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Gracias a nuestro amigo Benjamín Zamora, allá en Tijuana, Baja California, a través de Radio Ranchito. XEXX, 1420 de amplitud modulada. También para la gente de Rosarito, Tecate, San Diego. La Grande de Mexicali, XED. San Felipe, San Luis Río Colorado y Caléxico.

Bueno, dice por acá, saludos, Víctor, me pones de los Creedence, Have You Ever Seen the Rain, de las Oldies, soy Javier, los escucho en mi casa. Muchísimas gracias, gracias Javier, saludos y bendiciones, gracias por escucharnos. Buenas tardes, ¿me puedes poner la canción de I'm Your Puppet? A esa me gusta también, ¿eh? Por favor, para toda la raxa de Punts Banda, dice. Bueno, yo creo que quiso decir de Punta Banda. Para toda la raza de Punta Banda, I'm Your Puppet, esa está buena. ¿Soy tu marioneta, quiere decir? Creo que sí. Nos están pidiendo una bien buena también del grupo ABBA. Bueno, pero primero mi compa Javier. Algo de Creedence, que ya se habían tardado, ¿eh? Pero ya llegaron. Siempre piden de Creedence, ahora no y ahora sí. Ahorita sí digo.

Bueno, pues ahí está un super éxito de Creedence. Gracias, gracias por acompañarnos y gracias por ayudarnos a desempolvar la música. Estás en Fiebre del Sabadábado con tu amigo y servidor Víctor Mandujano. Saludos especiales para la gente de Tijuana, Rosarito, Tecate, San Diego, Mexicali, San Felipe, San Luis Río Colorado, Calexico. Y saludos especiales para la gente de Ensenada, Baja California.

Ahí está pues este grupazo, grupo ABBA. El ganador se lo lleva todo. Fíjese que esa canción tiene una historia triste. La muchacha, ella que la interpretó, es obviamente participante del grupo ABBA. Y se la escribió su propio esposo para que la cantara. Y fue un éxito. Y la canción trata de que pues el ganador se lo lleva todo. Y adivinen quién es el ganón, quién es el ganador. El esposo. O sea, era una carta de despedida. Y se queda con todo él, qué raro, ¿verdad? Está bonita la letra y la interpretación también, con mucho sentimiento. Y esa fue la ruptura. Bueno, no sé si ustedes se acuerden de Pueblo Funky. Si no se acuerdan, pues vamos a recordarla.

Bueno, muchísimas gracias. Gracias por los recuerdos. Gracias por acompañarnos. Nos pidieron de hace rato la de I'm Your Puppet. Soy tu marioneta. Un rolonón también, ¿eh? Gracias.

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10: Bueno, pues muchísimas gracias, gracias por acompañarnos. Saludos e infinitas bendiciones para todos. Su amigo y servidor Víctor Mandujano. Saludos especiales para nuestros amigos de Punta Banda, para toda la raza de Punta Banda. Para toda la raza, ¿eh? Toda. Esta canción bonita de Soy tu marioneta también está bien de aquellas, ¿eh? Muchas felicidades por su excelente gusto musical. Saludos especiales para Bárbara de Valle Verde. Nos habló, fíjate, tuvo suerte Bárbara porque pues yo casi no contesto las llamadas porque no tengo chance. Pero pues tuvimos la suerte de coincidir Bárbara de Valle Verde con un servidor. Dice que toda la música le gusta. Muchísimas gracias, que es la fan de la música que ponemos. Gracias, Bárbara. Qué bárbara, ¿eh? ¿Dije alguna canción especial? Dijo la que sea. Tus gustos son mis gustos. Bueno, pues deberías de estar bailando de los Bee Gees. Ojalá que le guste, Bárbara, ¿eh?

Bueno, pues ahí estuvo la presencia musical de los Bee Gees. Deberías de estar bailando. Saludos especiales para Bárbara ahí en Valle Verde. Saludos para nuestro buen amigo Benjamín de Tijuana, Baja California, que ya se reportó. Únicamente nos habló, fíjese, para darnos las gracias por la canción que le pusimos de Bad Boys. Gracias, mi amigo, estamos para servirle. Y nos vamos rápidamente con algo de Kenny Rogers. Son las 5:40, ya falta poquito para irnos. A ver, esa no es de Kenny Rogers.

Esa canción que puse ahorita se llama Toca mi campana. Ahorita la vamos a poner al ratito, ¿eh? A ver si tenemos chancita. Pero el éxito de Kenny Rogers es El cobarde del condado. Algo country.

Bueno, muchísimas gracias. Gracias por acompañarnos. 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Saludos especiales para los que nos escucharon a través de la XEXX Radio Ranchito 1420 de amplitud modulada allá en Tijuana, Baja California. También para la gente de Rosarito, Tecate, San Diego. Y a través de la XED, la grande, 1050 de amplitud modulada por allá en Mexicali, San Felipe, San Luis Río, Colorado y Calexico. Saludos especiales para ellos y a toda la raza de aquí de Ensenada, Baja California. Que ya estamos listos para el party del día de hoy. Hoy sabadito lindo. Recuerden este viernes que viene, la borrachera perfecta. Ahí en el Valle de Guadalupe, en Arena del Valle de Guadalupe. Se presentan el Palomazo Norteño, Rosendo Cantú, Raúl Hernández, el señorón Lalo Mora y Eliseo Robles. Y bien dijeron, ¿eh? Bien le pusieron ese nombre, la borrachera perfecta, en su tour, acá en Ensenada, en el Valle. Tenemos accesos. Gracias a Benjamín por allá en Tijuana. A la señora Bárbara en Valle Verde, aquí en Ensenada. Gracias a toda la gente que se estuvo comunicando a través de la línea telefónica y a través del WhatsApp de la Rancherita 89.1. Espero y deseo de todo corazón que hayan pasado un rato agradable. 2 horas del recuerdo. La música. La música disco y las soldis de Barrio Music, aquí en Fiebre del Sabadábado, con tu amigo y servidor Víctor Mandujano. Nosotros ya casi nos andamos despidiendo.

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Un servidor, Víctor Mandujano. Y mi compañera Carlita.

0: Bueno, muchísimas gracias, gracias por todo. Saludos e infinitas bendiciones para todos. Siempre sonríe y la fuerza estará contigo. Goodbye.
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0: puesto que el 2025 militó como miembro de la rotación de picheo de los Mets. Lanzó 16 encuentros con 3.77 de carreras limpias. Para Griffin Canning, en su debut en Parque Petco, lanzó aquí por primera ocasión en el 2020, y esta misma campaña es cuando vuelve a lanzar aquí en el centro de San Diego, lanzando ya 4 de sus 6 salidas aquí en Parque Petco. Será la sexta vez en que lance en este propio inmueble. En tanto que para los rivales de los Padres, los Mets de Nueva York, 28-35 el récord tras la victoria de ayer, 5-0. Han sumado ahora 6 victorias en los últimos 8 juegos. Los Mets han comenzado a encenderse. Sin embargo, en la carretera el récord continúa pobre, ganando solamente 13 de 33 encuentros. Y el lanzador derecho, Nolan McLean, es quien salta a la loma. 3-4 de récord, 4-21 de carreras limpias en 12 actuaciones. 77 ponches en 66 entradas y un tercio. Mientras que los Mets con récord de 4-8 en sus 12 salidas. Él lanzó por última vez, obteniendo la victoria el 31 de mayo en contra de los Marlins de Miami. 5 entradas de 2 hits, una carrera fue limpia. 5 bases y el descontrol. Sin embargo, 2 ponches. 10 de los 12 juegos en la temporada para Nolan McLean son de 3 carreras limpias o menos. Y el lanzador derecho, pitcher de segundo año en Grandes Ligas, debutó apenas en las mayores el 16 de agosto de la temporada pasada en contra de los Marineros. Hoy lanza ante los Padres por primera vez en su historia. La carretera para Nolan McLean, esa campaña lanzada en San Francisco, en Los Ángeles, en Anaheim, en Phoenix y en Washington ante los Nacionales. En esos 5 juegos en la carretera registró una efectividad de 3.86. Griffin Canning se enfrenta a su ex equipo, los Mets. Nolan McLean se enfrenta a los Padres por primera vez en su carrera. Y para dos equipos que están claramente con las expectativas de contienda en esta misma temporada, abrimos de forma inicial con el trabajo que representa para cada equipo dentro de su propia división. Padres inician la jornada ahorita en un empate con los Diamondbacks a 8 juegos de los Dodgers, por lo que es el liderato. Diamondbacks entonces a 8 de los Dodgers, por lo que es el primer lugar. Mientras que los Padres han perdido 9 de los últimos 10, los Diamondbacks han perdido 7 de los últimos 10. Situación que han aprovechado los Dodgers, puesto que ellos han ganado 7 de los últimos 10 encuentros, para poner esta distancia cómoda de 8 juegos por el liderato. Dodgers también 15.5 al frente sobre Gigantes y 17 la ventaja sobre los Rockies de Colorado. En tanto que para los Mets no han sido los resultados anticipados para un año de tantas expectativas. 28-35 el récord para los Mets, los tiene colocados en el sótano en la división este de la Liga Nacional. Están un juego detrás del cuarto lugar, que lo tienen los Marlins. 4 juegos detrás de Nacionales, que están en tercer lugar, mientras que están un total de 5.5 detrás de los Phillies por el segundo lugar, y a 15 de distancia de Atlanta, quienes se encuentran en el liderato en su propia división este, Liga Nacional. Padres en segundo lugar, un empate con los Diamondbacks. Mets en el sótano dentro de sus propias divisiones. La actividad respectiva para equipo, cada equipo llegando a esa jornada, lo que para los Padres representa el juego número 63 de la temporada. Hoy entonces con ese segundo encuentro en contra de los Mets de Nueva York en esta serie de fin de semana. Griffin Canning, Nolan McLean en el duelo de lanzadores. Vamos a ir nosotros a nuestra primera pausa y cuando estemos de regreso tendremos la oportunidad de escuchar al lanzador derecho de los Padres de San Diego. Griffin Canning estará con nosotros como parte de los comentarios previos en esta jornada. Los Padres se enfrentan a los Mets. Continúa la serie de fin de semana en Parque Petco. Todo lo sintoniza a través de nuestra señal en la cadena oficial en español de los Padres de San Diego. Una pausa, prometo regresar con más.
1: 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Ya estamos de vuelta con más béisbol aquí en La Rancherita. 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
1: Segundo juego de la serie desde Parque Petco. Padres de San Diego se enfrentan a los Mets de Nueva York. La victoria para los Mets ayer en la apertura de la serie, 5-0. Da los Mets 6 victorias en los últimos 8 juegos. Los Padres, por su parte, han perdido 6 de manera consecutiva, buscando regresar a la senda del triunfo. Los Padres hoy con Griffin Canning en el montículo, enfrentando a su ex equipo, a los Mets. Con ellos militó la temporada pasada. Nolan McLean completa el duelo de lanzadores. Justo tenemos la oportunidad de escuchar a Griffin Canning, lanzador derecho del equipo de los Padres, previo a este juego. Y Griffin Canning nos habla sobre los resultados recientes que ha sumado en esta misma temporada.
2: Yeah, I mean, I think looking back, just kind of a couple pitches here and there that I wish I could take back, but just try and learn from them and keep building on the positives. I feel good. I don't feel like I am coming back from an injury. I feel healthy. I think it's just going out there and executing pitches and competing and kind of going from there.
1: Creo que al mirar hacia las últimas salidas, solamente un par de lanzamientos aquí y allá que me gustaría poder repetir o hacerlos de otra manera, pero al final se trata de aprender de ellos y seguir construyendo sobre las cosas positivas. Me siento bien, no siento que sea regresando de una lesión, me siento sano, físicamente bien, así que ahora todo se reduce a salir al montículo, ejecutar los picheos, competir y seguir avanzando a partir de ahí. Bueno, Griffin Canning tuvo una campaña exitosa con los Mets durante el 2025, pese con la lesión, limitado solamente 16 aperturas. Fue una efectividad de 3.77. Nos habla sobre enfrentarse a su ex equipo tras un exitoso 2025 con ellos.
2: Lineup wise, it's a pretty new lineup. Yeah. There's a lot of new guys in there, so that's a little different. But had a great time there last year, so excited to see some of these guys. Just kind of understanding who I was as a pitcher and kind of the pitches that I needed to lean on. It's the same here. It's having good catchers behind the plate and good game plans going into games. Little things like feeling comfortable with the team and stuff like that.
1: En cuanto al lineup, el equipo es bastante distinto a lo que tenemos ahora. Creo que hay muchos jugadores nuevos, así que lo es un poco distinto a como era antes, pero estuvo una gran experiencia con los Mets el año pasado, así que estoy emocionado de volver a ver a algunos de mis ex compañeros. Creo que una de las cosas más importantes que aprendí con ellos fue el entender quién era yo como lanzador y cuáles son los picheos en los que debía apoyarme un poco más. Que usa algo parecido, tener buenos receptores detrás del plato también ayuda. Y planes de ataque sólidos antes de cada juego marcan una gran diferencia. También estos son los pequeños detalles, como sentirte cómodo con el equipo, con tus compañeros y con el entorno en general, y todo eso ayuda para rendir al máximo nivel. Griffin Canning también habla sobre el trabajo de preparación entre cada salida, es decir, entre los 4 o 5 días que tiene su rutina entre salida y salida.
2: In general, I think you want your low days to be low and your high days to be high. So usually your high day is your bullpen day. And the rest of those days you're going out there and working on stuff and throwing and everything. But you want to recover as much as you can between starts. And maybe there's a start, you come out of a start thinking you need to work on some things. So you kind of just go into a week kind of understanding how you want to attack those things. And then there's training staff, the weight room, all that stuff.
1: En general, creo que quieres tener tus días de mayor carga que sean realmente exigentes y que los días de menor carga que sean ligeros. Normalmente el día más intenso suele ser el día de bullpen. Los demás días sigues lanzando y trabajando, pero tengo un enfoque más orientado a usar los detalles y mantener la preparación. Al mismo tiempo, quieres recuperarte lo mejor posible entre apertura y apertura. Ya ves, sales de una pensando en que hay ciertas cosas que requieres mejorar. Así que planifica la semana con eso en mente. Decides cómo vas a trabajar en esos aspectos en específico. Luego está todo lo demás que forma parte de la preparación, el estar con el cuerpo médico, el entrenamiento físico, el gimnasio, la recuperación y todas las rutinas que ayudan a estar listo para la siguiente salida. Griffin Canning nos habla también sobre la unidad que un equipo puede encontrar en momentos difíciles, tal como ahorita se le presenta a San Diego, ya que han caído en 10 de los últimos 11 juegos.
2: Yeah, for sure. I mean, yeah. We're all a team in here. I think everybody is rooting for each other to go out there and perform. But yeah, I mean, baseball's a game of momentum. Sometimes, you know, it just takes one pitch, one hit, something like that to kind of turn things. So it was a good start to go turn things around a little bit.
1: Definitivamente, estamos todos juntos como equipo en este vestidor, en el clubhouse. Creo que todos queremos que los demás tengan éxito cuando salen al terreno, y el béisbol es un juego de ímpetu, así que solamente requieres un picheo, tal vez un hit, una jugada, para cambiar todo por completo en cuestión de la dinámica del juego. Así que un buen inicio puede ser lo que nos permita mover las cosas en la dirección correcta y tratar de darle vuelta a la situación actual. Y por último, Griffin Canning nos habla un poco a detalle sobre su primer juego en Parque Petco, el 22 de septiembre de la campaña 2020. Dominante, 6 entradas, una carrera solamente, la victoria, ponchando a 10 bateadores. Bueno, en ese juego en particular, para los Padres, por el encuentro en cuestión del picheo, Zach Davis. Pero en la octava entrada vino a relevar Craig Stammen, que ahora es su manager. Habló un poco a detalle, que no sabía ese aspecto, que los dos lanzaron el mismo día aquí en Parque Petco. Y ahora, 6 años después, ese pitcher que tuvo de oponente, Craig Stammen, es su manager.
2: Yeah, I didn't know he threw in that game. That's kind of crazy. But yeah, I mean, I'm 30 now. 30 is kind of baseball old. So I played with Kurt Suzuki. Kurt Suzuki's manager of the Angels now. So it's kind of turned into a normal thing, I guess.
1: Realmente no sabía que él había lanzado en ese juego y es una locura pensarlo. Pero sí, ya tengo 30 años y 30 es el viejo en el béisbol. Pero juego con Kurt Sasaki y ahora Kurt Suzuki. Kurt Suzuki es el manager de los Angels, así que ya todo eso va convirtiéndose en algo normal a esa etapa de mi carga. Griffin Canning, abridor de los Padres para este encuentro. Tenemos hoy lo que representa para los Padres el segundo de la serie fin de semana en contra de los Mets. Padres hoy buscando empatar la serie con Canning en la loma, persiguiendo su primera victoria con miembro de los Padres de San Diego. Vamos a ir nosotros a nuestra siguiente pausa, pero cuando estemos de regreso tendremos el recorrido por el resto del mundo de las mayores. De igual forma tenemos pendiente el reporte del manejador de los Padres, con nosotros Craig Stammen. Eso como parte de los comentarios previos en esta jornada, cada vez más cerca del primer lanzamiento y del play ball. Las acciones de hoy, Padres en contra de los Mets, todo lo sintoniza a través de nuestra señal en la cadena oficial en español de los Padres de San Diego. Pausa, volvemos con más en la antesala del béisbol, previo al juego 2, serie fin de semana, Padres en contra de los Mets.
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1: Nolan McLean completando el doble piché y los Padres buscando detener esta hemorragia de derrotas. Han perdido 6 juegos de manera consecutiva. Y sobre esto mismo tenemos la oportunidad de escuchar al manejador de los Padres, Craig Stammen, dando su reporte del día. Stammen nos habla sobre lo que perfila actualmente para el equipo. 62 juegos ya celebrados, el récord de 32-30 para los Padres. Ahora, la persecución de los próximos 100 juegos, claramente lo que tienen enfocado para cumplir en el resto del calendario.
9: Yeah, they're going to keep playing hard, keep playing good baseball, and play baseball that we're there together, not, you know, as individuals, and that they're supporting each other and having each other's backs. And we'll see where we end up at those 100, but I feel like if we do those couple things, we'll be just fine.
1: Van a seguir jugando todos con intensidad y van a seguir jugando buen béisbol y van a seguir jugando como un equipo unido. Lo importante es que no actúen como individuos, sino como un grupo que se apoya mutuamente y se respalda en todo momento. Ya veremos dónde terminamos al final de la temporada, pero siento que si seguimos haciendo esas dos cosas, jugar duro y mantenernos unidos como equipo, vamos a estar bien. Tengo mucha confianza en este grupo y en la forma en que los jugadores apoyan el uno al otro. Craig Stammen nos habla también sobre el pitcher de hoy, Griffin Canning, y la mentalidad que puede tener un lanzador subiendo la loma cuando el equipo se encuentra envuelto en una mala racha.
9: Yeah, we always talk about that. I mean, it's a mindset that's natural. You know, you want to be able to be the guy that kind of helps your team win the game. And for a pitcher, that's not giving up any runs. But, you know, we'll welcome that, not giving up any runs. But we also know that that's not like we can't chase results. We got to chase the process, chase excellence along the way, and you know, we know if we do that, we're going to get wins.
1: Bueno, sí, hablamos de eso todo el tiempo, y es una mentalidad que surge de manera natural. Siempre quieres ser el jugador que ayuda a tu equipo a ganar el encuentro, y para un lanzador eso significa no permitir carreras, y claro que aceptaremos con todo gusto una actuación en la que no nos anote ninguna, pero también entendemos que no podemos obsesionarnos con esos resultados. Tenemos que enfocarnos en el proceso, en perseguir la excelencia en cada picheo, en cada preparación y en cada decisión que tomamos. Sabemos que si lo hacemos de esa manera consistente, los triunfos llegarán por sí solos. Craig Stammen nos habla también sobre el tema ahorita alrededor de las complicaciones para los Padres. Se trata de los retos ofensivos. Todo lo que ha sido con el bateo de los Padres en cuestión del promedio grupal no es de los mejores en grandes ligas. Pero habla Craig Stammen sobre tal vez ajustar los procesos de preparación, sobre todo tomando en cuenta que el béisbol ha cambiado en base ahora a la modernidad que hay en el pitcheo, sobre todo el alto octanaje y la velocidad.
9: Yeah, it's new age of baseball, and so we've got to find a way, like the old ways of training of just taking BP and flips and hitting off the tee might not be, you know, what will get us to that next level. We got to try a few new things and maybe just going back to that old stuff and just competing in the box. But, you know, we're trying to figure out what's best for our team and make them, you know, be able to hit those types of pitchers and that kind of velocity.
1: Bueno, esta es una nueva era en el béisbol y tenemos que encontrar formas de adaptarnos porque los métodos tradicionales de entrenamiento, simplemente tomar práctica bateo, recibir lanzamientos suaves o batear en la caja, quizá ya no sean suficientes para llevarnos al siguiente nivel. Tenemos que probar algunas cosas nuevas y al mismo tiempo tal vez también hay momentos en los que necesitamos volver a lo básico y simplemente competir dentro de la caja de bateo. Al final estamos tratando de descubrir qué es lo mejor para nuestro equipo y qué ayudará a nuestros peloteros a tener éxito contra lanzadores de este nivel y contra la velocidad que se tiene hoy en día en grandes ligas. Todo se trata de encontrar el equilibrio adecuado entre la preparación moderna y los fundamentos del juego. Y por último, Craig Stammen nos habla sobre Jake Cronenworth actualizando el estado de salud del segunda base de los Padres, quien continúa colocado en listado fuera de roster debido a protocolo de conmoción cerebral.
9: Yeah, same stuff. You know, he's definitely ramping up, you know, activity level. He's at the point in the concussion protocol where you're increasing activity and seeing if he can handle it. No timeline.
1: Bueno, sigue un poco más o menos la misma situación. Definitivamente está aumentando su nivel de actividad y progresando poco a poco. Ya se encuentra en la etapa del protocolo de conmociones cerebrales, en la que se incrementa gradualmente la carga de trabajo para saber cómo es que responde y si puede tolerarla sin presentar síntomas. Por ahora simplemente estamos monitoreando cómo reacciona a cada aumento de actividad. No hay un calendario definitivo para su regreso. Todo dependerá de cómo continúe evolucionando y cómo responde a cada paso del proceso de recuperación. Craig Stammen, manejador de los Padres, nos comparte su reporte del día sobre el panorama actual para el equipo de los Padres de San Diego. Y un recorrido por el resto del mundo de Grandes Ligas para esta jornada celebrada hoy sábado 6 de junio. Varios juegos ya concluyeron. Hoy los Marineros blanquearon a los Tigres 4-0. Y Kansas City 3-2 sobre los Mellizos. El expadre Matt Stram con la victoria. 6-5 Cardenales hoy derrotaron a los Rojos. Y en 10 entradas, Cachorros sobre los Gigantes 3-2. 6-4. Los Rojos hoy derrotaron a los Orioles de Baltimore. Mientras que los Medias Blancas continúan con gran momento. Hoy 6-3 por encima de los Phillies en Filadelfia. Nacionales derrotaron a los Diamondbacks en Phoenix 6-1. Astros apalearon hoy a los Atléticos 13-2, 6-3. La victoria para los Bravos sobre Piratas, mientras que Marlins 4-3 sobre los Rayos de Tampa Bay. La lluvia impide la actividad en el Bronx entre los Yankees y los Medias Rojas. Doble jornada para el próximo 29 de agosto. Mientras que

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2: Buenas tardes, buenas noches, hola, ¿qué tal? Tiempo de pelota, el mejor béisbol del planeta. Las Grandes Ligas, Major League Baseball presenta en vivo desde la ciudad más fina de América, el parque de béisbol número uno, Petco Park, en la celebración de la campaña 23 como la Casa de los Frailes. Eduardo Ortega Díaz le saluda en compañía de nuestro analista Ligas Mayores, el receptor Big Leaguer de los Padres, el Chamo mexicano Carlos Hernández con nosotros en su análisis y en el previo que le tenemos ya a instantes de que se venga el juego número 2. Padres tratarán de detener una hemorragia. 6 derrotas seguidas, están en el peor momento de la temporada en juegos perdidos. Los Mets están tratando de ganar. Con una victoria lo lograrían hoy o mañana. Hoy y mañana estaríamos hablando de su primera serie ganada en gira en un mes. Están en el último lugar los Mets. Los Padres siguen en segundo lugar, pero empatados con Arizona y a 8 del primer lugar Dodgers. Hoy el duelo, Griffin Canning, que el año pasado debutó en la Liga Nacional con los Mets. Y hoy los va a enfrentar en su carrera por segunda vez. Cuando estaba con los Angels, les lanzó en contra en el 2023 y 2024. El oponente es Nolan McLean. McLean es un gran prospecto. Primera vez que va a enfrentar a los Padres. Chamazo, estamos todos listos para la noche de béisbol en San Diego.
3: Feliz y contento, una vez más un juego nuevo, otra forma de pensar. El equipo temprano estuvieron haciendo jugadas con los lanzadores, bateando práctica extras, haciendo cosas distintas para que todo salga mejor durante el partido.
2: Hoy tenemos en el protocolo un grupo coral de niños que vienen precisamente a la ceremonia protocolaria del himno nacional. Y además invitados especiales también para el lanzamiento de la primera bola. Chamo, Griffin Canning no ha ganado todavía con los Padres. Su promedio es alto. El domingo salió por su descontrol, más que otra cosa, en Washington. Y lo bombardearon los nacionales para que Washington ganara la serie en esa actuación más reciente el domingo, que fue de 5 entradas con 6 imparables. Y lanzó para 3 carreras, pero los Padres siguen sin batear y el oponente es un hombre que viene de ganar el domingo pasado a Miami.
3: A pesar de que tiene números altos, la efectividad en 7-16, Eduardo, pero si te das cuenta, los últimos 3 partidos ha podido mantenerse más de 5 entradas. Le han anotado en todos esos juegos 3 carreras, pero no ha tenido el apoyo ofensivo y es por eso que él luce de esa forma. Pero es un lanzador que ha ido mejorando mucho, que con ayuda de su ofensiva, él va a poder ganar juegos.
2: Buena nota. Es la esperanza. Vamos a una pausa y regresamos a Petco, amigos, para el juego 2. En fin de semana, los Mets en el Parque Petco.
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2: O los fanáticos de Hueso Colorado que siguen a los Padres y el béisbol de las Grandes Ligas. Bueno, Chamo, estamos hablando del duelo de pitcheo con lo de Griffin Canning. En su séptima apertura, recordemos que él empezó un poco tarde, por motivos de lo que le sucedió en el talón de Aquiles, en un pie, se lesionó y se quedó en el sprint training para rehabilitar si tiraría juegos todavía de rehabilitación en el equipo AAA de El Paso, Texas. Por lo que hoy este juego en casa le significa intentar la primera victoria. Y como dijiste, tiene la experiencia para reponerse a los malos momentos. Y está lanzando poco mejor cada vez.
3: Sí, porque ha ido ya, se siente mucho mejor. Recuerda cuando tú regresas de una lesión, especialmente el talón de Aquiles. Yo, por cierto, tengo una operación en ella. Mentalmente es difícil. Entonces, ahora que está mejor, hemos visto sus mejores envíos, mejor localización, a pesar de que la última encuentro estuvo muy fuera de la zona. Pero hoy, poco a poco, lo importante es que se mantenga más tiempo. ¿Y por qué se mantiene? Porque son poquitas las carreras que le están anotando. Y eso es lo que a él le interesa.
2: Y los Padres necesitan apoyarle en el bateo. Él podrá lanzar muy bien, como suele ocurrir, pero el béisbol se gana con carreras. Fuerza Régida, que estará en concierto el 18 de junio aquí en Parque Petco. Vienen con dos elementos invitados de los Padres. Hoy tiraron en su jersey, dice, yo no los conozco, pero dice en su jersey Pelón. Y en el otro no, apellido de uniforme dice Moisés. Dos elementos de Fuerza Régida.

0: De 595 juegos, 292, ese es el porcentaje, hablando de lo que son los managers de más victorias como Mets de Nueva York. Johnson, 595 juegos. Terry Collins ganó 551, chamo, cerca, segundo lugar.
1: Sí, Terry Collins, manager. Claro, gran amigo también.
0: Bobby Valentine, un ex-Dyer y exjugador de los Padres por una temporada en los 70s, 536, aquel manager que se hizo famoso porque se puso un antifaz, ajá, de esos de fantasía, de anteojos y bigote. Lo habían expulsado y él sale para que nadie lo reconociera con un antifaz y un bigote de esos que se usan en las fiestas de disfraces. Se sentó en el banco y después lo encontraron.
1: Manager prepotente. Bueno. Así, todo el mundo le encantaba hablarle duro a los pelotones.

0: Griffin Canning, chamo. Los Toros lograron un juego de esos dramáticos de la diferencia mínima ayer. Hoy continuó la serie contra Laredo.
1: Bueno, ahí fue una serie de un juego de picheo, ambos lados, de defensa. Y es lo que se está viendo hoy en día, muchos juegos en México. La calidad de lanzadores que hay, todos saben, peloteros ex grandes ligas que han ido a jugar allá, y es por eso que la liga está fuertísima.
0: Es verdad, el espectáculo se ha levantado muchísimo en las últimas temporadas de la LMB. Y los Toros pues encabezan la zona norte, ahí están. Vamos a la alineación aquí en Parque Petco, el manager, dirigente de 46 años, el 27 de noviembre, Carlitos Mendoza, cumplirá los 47 años de vida. El de Barquisimeto, estado de Lara, Venezuela, presenta a los Mets con 28 juegos ganados, 35 perdidos. Han ganado los últimos dos juegos en Seattle el miércoles y ayer viernes en San Diego. 28-35 de récord, a 14 y medio de líder Atlanta, pero solo medio juego para salir del sótano, atrasito de Miami por medio juego. Carson Bench en el jardín derecho, Bobby Che del shortstop, tercer bat Juan Soto, jardinero izquierdo, cuarto en el orden Jared Young, primera base Marcus Semien en segunda, como sexto AJ Ewing, el jardinero central. Mar Vientos abre como bateador designado, anoche bateó de emergente. Brett Beatty en tercera y Luis Torrens, que tuvo un tremendo juego con home run y cargó a su equipo con producción, un doblete y metió dos carreras. Son los 9 Mets ante Griffin Canning.
1: 0 ganado, 4 perdidos, 7-16 su efectividad en 27 innings tercio lanzados. Le han anotado 22 carreras, regalando 15 pasaportes, ponchando 27 bateadores. Son 7 envíos que vamos a ver, pero usa más el cambio, la recta de 4 costuras, el slider, el sinker, el sweeper, core y la naked curve.
0: ¡Qué variedad, chamo! Toma aire, toma aire. Es un repertorio de vasto, surtido, rico en el estado de picheo que tiene el hombre.
1: Yo lo quiero todo, dame, dame, dame.
0: Bueno, chamo, comparte, comparte. Hoy es el juego 64 para los Mets, juego 34 en gira. Padres en su juego 63, uno menos que Nueva York Mets. 34 juegos en Petco con el de hoy. El público en una gran concurrencia, sigue entrando la multitud a Petco para la experiencia de Grandes Ligas en este escenario que es un destino en donde todos quieren estar, Petco Park. Los Mets jugando en Petco. El de hoy les representa su juego 73 en su visita 2026. Desde que abrió las puertas Petco, los Mets tienen marca negativa. Les va muy mal aquí. Mets ha ganado solo 28 en Petco y han perdido 44. ¿Sí? Casi el doble. Viene el envío y el grito de play ball. Canning lanza una recta de 95 y abanica Carson Bench para primer strike. Es zurdo el jardinero derecho. Ayer en blanco, viene por sangre hoy de 4 nada y se lleva un ponche. Un pelotero que también está descollando desde que le dieron la alternativa de jugar en las mayores. Una bola y un strike. Padres vuelve a su uniforme tradicional, ordinario en casa, blanco a rayas. Las medias arriba. Estamos viendo al pitcher, al segunda base y al short está jugando con los cañones, la sobremedia hasta las rodillas. Swing abanica, cambio de velocidad.
1: Eso es lo que está mirando, Eduardo, disculpe. El cambio de velocidad le están bateando 324, el average más alto que tiene en su repertorio. Así que vamos a llevarlo con cuidado, vamos a estar mirando cuándo y cómo usa el cambio de velocidad.
0: Una victoria sin derrota, 1.50 de efectividad tiene Canning en dos juegos ante los Mets. Hoy la tercera vez que los enfrenta. Suelta el derecho del área de Orange County, ahí en Misión Viejo, donde él nació hoy. Creció como un gran fan de los Serafines y ese fue su equipo con el que llegó a las Grandes Ligas, drafteado de la Universidad de UCLA, el sur de California, Los Ángeles, con los Bruins. Jaló la bola, el contacto en 3 y 2, una rol en el hoyo. ¡Qué gran alcance de Ty France! El pitcher lo cubre en primera y lo sacó. Es un guante de oro, chamo, y se ha ganado ya la titularidad prácticamente con los cambios últimos y la necesidad de los Padres de tener un firme defensa ahí.
1: Mira el batazo, muy bien, eso es lo que me gusta mirar, ¿no? Fue y se la quitó sin ningún problema Sam, porque la confianza que él tiene con su defensa. Así que fue, se tiró y qué rápido también la asistencia de Canning a la primera base. Buena jugada, ahí la tenemos. Es la más bonita que hemos visto en los últimos días.
0: Sí, claro. Y ayer una jugada grande que robó un extra base por atrás de la almohadilla.

0: la mejor jugada de la noche, ¿sabes?
1: Es de la mejor todavía, en primer inning, imagínate. Vamos a esperar a que Bogart. Vamos
0: el primer
1: hace,
0: bateador.
1: Vamos a ver qué hace Bogart.
0: Ah, ok.
1: Mira, usted
0: me confundiste un poco. Está bateando Bo Bichette, el torpedero. Bichette batea 2.30, 5 a la calle, 90 tiene. 32 carreras producidas de los peloteros de debut. Un estreno que tienen los Mets en la posición, pero jugando la segunda. Y su posición ha sido shortstop, como saben, con Toronto, que dejó en su carrera hasta el año pasado campeones de la Liga Americana y derrotados en la Serie Mundial. Foul. Primer strike, una recta de 95 millas.
1: El cambio de velocidad, lo decía, lo usó en 3 y 2. Claro, no lo, a lo mejor no lo va a mostrar mucho. Es por eso que está tocando el tema de que es el averaje más alto que tiene en su repertorio con los envíos. Así que muy bien, en 3 y 2, rolling por primera base.
0: Está en 2 bolas y un strike. Dante Bichette, su padre, ahora tiene 62 años de edad. En noviembre cumplió los 63 y jugó muchos años, 14 en las grandes ligas. Rola por la tercera, Machado, aguante volteado, tira por abajo. Del bote, bueno, le ayuda tomando de bote pronto Ty France sin despegarse. Y otra jugada maravillosa del infield de los padres, esta es de esquina a esquina. 5-3, Bichette, 2 outs.
1: Buen comienzo para los padres defensivamente, una vez más sin balance tiró, porque le había puesto bastante la velocidad a Bichette a la primera base, pero una vez más el guante de oro pudo hacer esta jugada realidad. 2 outs.
0: Ahí viene Soto. Y la respuesta del público no se espera mucho. La reacción de la multitud, le pitan al dominicano. El superestrella, All-Star y una gran figura de su generación. Recibe cantado el primer strike. Soto batea 2.87, 13 cuadrangulares en 29 carreras producidas. El zurdo choca la pelota. En un strike sin bola, rodado a segunda. San Munson, out en primera. Con dos picheos, Canning resuelve al peligroso Juan Soto, que seguirá buscando su primer hit en esta visita a lo que fue su casa por un par de temporadas. Ayer de 4-0 con un ponche, lleva 5 turnos en la serie, todavía sin conectar de hit. Retira en orden Griffin Canning a los Metropolitanos. En media entrada, los Mets 0, los padres vendrán a batear.
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0: Y el receptor noveno bat. En la loma, Nolan McLean. Un hombre que va para arriba. Tiene muchos detalles en su carrera. Él estaba jugando el béisbol colegial y todavía hasta el béisbol de doble A, como un pelotero dual, de esos que se conocen como two-way player, que lanza y pega jonrones. Pero los Mets, cuando llegó ya a las grandes ligas desde la AAA, le habían dicho, queremos que te concentres en lanzar. Es un serpentinero de 24 años de edad. El 24 de julio, creo que también es el cumpleaños de Barry Bonds, el bebé de la Bahía ese día. Y Tatis deja pasar el lanzamiento de primer strike. Chamo, ¿qué nos dices de Nolan McLean?
1: 3 ganados, 4 perdidos, 4.21 de efectividad en 66 innings, 1/3 lanzado. 31 carreras le han anotado, 24 pasaportes, ponchando 77. De él la curva. La curva es el lanzador que usa para ponchar. Esa curva tiene que estar pendiente porque le está metiendo 0.59 en la temporada. Imagínate.
0: Está destruyendo turnos, matando promedios. Está acabando con el bateo, no hay duda. Foul machucón. Torrens regresa a la receptoría, llevando el picheo, mientras el catcher con el que mejor se entiende y los mejores números de Nolan McLean es Francisco Álvarez, que está lastimado. Le tiró Tatis, sale corriendo con el bate en las manos, todavía entendiendo que la bola se abrió y mucho desde antes de la mitad de la línea rumbo a tercera. Fue foul, 2 strikes para Fernando, que batea 2.70. Su home run en Washington, el único que lleva. Y en 18 empujadas es todavía el primer bate y el más rápido, el líder robador de los Padres. Ayer pegó hit al jardín central en la primera entrada y cerró de 4-1. 2-2 la cuenta. Swing, McLean filoso. Lo ponchó tirándole, 97.
1: Wow, muy bien, ese sinker, velocidad, bajito, bien adentro y bajito las rodillas. Le había dado al mismo picheo de Pau, se lo repitió. Y ahí pudo ganarle. Primer lado por la vía del ponche. Vemos el arsenal, el sinker, el sweeper, recta, 4 costuras, curva, el cutter y el cambio de velocidad. Y estamos mirando la curva. 0.57, Eduardo. Así que las pilas. Cuando se extrae, a lo mejor el que va a venir con ese picheo.
0: Pareciera, chamo, que este es el plan armado de lo que le ha dado resultados para ganar juegos. Tiene marca negativa todavía. Tiene 3-4. Primera bola en cuenta de Merrill. Draft 2021, primera selección de los Padres. Y ya vimos a James Wood, que le pegó home run a San Diego, a su amigo de infancia, compañero de ligas pequeñas allá en Baltimore. James Wood, el jardinero de los Nacionales. En 2-0, Merrill batea 2-0-4, lanza McLean, swing, saca el viento y tiene el primer strike.
1: Muy bien, se ve muy bien esa recta, cómo se le mueve también bastante. Así que hoy estuvieron bateando bastante, Eduardo, una vez más, buscando en el cage, pasé por el cage, entrenando aquí en el terreno, buscándole la forma, los bateadores de los Padres.
0: Conecta un poco atrasado, la recta de 97 le está ganando.
1: Luis Torrens se mandó un saludo.
0: Ah, Luisito.
1: Un rato hablando con él. Le dije, yo recuerdo cuando estuvimos aquí en el 16, 17, por ahí que él estuvo. Muchachito tímido.
0: La año de la pandemia, sí.
1: Tú sabes, tranquilito.
0: Debutó con los Padres.
1: Totalmente distinto, un cuerpo más fuerte.
0: Embarneció, ¿no?
1: Y wow, mijo, qué bien, me contenta mucho.
0: 2-2. Y la recta se mantuvo. Esta fue alta y adentro, sin tirarle. Lo ponchó. 2 chocolates, Merrill, 2 outs.
1: Y me dice, no, me he mantenido lo mismo, Carlos. Me siento muy cómodo. Ya tú eres un hombre de experiencia. Ya. Este trabajo tiene que mantenerte por muchos años. Dice que está muy contento. El manager lo trata muy bien. En fin, buena suerte a todos esos muchachos.
0: Claro, es un talento que ha luchado para llegar, quedarse y se ha mantenido. Ya tiene 9, 10 años en Grandes Ligas y muy buen conversador. Recuerdo las buenas entrevistas que nos daba siempre al detalle. La verdad, son peloteros que tienen una gran cultura también, más allá de ser beisbolistas.
1: También estuve hablando con Carlos Mendoza, el manager, por mucho, un ratote. Dice, Carlos, es difícil cuando tienes los peloteros regulares lesionados. ¿Qué puedes hacer? Es difícil.
0: 10.5 ponches por cada 9 entradas tiene este hombre. Lanza, se va completo y abanica. Lo que tiene este hombre, que aquí hace fallar una recta cortada a Franz, tiene varios aspectos en su estilo y personalidad desde el montículo. No hay duda, chamo. Misierowski de Milwaukee sigue teniendo la mayor cantidad de ponches cada 9 entradas y este hombre está en quinto lugar. Casi 11 ponches cada 9 entradas. Conteo de 2 strikes aquí para Ty Franz. Leyendo su perfil, el reporte de escauteo de McLean, es la primera vez que enfrenta a los Padres. Lo subieron el año pasado. Viene de ganar a los Marlins en una paliza, 11 carreras a una, y esa fue su victoria más reciente, la número 3, el domingo pasado. Aquí Friends en 2-2 con 2 outs. Lanza McLean, rolling por tercera. Baja el guante pronto, Beatty lo deja correr y mitad del camino lo fusila. Recta, las tres las tiene, chamo. La de 2, la de 4. El Carter, que acaba de tirar bastante. Y aparte, es un hombre que tira 3/4 de brazo también, chamo. Wow. Y se carga mucho a la placa por la tercera base, lo que resulta muy difícil verlo, leerlo, salir la bola de la mano.
1: Bueno, son técnicas que es a favor de él. Y es por eso, la curva, ¿viste esa curva que tiene? Es algo totalmente distinto a muchos de ellas.
0: Hay que estar atento, Chamo, ya en la primera vuelta de line-up nos dará más seguramente para hablar de él conforme los Padres lo vayan descifrando. Terminó la primera entrada, el duelo de Griffin Canning y Nolan McLean ya empezó en un inning de juego 0-0 en Petco.
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1: La entrada de 12 lanzamientos y sin despeinar se retiró rápido en tres bateadores. Ahora tiene al cuarto bate que ayer lució con home run en el primer turno. Y fue el segundo inning como aquí. Foul, la rola se abrió por la primera. Profundo, Friend no tiene jugada. Segundo es running.
2: Por lo menos Canning está buscando ponerse siempre a favor. Es lo otro que había fallado. Vamos a ver, ya va muy bien. Una bola y dos strikes hasta el momento.
1: Jared espera. Bateador zurdo de 3-13. Para él ha sido una gran oportunidad recibida. Y en el caso de Pete Alonso, como saben, había ido a agencia libre. Regresó con nuevo contrato con los Mets, pero estableció una cláusula de escape y solo jugó una temporada la segunda vez que firmó. Viene el lanzamiento, Canning haciendo travesuras. Le rompió la pelota en slider de derecho para zurdo. Y el bateador abanica y se va completo, primer chocolate.
2: Qué bien, ese picheo, muy buena localización con ella. Y vemos, se le quedó alto el picheo, un slider, y ahí pudo ganarle. Primer out.
1: Es el turno ahora de Marcus Semien. Nadie ha tenido corredores hasta el momento en el juego. Marcus Semien batea 2-16. Por primera vez incursiona en la Liga Nacional. Número 10 de uniforme, el nativo de San Francisco. Una bola sin strike. A propósito de San Francisco, Chamo, los Gigantes, la semana pasada, despidieron a su coach de tercera con 2 meses de temporada. Cosas curiosas. Un elevado, zona de foul, la pelota en la grada. Poco allá del dugout, más lejano de la cueva de los padres. Y se queda el público con la pelota, una bola en strike. Bourne, el tercera base coach de los Gigantes, que llevaba 20 años trabajando en la organización. No llegó a Grandes Ligas como pelotero, pero se convirtió en un coach de confianza, desarrollador en las granjas de ese equipo. Swing, abanica el segundo strike, Marcus Semien. Viene el envío de Canning, con terreno para trabajar con 2 strikes ya sobre el bateador. Alto y afuera, bien, Freddy Fermín se levanta 2-2 y lo reasignaron en otra capacidad para seguir trabajando en el sistema de desarrollo. Y entonces llamaron a Ron Watus, que estuvo solamente 2 días mientras llegaba a quien estaban entrevistando para la posición definitiva. Y Watus, que es asistente de Buster Posey en los Gigantes y una vida con la organización de Gigantes. Le tocó ser coach toda la época de Bochy ahí, los 12
2: años.
1: Desde
2: que yo jugué también estaba ahí de coach.
1: Ya estaba equipo, claro. En tercera y fue coach de banca. De todo lo hizo. 2-2, sigue bateando Semien. Turno largo para el segunda base que batea 2-16, 6 home runs. Ayer ganaron los Mets en blanqueada 5-0. Padre recibió la séptima blanqueada. Sí, una más de las que han tirado ya. 2-2. Es bajo y huye. Canning se pone en cuenta llena. Y lograron convencer a este personaje de 68 años que jugó al final de su carrera con los padres. Le decían en Anaheim, con los Angels. Estuvo también con los Rangers muchos años. Lanza alto. Cuarta bola. Pasaporte y el primer corredor del juego es para los Mets. En base, Marcus Semien.
2: Inclusive también el sweeper se le estaba quedando alto. La recta también, entonces ahí es cuando empiezan los problemas para Canning.
1: Y cerrando el comentario de Pete Alonso, pues el hombre se fue de los Mets al mercado de agentes libres y firmó el invierno anterior. 5 años por 155 millones. Ese contrato terminará hasta el 2030. Todo listo, corredor en primera, un out, defensa para doble play. Viene un zurdo a batear, Ewen, el center field. Está jugando Bogarts completamente en el territorio de en medio. Todo detrás del pitcher es para él. La primera bola. Ayer Ewen Dio sencillo y se robó dos bases en la novena. Se robó segunda y tercera en la misma entrada. Lanza Canning. Bajo y afuera, chamo. El cambio de velocidad lo traiciona.
2: Sí, lo está traicionando y son situaciones que ya con corredor en primera, dos bolas sin strike, va a tener que venir a la zona. Lo menos que quiere es poner un corredor en posición de anotar, como sea ya la segunda base.
1: Y evidentemente lo están dejando trabajar. Lanzamiento, una línea. Se tiran clavado. No puede Moon. Moonson con el guante en la tierra. Ve la bola pasar por encima. Y se va de hit al jardín derecho. Qué gran conexión de AJ Ewing. Pasa a segunda Semien. Fernando Tatis detiene el corrido de bases de los Mets. Ahora dos a bordo con un out.
2: Vino con el cambio de velocidad en la cuenta de dos bolas sin strike. Y vino dándole durísimo. Por poco la agarra Song en la segunda base. Así que ya está el corredor en segunda base preparado para anotar con un out y corredor en primera.
1: Mark Anthony Vientos, el nombre completo de este pelotero, que ya tiene rato con los Mets. Nacido en Connecticut, de familia latina, con raíces nicaragüenses, boricuas y dominicanas. 218 batea, 54 juegos. Cuidado, ha sacado 7 jonrones. Su posición es la tercera base, pero está de designado. Lanzamiento en 0 y 1, adentro.
2: Bueno, ahí está, buscando a ver si le hacen swing a ese sinker y buscar un rolling.
1: Gary Pettis, un tremendo centerfield que llegó a ganar 5 guantes de oro por ahí. Un All-Star, muy amigo de Dusty Baker, que lo tuvo de coach en tercera con los Astros de Houston, donde lograron anillos de serie mundial 2 veces los Astros con él. Lanzamiento malo, slider, 2 bolas, 1 strike. Pérez vive aquí en San Clemente y él nació en la Bahía, en Oakland, pero creció como super fan de Willie Mays y de los Gigantes y trabaja ahora para los Gigantes. Lanzamiento, recta esquina de afuera, es buena, strike. Él decía ahora que lo contrataron en la conferencia, debutó ayer que abrió la serie Gigantes en el Wrigley Field contra los Cubs en el recuerdo que él tenía de ir temprano al Candlestick Park, al Parque de los Candelabros, a ver la práctica en la reja, dice, cuando tenían un candado con una cadena ahí que nadie se metiera al campo. Esa época de, imagínense cuando él era joven, 60s, 70s, tiene 68 años. Y Willie Mays iba a las bardas siempre y le regalaban una pelota. Lanzamiento, abanicando el tercero, de menos a más, regresó en la cuenta Griffin Canning, su segundo ponche. Chocolate para Mar Vientos.
2: Y sin embargo, mira, el mismo sweeper, mira lo alto que se le queda ese picheo. Es un picheo jonronero, ¿viste? Así que le están saliendo las cosas muy bien hasta el momento a Canning, que no se le viene alto esos envíos y pudiendo ponchar con ese mismo.
1: Imparable de AJ Ewens, primer hit en la pizarra. Está bateando Brad Beatty. Brett como el apellido de Jorge, George Brett. Este es nombre para este pelotero. Brett con doble T, como Brett Butler. 2.33, 3 jonrones. Recibe la primera bola. 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Roletazo por el medio. La bola va fuerte. Parte el diamante. No pudo. Sam va a entrar una carrera. Vuela semi en rumbo a home. Y anota parado. Hasta tercera Ewen. Produce Brett Beatty. La carrera de la quiniela. 25 remolcadas. 1-0 ganan los Mets en el segundo inning.
2: Son está jugando más cargado, un bateador zurdo. Pensaba que iba a jalar ese picheo. Picheo se queda afuera y vemos un picheo afuera y le da muy bien por el medio. Tanto así que se lanza, pero ni cerca estuvo Son. Así que es la primera carrera para los chicos malos, Eduardo, después de 2 outs.
1: Esas bases.
2: Esas bases.
1: El boleto a Semien pesa y pesa una losa en el fondo del mar. Una roca insostenible. Viene ahora Luis Torrens, el catcher, bateando 2.33, noveno en el orden. El expadre, ya en la madurez de su carrera, un hombre de 30 años que conocimos jovencito a los 21. Lanzamiento, la primera bola a los codos, alto y adentro.
2: Qué tranquilo, qué tranquilito, ese picheo. Está muy bien con dos outs y con corredor en tercera, que con un hitito, algo, un beneficio para él.
1: En conteo de uno y nada, noveno en el orden, todo sucede con 2 outs. Llega ya la hora crepuscular, poco a poco se enciende el sistema de alumbrado de Petco. Lanzamiento de Canning, una bola y un strike. Torrens batea modesto en posición anotadora con dos out. 2-14, un doble. Y en total son 4 de las 15 que ha producido han sido después de dos out. Sale el corredor de la inicial. Fuerte el swing. Lanzamiento en recta, afuera. Foul. Torrens cayó al segundo strike.
2: Sí, ayer que por cierto conectó, aquí miramos su primer cuadrangular de la temporada. En contra de su primer equipo que lo trajo a Grandes Ligas.
1: Batea 2-30. Salió del sistema de los Yankees de Nueva York. Pero cuando llega a los Padres es cuando debuta en Grandes Ligas. 2-30 le batea este año a los lanzadores derechos como Canning. A los zurdos un poco mejor. 2-41. Y ayer pegó jonrón contra lanzador derecho Michael King. Conteo de 1 y 2. Le tiró arriba. Swing, rozó la bola. Foul. Hacia atrás, rebota lejos. Y la bola pasa de regreso cerca del catcher. Se mete al terreno. No hay jugada. Segundo strike.
2: Y sigue lanzando súper alto en la zona. Un picheo que es cómodo para cualquier bateador de darle cuadrangular. Uno es raro, pero un slide, dos strike, el corte. Tiene que ir abajo, abajo,
1: bajito,
2: abajo.
1: Chamo, eso es bajito, pecado capital.
2: Bajito, se lo tiran al equipo de los Padres. Tú ves que hace medio swing. Ese es el picheo que tiene que aprender este lanzador. Manténlo bajito y verás la diferencia.
1: Y ahora casi vuela en primera base Ty France, que lo salva en esta revirada, saliéndose de la almohadilla Ty France para evitar el error del pitcher.
2: O al menos, Eduardo, que le estén dando esa orden de usarlo y lo practicó tirarlo alto, porque ha ponchado a dos ya con ese picheo.
1: Y él como veterano, lanzando en Grandes Ligas 7 años, con la punta del bate una culebrita al pitcher, por el lado de primera, toma, tira por arriba del brazo, y es bueno el tiro. Out en primera, sacan a Torrens, le dio pelea y batalla, pero... la ganó esta batalla el pitcher. 1-3. Una base, un sencillo y productor hit de Brett Beatty. Los Mets se van arriba, rompen el hielo. En la segunda entrada, Metropolitanos 1, Los Padres 0.
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1: 6 entradas este año. Ha ponchado ya un total de 80. Los dos primeros bateadores de hoy fueron Chocolates, Tatis y Merrill. Machado hace un swing. La bola de atrás por la primera base a las gradas. Segundo strike. Manny está bateando 175. Encabeza a los Padres en cuadrangulares en ese camino. Tiene 11. Y un paso firme para los 500 cuadrangulares. Todavía tiene 7-8 años más de contrato con los Padres. Lanzamiento afuera, 1 y 2.
2: Estaba chequeando ahí los números de Luis Torrens. Si te das cuenta, lleva 15 carreras producidas con 105 turnos. Eso ahí va muy bien. ¿Tú te imaginas? Que bate 220, Eduardo, pero que siga empujando carrera, ahí está la diferencia.
1: Y es lo que lo tiene en Grande Liga, chamo, por una década. Buenos números ofensivos. Y su defensa es tremenda. Sí. Línea en un sweeper, flotadita la pelota sin mucha fuerza. A las manos de AJ Ewen. Captura el central. Cuarto bateador retirado en fila. Machado de uno nada. Y viene Gavin Sheets bateando 2.33. El jonronero sublíder de los Padres es Gavin Sheets.
2: Algo que el bateador tiene que ponerse en mente es que por lo mínimo con 100 turnos tener ya 20 producidas. O sea, tú te pones esa meta y te aseguro que cuando tengas corredor en segundo, en tercera, especialmente menos de dos outs, vas a traer esa carrera. Que eso es lo que tiene que hacer un pelotero, tener su meta. Y te aseguro que eso lo puedes lograr mientras estés jugando diario.
1: La ofensiva de los Padres están promediando en el mes de mayo 4 carreras por juego. En este momento, en la mala racha, ya estamos en junio, los Padres han ganado solo un juego en los últimos 10 y han perdido 10 de los últimos 11. Medio swing, consultan en la línea al umpire de tercera y confirma que sí pasó la madera. Chad Whitson, le cargan el segundo strike a Gavin Sheets. ¿Cómo lo viste?
2: Muy bien, eso es lo que hace el sweeper. Mira, medio swing, es por eso que yo insisto en que Karen tiene que usar ese picheo bajito en la zona, porque por lo menos puedo ayudar, que te ayude a que haga medio swing.
1: Y ahora después de un sweeper, un sinker tremendo de casi 97, lo ponchó. 3 chocolates en 5 bateadores.
2: Wow, ese picheo, medio swing, lo paró el bate. Y no hubo chance.
1: Los Padres están promediando 2 carreras y media por juego en esta anémica ofensiva que están viviendo. Y en cualquier momento con este line-up de grandes personajes, estelares, peloteros de una década, la mayoría de ellos de experiencia jonronera y productora, 2.5 tienen en el mes con la mala racha, es decir, las 6 derrotas seguidas. Empezaron el 1 de junio y hubo descanso antes de empezar en Filadelfia. La serie descansaron el lunes pasado. 1-1, lanza strike. Bogarts batea 2.28. Y si hablamos de esa racha, el total no les alcanza para llegar a 3 carreras por juego de los 6 días que han perdido. En este momento la peor racha, lanzamiento, pica la pelota y se mueve en el sweeper para 2-2. Y hablamos de lo de Machado porque vemos la actuación de Nolan McLean. Las primeras 9 aperturas, 2.92. Pero los últimos 3 juegos le han bateado mucho y tienen las últimas 3 salidas. En total, 9.00 de efectividad. Empezó sólido. Pocas carreras recibidas. Menos de 2 por 9 entradas. Lanzamiento, cuenta llena para Bogey. Y Machado, chamo, es de esos peloteros que la consistencia le lleva para más de 400 jonrones. Paso firme también para la posibilidad de verle con 3.000 hits. Y una reservación en Cooperstown. Lanzamiento afuera, cuarta bola y pasaporte. El primer Padre a las bases.
2: Bueno, quiso nada con él. Ya en 3-2 y se le va a tirar algo fuera. Y fue muy largo el sweeper ese. No quiso venir con la recta ni con la curva.
1: El martes 9 de junio, el bobblehead de Xander Bogaerts. Solo los primeros 40.000. 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Lanzamiento. Bateando Miguel Andújar, el designado. El martes, segundo de la serie. La serie empieza el lunes contra los Rojos de Cincinnati. No se lo pierda, están viendo en la escena los colegas en la televisión mostrando este regalo de calidad, una estatuilla. Andújar conecta, incómodo, contacto por la línea de primera, el pitcher va corriendo, le pasa de lado la pelota a McLean, McLean a Young y sacan a Miguel Andújar del 1 al 3. No pasaron de la primera base, chamo, este hombre está creciendo. Y está mezclando todo su arsenal.
2: Lo está ayudando bastante Torrens. Se está pidiéndole, obligando a hacer uso de ese buen, la curva, el sweeper lo está teniendo. Y la recta está tirándola adentro también, sorprendiendo. O sea que va muy bien. No han podido hacerle nada de daño. Mucho menos le han conectado el primer hit los Padres.
1: Ha terminado la segunda entrada. Los Mets tienen una carrera. Los Padres, oh boy. Hay volumen, Bájale poquito el volumen ahí,
2: Raúl. Ah, sí, sí.
1: 1-0 ganando los Mets.
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6: Lanza Griffin Canning muy adentro. La carrera de Canning es de Liga Americana prácticamente. Un año en la Liga Nacional con los Mets y este es su segundo año con los Padres. En la Liga Nacional, primera temporada en San Diego. Pero una vida de 7 años, parte de 7 temporadas con los Angels. En su casa prácticamente, Orange County. 2-2, muy arriba, la letra del uniforme para el zurdito. Y Benge, con G su apellido. Bench como Johnny Bench.
7: Si quiere le dicen Benji, qué panita.
6: ¿Qué te parece?
7: Es un pana.
6: ¿De confianza?
7: Buen amigo.
6: ¿De cariño?
7: Okay. Sí, sí, sí.
6: Muy bien. Si lo aprueba, chamo.
7: Sí, sí. Suena bien, suena
6: Te voy a secundar. 3-2, lanza Canning, conecta un elevado, jugada para Merrill, ahora arranca por el lado derecho, se mete el callejón con Gavin Sheets, fly al 8, left center, primera out, bench de 2 nada, y en la serie de 6-0.
7: Bueno, ha venido usando una vez más ese cambio otra vez, en la cuenta 3-2, es el picheo que lo ha ayudado a salir del problema, ya que no le está poniendo mucha fuerza, pero la localización es lo que está valiendo aquí, la está poniendo bien bajito y adelante, obligando a que hagan swing, pero sin mucha fuerza.
6: Hay visita de la batería, chamo, Fermín al montículo, ¿de qué se trata?
7: Bueno, a lo mejor decirle cosita, de repente el swing se está quedando alto, lo que estamos hablando aquí, a lo mejor el cambio lo quiere más bajito y al frente, una de esas cosas, porque ya pudieron dominar a Bichette.
6: Está funcionando, chamo, cuando... Sobre todo que ha tenido la cuenta en contra el pitcher. Los recursos de experiencia. Bobby Chet. El ex azulejo. Con anillo de campeón de Liga Americana.
7: Fuerte él, ¿no? Ha agarrado una.
6: Ha ganado unas cuantas, sí. Lo vemos también.
7: Pero con Lindor aquí, ¿dónde jugaría él después?
6: Segundo.
7: Segundo.
6: Esa ha sido la participación de Bond. Está abanicando el primer strike. Y tuvo ofertas antes de firmar con los Mets. Y es muy joven, solo tiene 28 años de edad. 1.80 de estatura. Bo Joseph se llama. Lanza ya el veterano y acaba con Bobby Chet, abanicando el tercero. Ponche número 3 para Griffin Canning. 2 outs.
7: Y eso es, se concentraron en usar la zona extra mejor que las entradas o los juegos anteriores. Está luciendo muy bien, a pesar que le han conectado ya 2 hits esa carrera. Pero está mezclando muy bien los envíos. Eso es lo más importante, un lanzador. Y que Fermín lo está obligando a usar el cambio más bajito en la zona.
6: Este año, chamo, ha estado en la tercera base cuando ha estado Lindor en el terreno. 36 juegos como tercera. Lanzamiento para Juan Soto. Es el primer strike. Mayormente esa ha sido la posición de torpedero. Casi 800 juegos. De vez en cuando de designado. Pero como tercera base es su segunda posición. de carrera. Inclusive, 2-3 veces ha recibido votación para el pelotero más valioso de la Liga Americana cuando estaba en Toronto. Una bola y un strike. Bateando Juan Soto de 5-0 en esta serie. Ayer un ponche, hoy tiene rolling a segunda. Bola número 2.
7: No lo he visto haciendo el brinquito que hace Soto cuando se le queda viendo los lanzadores.
6: Cannon buscando la estadística contra los Mets en esta tercera actuación. La primera victoria para el equipo de San Diego que no puede conseguir. Esta es en su cuenta personal. Con él en la loma, ha tirado 6 juegos. Los Padres con Griffin Cannon de abridor solo han conseguido una victoria. Tienen 1-5 cuando él ha empezado. Otro foul por la inicial. Juan Soto, con anillo de Serie Mundial de los Nacionales de Washington, por allá en el 2019, con Dave Martínez. El lanzamiento quemante le pasa por el hombro y lo saca completamente del cajón de bateadores zurdos. 3-2.
7: Eso es correcto, lo sacó literalmente de la caja de bate. Y vemos el picheo bien adentro. Y vemos cómo salta un poco. Los lanzadores no pueden olvidarse de la recta adentro, de la zona adentro del bateador. Sea zurdo o derecho, hay que usar, hay que dar a entender al bateador para que no se sienta tan cómodo. Porque si tú sabes como bateador que te van a tirar del medio hacia afuera, la vida te la hace más fácil. Pero la diferencia es cuando te mueven, como acabamos de mirar ahorita Soto.
6: 4 veces All-Star, 6 veces ganador de Bat de Plata. Ganó un campeonato derby de jonrones y un título de bateo en la Liga Nacional. Foul. La pelota hacia atrás. Y el año de despedida de los Yankees de Nueva York fue tremendo cuando los Padres lo cambiaron y se iba a la agencia libre. El único año con los Yankees 2024 fue el máximo en carreras anotadas con 128. Y batió casi los 290. Lanza, le tira y levanta la bola. Jardín izquierdo tiene jugada. Gavin Sheets se va recorriendo a su costado izquierdo para capturar. Alto fly de Soto, opposite field. La bola no toma mucha distancia, más altura. Y va de dos nada y ahí llevamos la cuenta de 6-0 Juan Soto en su regreso a Petco. Segunda entrada de 3 innings que Griffin Cannon retira en orden a los Mets. Pesa una carrera en la entrada anterior. Sencillo productor de Brett Beatty. 1-0 ganando New York Mets.
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6: Bateador más del mínimo. Base por bolas a Sander Bogaerts, pero nadie más se ha envasado. San Munson toma primer turno, el novato de 29 años de edad. Segunda base, una bola y un strike, lanza McLean. Afuera, 2-1.
7: Sí, lo están trabajando afuera, afuera, afuera. Se está moviendo, no quiere nada. Él está buscando picheos del medio hacia adentro. Son Monson.
6: La defensa está recargando un poco para zurdo. El tercera evidentemente deja la línea y se va a la posición del hueco tercera y short. Ahí está jugando Brett Beatty. Semien en segunda, valioso veterano que se sabe siempre anticipar. Juega recargado a la base. Lanza McLean. Nada con él. El coreano consigue una visa láser y va a conocer a Mickey Mouse. Se va a Disneylandia. Le dieron una base por bola en pasaporte. Segunda que otorga McLean.
7: Le pareció strike, pero Torrens no la pidió. Entonces, cómodamente pudo llegar a primera base. Es lo que tiene que hacer Son, Eduardo. Es veintipico de turnos, primero en la liga. Agarra más picheo. A veces viene a hacer swing muy temprano en la zona, en el juego, y no le ha dado resultado.
6: Padres, está cocinando algo. Se va a ir el corredor al primer lanzamiento.
7: No había nadie.
6: Torrens ya no tira porque nadie cubre segunda. No lo puedo creer. Y el coreano estafa su tercera almohadilla en Grandes Ligas. Ponen los Padres el empate en segunda. Amartilló el brazo Torrens, pero vio que no cubría a nadie. Cuando entra el short, Boichet, ya era tarde. De cabeza se la robó.
7: Wow, qué raro, ¿no? Una jugada que saben que tiene un corredor rápido en la primera base y no llegar a tiempo en la segunda base, eso es un error grandísimo. A lo mejor una confusión de quién iba a entrar ahí, pero si tuviera Semien se fue a hacer la asistencia porque iba al toque, le iba a la primera base. Ahorita mismo lo acaba de hacer igual.
6: Sí, la defensa en rotación, que mueven en las manecillas del reloj, sobre todo el lado derecho del cuadro, el segunda baja primera y el primera baja por el toque. Pero ahora tiene una bola en strike.
7: Pero es que aquí tiene que tocar por el lado de tercera, Fermín, está tratando de tocar por el lado de primera. Porque tú quieres que baje el que está en la defensa en la tercera base para que entre tranquilo Son a la base.
6: Es el propósito, abrirle el camino al corredor que está en segunda. Viene el envío en 1-1. Intenta el toque, global pitcher. Delante del montículo, Nolan McLean atrapa la velita sin distancia, sin altura. Presa fácil, resulta Freddy Fermín de la batería de los Mets. Cayó el primer out, intento fallido de sacrificarse.
7: Sí, esa trató de hacer lo que le mandaron, el toque, pero muy duro y fue un fly de frente al lanzador. Momento difícil, ¿no?, para el que está pasando ahorita mi paisano Freddy Fermín a la ofensiva.
6: Sí, se prolonga su slam. Ya está cruzando los 30 turnos. Últimos sin conectar de imparable. Fermín es un tremendo defensivo, pero su bateo lo está teniendo ahorita quizás presionando demasiado Chamo y perdiendo un poco la concentración en el esfuerzo de hacer algo.
7: Ay, le pasó algo.
6: El pitcher, ¿eh?
7: Al pitcher.
6: Cayendo el montículo, se iba la mano al muslo derecho.
7: Sí, McLean sintió algo raro ahí.
6: En dos y nada, y ahora sale Torrens al montículo. Hay atención en la escalinata, al filo del terreno, el manager preocupado también. Mendoza, y no ha pedido tiempo para entrar al terreno el venezolano manager.
7: Okay.
6: Parece que se disuelve la batería y Torrens regresará. Visita contable al montículo. Y esto parece que está al momento, Chamo, hasta ahorita. Buena noticia.
7: Buena noticia, sí, se salió. En el momento de lanzar se hizo un gesto de algo le había molestado. Y es por eso que Torrens salió rápido a hablar con él, pero nunca nadie miró al dogado, o sea que está bien.
6: Hombre en segunda para Fernando Tatis, es la del empate. Fernando está todavía en persecución de su primera bomba, su primer home run en casa este año. Lady Gaga, Peso Pluma, es la música que escuchamos en el turno de Fernando Tatis. Cuadro juega atrás, un out, lanzamiento, esquina, de adentro, bola. No le está dando nada tampoco.
7: No le está dando nada, como siempre, a pesar de que, bueno, está bateando 268 sin los cuadrangulares que están acostumbrados a mirar, pero sin embargo es difícil siempre que le están lanzando Fernando.
6: Lanza, check swing, pasó el bat. Y este va a ser el segundo strike para llena cuenta en Fernando, que fue ponchado en la primera entrada.
7: Ahí vemos, se fue medio swing con esa recta cortada.
6: Lanza a McLean por el medio, el segunda, la bola pega la almohadilla, se va y de hit y va a empatar el juego. Golpea la segunda base, la pelota y se desvía al jardín derecho, vuela hacia home. El hombre que robó segunda. San Moon Son. Tatis. Logra su producción 19. Juego nuevo. Los Padres alcanzan a los Mets. Esas bases.
7: Esas bases.
6: Empatados a una. Tiempo. Van a visitar al pitcher en este momento. Bueno, chamo. Esos breaks que tanto necesitaban los Padres.
7: Mira, qué bien le da la base y pudo. Lo que me extrañó es que en 3 y 2 había lucido diferente con la recta cortada que hizo medio swing y le tiran el sinker y ahí fue un error, ya que es un picheo que Fernando ha demostrado que puede darle mejor y ahí le dio por todo el medio. Así que qué buena forma de estar pendiente en 3 y 2, los envíos, y pudo hacer ese contacto productor. Juego nuevo. Buen trabajo, Fernando.
6: Ambos lanzadores han otorgado pasaporte que se le ha convertido en carrera. Fernando Tatis, un pelotero atlético de 1.90 de estatura que roba almohadillas. 217 libras ha embarnecido también Fernando a sus 27 años de edad. Lo conocimos a los 20 cuando debutó con los Padres en Grandes Ligas, procedente de los White Sox. Primer envío, bateando Jackson Merrill. Conecta retrasado, largo, profundo y alto. Foul a las gradas, casi en el poste, donde están las gomas de mascar los chicles mexicanos de Grandes Ligas, los Canels, que por cierto patrocinan los regalos de calidad de los Padres en el calendario también. Foul, Merrill bateando 0 y 1.
7: Vamos a ver si Fernando trata de irse a la segunda, ya que es un solo out que hay.
6: Merrill fue ponchado en el primer inning sin tirarle. Zurdo contra pitcher derecho. Tatis pega un brinco en falso, solo para distraer al pitcher. Le tiró. Mero le eleva al jardín izquierdo. Cómodo para Juan Soto. Espera viendo el firmamento. Ya las noches sin ti, dijo Nino Bravo. En el cielo, con algunas nubes, por cierto, bajas. Fly al 7. Mero de dos nada. Tatis no se puede mover.
7: Oye, con dos out frames, el indicado ahorita. A ver si le deja tiempo y si se va a robar, que la deje robar. A ver si la puede traer. Hemos visto muchas ocasiones que se han ido el robo y le siguen haciendo swing y no le dan esa oportunidad al corredor en varios equipos ya.
6: Fernando en su siguiente cuadrangular que pegue en el Petco. Cuidado, el pitcher en una muy buena revirada. Tiene movimiento rapidísimo, chamo. Safe.
7: Sí.
6: El siguiente jonrón de Fernando en Petco será su número 80. Lo toca el novato de la primera base, Jerry Young, en el muslo, casi en el glúteo, en la barrida. Fernando queda pecho tierra, pero metió la mano primero. Está jugando Fernando con el guante de cocinero color amarillo para correr las bases en la mano izquierda.
7: Ha sacado a 9 de 22 corredores tratando de probar segunda, Luis Torrens. Tremendo.
6: Números.
7: Sus números a través de los años, buenísimo. En el año ha tenido el 40%. Ha tenido después
6: éxito.
7: El 25 el año pasado, el 24 sacó el 43, el año pasado sacó el 40, o sea que es excelente su forma de sacar a los corredores.
6: Tremenda mecánica. Hoy tenemos un duelo de receptores venezolanos ambos. Fermín por su lado, este año que ha estado en 45 juegos de los 63 de los Padres. Freddy Fermín.
7: No, inclusive, disculpe, fue finalista el guante de oro el año pasado.
6: Sí, fue nominado. Lanzamiento, le tira y foul. Ty Fran rozando la pelota, la manda hacia atrás para mantenerse en una curva de segundo strike. Sí, Torrens se ha dado ese lujo de lucir en su defensa y contribuyendo los medios juegos que ha estado, es decir, medio tiempo, atrás de su paisano Francisco Álvarez, el catcher regular. 0 con 2. Hay dos outs. Ya se empató el juego. Lanzamiento. Alto. Lo lleva en 1 y 2 ahora.
7: Vamos. De esta manera le dije, bueno, Luisito, cualquier cosa, estamos a la orden aquí con los Toros de Tijuana. Después de unos 10 años, ahora que te quedas tiempo.
6: Tiene cuerda para quedarse en Grandes Ligas. 30
7: añitos, no, lo que tiene ahorita.
6: 30. Están buscando catchers todos los equipos.
7: Sí.
6: Esa posición siempre ha sido cotizada. Y un receptor que tenga el promedio, chamo, 30% para arriba, ya está del otro lado.
7: Va muy bien.
6: Sacando corredores. Una bola, dos strikes. Estamos en la tercera entrada. 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
7: Ya llegó.
6: Ya está ahí. Eduardo Pérez. Y viene feliz.
7: Vamos a, tú sabes que te mando muchos saludos la gente del Techman.
6: Ajá.
7: Señor bueno. Eduardo, feliz cumpleaños Eduardo, que después le vamos a mandar sus taquitos de fish. Pero okay. Mira, tiene que ser horneado, no puede ser más nada. Horneado. No.
6: Baked, exactamente.
7: Y con tortilla transparente, porque no puede comer tortilla. O sea, una lechuga, por una lechuga.
6: Claro, como wrapping. Lettuce wrap.
7: Sí, sí, tremenda comida.
6: Y vamos a hacer una reservación, chamo, para celebrar mi cumpleaños de ayer. Tengo como 4 o 5 rain checks todavía para cumplir con las amistades, wow, con la familia.
7: Okay.
6: Pero vamos a ir al Deckmans, allá en North Park.
7: Si no, que vengan aquí al estadio.
6: O vamos el de allá, el que está en Valle de Guadalupe. Cuarta bola y pasaporte. Y Ty France se impone. Va a caminar. Ahora regala 3 bases por bolas Nolan McLean y 2 en esta entrada. La ventaja avanza a segunda en los fierros de Fernando Tatis. Es momento de ver batear a Manny Machado en posición anotadora.
7: Sí, un bateador de primer picheo. Ojalá se le pegue una de esas aquí para que levante a todo el mundo de estos asientos.
6: Derecho contra derecho. Viene por sangre Machado de 1 nada. Sacó línea al jardín central. 2 out. Lanza. El ministro le tira y foul. Compra el primer strike. Celebrando ya esta carrera Manuel Arturo Machado Núñez. Pelotero estelar, que fue parte del equipo de Estados Unidos menores de 18 años en los torneos juveniles. En los últimos 15 juegos ha dado 5 jonrones, lleva 11 en el año. Viene el envío. Foul. Rebota la pelota en la red atrás de home y lo llevó al segundo strike.
7: Ahí va. Con 12 es buenísimo también. Ha recortado mucho el 5 con 12 strike Machado.
6: Machado, que cuando estuvo con los Dyers utilizó el número 8. Pero en su carrera desde Baltimore, cuando era shortstop novato, siempre ha utilizado el 13, todo su tiempo también con San Diego. En 0-2, derecho a derecho, poder, McLean listo, se sale de la placa en el contacto, rompe totalmente la posición de set para desenganchar, lo que le llaman disengagement, y solo lo pueden hacer 3 veces. En un mismo turno. Foul, la pelota hacia atrás. Machado sigue bateando en el 0-2.
7: Para allá se le quedó muy alto el sweeper también. Así que McLean tiene que tener mucho cuidado. Está haciendo esto como que tiene una molestia o algo, ¿no?
6: ¿Será

0: como una referencia, el ministro a los Mets les ha bateado 9 home runs por si Acapulco Tropical, lo vemos más tarde, sacarla del parque. 3 entradas completas. Empatados Mets y Padres a una carrera.
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7: Ahí lo habilitan. Le tira en corto y buena la llegada de Griffin Canning en primera base. Sacan al cuarto, va del 3-1. Ahora está lanzando 3 entradas, 1/3 de 2 imparables, 3 ponches y 1 base por bolas en el empate con los Mets. Griffin Canning con un out va a enfrentar ahora a Marcus Semien.
8: Bueno, aquí estamos, Eduardo. Estoy incógnito. Nadie me reconoce.
7: Wow.
8: Pero me siento ahorita un superhéroe con esto. Pues.
7: ¿Quién es usted?
8: No sé.
7: Lo desconozco.
8: Es que yo también... Tengo esta máscara puesta, pero no sé. Tú eres que sabes.
7: Me sorprendes.
8: ¿Quién soy?
7: Ahorita te digo. Rola, tercera, short, fuerte. Marcus Semien conectando en el hoyo entre Manny Machado y Bogey.
8: Wow.
7: Imparable al izquierdo. Tercer hit que conectan los visitantes. Está hermosa esa artesanía en la máscara.
8: Wow.
7: De Místico.
8: Es el Místico.
7: El Místico, ya. Tiene vivos en violeta, plata. Y un fondo en el antifaz con el filo en blanco y un diamante rojo en la frente. Rojo porque hay diamantes que no serían diamantes sino otras piedras preciosas, pero él se define como diamante rojo.
8: Pero me queda bien.
7: ¿Te ves menos cachetón? Eso sí.
8: Se nota que me estoy riendo.
7: Sí.
8: Wow. Pero tú sabes qué, te la pones y te sientes
7: no.
8: Un superhéroe, en serio.
7: Y además veo tus ojos como los de 1000 máscaras. Un corredor en primera con un out está bateando ahí. Un chamo, haz algo porque esa máscara tiene mucho valor.
8: ¿Verdad que? ¿En serio? ¿Quiero volar?
7: Hay un reto en el terreno. El ABS será utilizado. El sistema automatizado de bolas y strike. Le cantaron strike y retó el bateador Ewen al umpire y lo perdió el bateador. Se confirma. Tenía razón, fue bien marcado por Brian Walsh y este va a ser el segundo strike. Por cierto, 46% de los bateadores han tenido éxito, 59% los catchers y 33% de éxito los lanzadores. Es el último reporte del sistema ABS. Defensa para zurdo. Machado está jugando de shortstop. Nadie en tercera en este momento. Sale el corredor. El tiro de Fermín es bueno. ¡Lo tienen! Atrapado, robando. ¡Fuera el hombre! Marcus Semien pide ayuda al dugout. No la va a retar Carlos Mendoza. Ahora se va a retirar el corredor del terreno. Y Fermín sacando en cantidad, amigos, alrededor del 28% con este intento de robo fallido de Marcus Semien. Cuenta total para Marcus Semien. Lo atrapan robando a Marcus. Por segunda vez, tiene 5 estafas en 7 intentos, chamo. Y
8: increíble.
7: Hablamos de las jugadas en el mano a mano de los catchers venezolanos.
8: ¿Y qué es lo que hace, lo que ha estado haciendo Freddy Fermín? Ha estado trabajando en su ofensiva, pero también no ha olvidado su defensa y estamos mirando. Si no es una, es otra. Por eso es que el catcher tiene esa ventaja también de hacer doble trabajo durante un juego. Y esto es la gran parte, robar al que iba a empatar el juego, ya que o que se iba ahí adelante, porque estaba, se iba a poner en posición de anotar. Y eso es parte del trabajo del catcher.
7: Esa racha solamente es ofensiva, no hay duda. Llegó a 30 turnos con el de hoy que tocó la bola de globito al pitcher. De 30-0 tiene en sus últimas apariciones. Pero la defensa, chamo, suele decirse en los coaches siempre, tienes que mantener el optimismo porque nunca entra en slam en la defensiva.
8: Sí.
7: 3-2 con 2 outs, bateando. Ewen. Foul hacia atrás, la bola, cuenta llena todavía, turno largo.
8: ¿Sabes que me fui al otro lado a saludar a
7: Mike Grant?
8: Se asustó. Pero se dio cuenta que era yo porque me dio los zapatos. Me dice, ¡oh!
7: ¡Oh, no! Traía los City Connect. Sí. Ah, no. Café y oro. Y personalizados.
8: Por supuesto.
7: Y además dice, el chamo en tu calzado. Chamo.
8: Por si acaso me lo roban.
7: Pero te identificó pronto. Ahí no hubo misterios.
8: Ahí no hubo misterios.
7: Es cuarta bola y pasaporte. Se va a envasar Ewing. La base por bolas número 2 que concede Griffin Canning. Con 2 outs. La ventaja en primera para los Mets. Le toca batear a Mark Vientos. Los Dodgers y los Angels en su serie de fin de semana en la autopista. La serie del Freeway. Están en el coloso del oeste, Dodger Stadium. Van en la tercera entrada y no hallan la puerta a los Serafines. 9-1. Ganando azules. 9-1. En jugada en primera base. Nada sucede. Está bateando Vientos por segunda ocasión. Lo ponchó Canning en su primer turno. Y ahora se va completo en un piconazo. Detuvo el bate tarde. Pero dice el umpire de la inicial, Jonathan Parra, el venezolano. No swing. Y le van a llevar a la primera bola sin strike.
8: Bueno, hoy deben estar mucha plática el día de hoy. Con el umpire venezolano, ya que son dos catchers venezolanos.
7: Claro, hay mucha actividad en el terreno. Se habla español. Está Bogars. Está Machado. Y bueno, como lo hizo alguna vez Ha-Seong Kim, que aprendió poquito español. Ahora con San Moon Song, el nuevo segunda base coreano de los Padres. Empezando a practicar su español. En el Petco, Vientos batea tremendo. Aquí ha dado 2 jonrones y batea 300 de porcentaje. Ah, mira la escena, chamo. Wow, sorprendiste al equipo de los colegas de televisión. Mira.
8: Me decía, cállate, no digas nada. Mira.
7: Llegaste de sorpresa, chamo. Pensé que ibas a hacer el tirabuzón.
8: Le gustó la
7: O la tapatilla.
8: Pero mira aquí. Hoy aquí me descubrieron. Me descubrieron.
7: Oh, mira. Te agarraron y...
8: Sí,
7: mira. Pensé que eran de incógnito, chamo.
8: Incógnito.
7: Y yo creo que ese video lo van a utilizar para una sección de YouTube que se llama Identifíquenlo. No, 2 bolas, 1. Cuando menos te hubiera puesto la mano en la cara.
8: Por lo menos algo, ¿no? Muy tarde.
7: Como dicen los chamacos, torcido, como bandido. 3 bolas, 1 strike, Vientos en turno largo. 2-18, 7 jonrones tiene el designado hoy, Brett Beatty, el que pegó de hit para la carrera de la quiniela con los Mets en la entrada número 2, está en el círculo de espera. 3 bolas, 1 strike, lanza. Griffin Canning, foul. La pelota por la tercera base. Y está dando batalla, llegó ya a 75 lanzamientos. Griffin Canning. Los Padres están anotando su primera carrera en 12 entradas en lo que va de esta serie. Empataron el juego con sencillo de Tatis en la tercera entrada. Una buena nota ha sido pues para los Padres el sacudirse esa larga cadena de ceros. Ayer la séptima blanqueada recibida. Se va el corredor en 3-2. Ponchen home, tirándole. No entró a cubrir segunda base. Hassam, el segunda base. San Munson, porque es el tercer out. Por lo que termina el inning con el bateador. Había llegado parado en segunda.
8: Sí, porque no había entrado nadie. Y se acuerda que cuando tú vas a lanzar y no ves a nadie, hizo una pausa. Y es por eso que también el tiro se va hacia abajo. Pero muy bien que estaba atrás y había sido ya...
7: Y lo mejor de todo es que terminó el ponche de Mar Vientos la entrada.
8: O lo hizo a propósito para que vieran que está tirando mal para que la próxima vez se vayan y así mismo los engaña y los puede sacar.
7: Bueno, parte de la estrategia, chamo.
8: Uno nunca sabe.
7: Un truco para caer en la trampa del oponente. Vientos, chocolate. Y tenemos en el momento a los dos pitchers abridores. Griffin Canning, de 7 años en las mayores, y Nolan McLean en su segunda temporada y la primera completa en las grandes ligas. Ponche número 4 de Griffin Canning en 3 entradas y media. Empatados a una carrera, Padres y Mets.
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4: Por fuera del poste del right field. En un sweeper lentísimo, esa pelota de línea de tendedero termina al nivel del Porsche, pero afuera del terreno.
5: Exactamente, le quitó bastante velocidad, 82 millas. Se fue adelante y le dio durísimo. Eso es lo bueno, esos envíos. Que si no le da donde tiene que ser el contacto correcto, la bola no va a ir para el fair, para el terreno fair.
4: Otro contacto, este es más flojo y la bola sale en el territorio de... El coach de primera, David Macías, foul, otra vez, 2-2. El duelo de mañana va a tener los Padres en el montículo a Randy Vázquez, el dominicano Navarrete. 2-2, le tiró, quitándole velocidad con un cambio afuera. La bola sale por tercera, el pitcher va a fildear. ¡Qué jugada de condición atlética! Casi de espaldas hace el tiro al inicial, estaba mal parado, pero alcanza con su fuerza en el brazo de aire al guante de Young. Sacan a Cheats para primera out.
5: Eso es, muchos lanzadores, ahí está bien lo atleta que es en este caso. Vimos que McLean vino de media vuelta, se la quitó a Beatty, que estuvo hacia adelante, no le dio tiempo. Agarró en el aire y pudo hacer la jugada. Tiene pinta de haber sido un infield también, Eduardo. Qué rápido y qué buena puntería ese tiro a la primera.
4: Y lo que decíamos temprano, este hombre... Un gran bateador en la universidad, era pitcher y jonronero. Y en la pelota profesional, cuando lo firman los Mets, también lo convierten en jugador de las dos vías, el dual player.
5: Joel me mantuviera bateando igualito, le dijera a ellos, mira, a pesar de que no va a estar en el juego, pero dame en el grupo, ponme a hacer mis swings. Mira lo que le pasó a Rhea Ankiel. Se convirtió en uno de los mejores bateadores también de cuadrangulares. ¿Y por qué no sacarlo de emergente? También como sacaban a Fernando Valenzuela. Entonces, a lo mejor lo tienen por ahí bateando también, escondido, por si acaso.
4: Esa sería una alternativa de profundidad en la banca.
5: Sí, porque se lo vas a quitar, claro, una ayuda más, un bateador emergente. ¿Por qué no?
4: No lo han utilizado este año, pero en las ligas menores se distinguió en la ofensiva. Con un out está bateando Sander Bogaerts en una bola con dos strikes. Hasta doble A. Bateaba. Y pichaba. El tercero le pasa de noche. Un recta en sinker sin tirarle. Bogaerts. Ponche número 5 de Nolan McLean.
5: A mí me pareció que estuvo afuera. No. Mira, en toda la línea. Así que fue buen picheo. Yo pensé que estuvo alto y afuera.
4: Ha enfrentado 13. La entrada anterior fue la más larga para él. La retiró en 6. Primer lanzamiento, una línea de Miguel Andújar a las manos del segunda base. Una anticipación muy bien realizada por la defensa de los Mets. Ahí donde se colocó Marcus Semien, ahí va el batazo. Línea al 4. Se van en orden los Padres. Segunda de 4 entradas que retira en 3. Nolan McLean sigue el duelo cerrado. Empatados a una carrera. 4 innings.
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0: Acción, quinta entrada, primer lanzamiento. Griffin Canning enfrentando a Beatty. Rolling lento. Segunda base. Atacando hacia adelante, San Moon Song. A corta distancia el tiro. Ahí le pasa la pelota a Ty France. Han sacado a Beatty. 4-3. Primer tercio de la quinta entrada, Chamo. ¿Cuál es tu balance? ¿Qué ves en los primeros cuatro innings hasta ahora en el duelo de derechos? Un hombre de mucha experiencia como es Griffin Canning. Y la primera vez que sube al montículo de Petco McLean.
1: Aquí de Canning, verdad que me ha gustado mucho desde el comienzo. Ha estado rápido, que es lo mejor. Se ve que está activo la defensa. Pero sus picheos han sido claves. No lo hemos visto fuera de la zona. Está usando los strikes, los envíos. No está usando de ellos. Empezó usando el sweeper y las rectas se le estaban quedando altas. Ya la tenemos más abajo. Y ha ido trabajando con el cambio. Usarlo en 3 y 2, sacando muchos outs con ese envío. Son 78 picheos ya en esta quinta entrada. Así que es lo que me gusta. Y ojalá sigan ayudándolo con la ofensiva. Porque el hombre merece ganar un jueguito.
0: Y está haciendo casi como dando el campanazo. No se le ha dado todavía, pero ha lanzado poco a poco mejor dentro de sus últimas actuaciones. Ahora enfrentándose en el lineup, 234 la primera vez. Estamos viendo las rondas cuando le da vuelta el lineup. Ya en la tercera entrada es cuando lo cansan y lo alcanzan. Y es cuando no lo deja el manager enfrentarse por tercera vez al mismo lineup. El bullpen de los Padres ya manda a calentar a el zurdo. El cubano Adrián Morejón suelta el brazo. 2-2 la cuenta, bateando Luis Torrén, noveno bat. El catcher murió 1-3. Eso en el segundo capítulo. Ahora Griffin Canning está muy cerca de llegar a los 90 picheos. Y podría ser también para irse del juego. Lanzamiento, abanicando el tercero perdido. Parece que hubo interferencia, pide Torrens. Que cheque la bola si fue foul, que no fue ponche, que la pelota fue raspada. Y esto, dice el umpire que no, que sí mantuvo la bola de aire. Freddy Fermín en todo momento. Aparte, la historia, no tenía dónde ir porque hay menos de 2 outs, Chamo.
1: Wow. Pero no sé por qué la pidió, si le dio o no. Porque la bola picó.
0: Exacto. Mira, la bola picó.
1: Ahí está.
0: El umpire le concedió el ponche. No el foul.
1: No el foul.
0: Y ahora con 2 out, Torrén lleva de 2 nada. Viene el primer bat, Carson Bench. Swing de primer strike. Ha llegado a 5 chocolates en casi 5 entradas el joven veterano de 30 años de edad, Griffin Canning. 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Strike cantado el segundo para Bench. 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Viene el envío. ¡Filoso! Con una recta de 94, ponchan a Carson Bench. Ha tirado 5 entradas y esta nota, Chamo, es positiva porque ahora el bullpen podría necesitar darle a los Padres profundidad para buscar ganar y empatar la serie.
1: Sí, una vez más, ya quinta entrada en sus envíos que ya ha estado lanzando. Mira, ahí está calentando Trevor. Bien ahorita.
0: Es verdad. Son videos de retros que tocan aquí. Sí. Cuando vino del bullpen de aquí de Petco, me imagino que están hablando del momento del récord que rompió pasando a Lee Smith y luego contra los Dyers llegar a 500 salvamentos. Lo rompió contra los Piratas de Pittsburgh, Trevor. El 500, mira, ese es exactamente. Mira, estaba chamito.
1: Se le nota ahí, está en Hawái ahorita, por cierto.
0: Está construyendo una casa allá muy bonita, sí, ¿no? En la playa que le encanta surfear. Muy bien, el Trevor de la suerte que vive en una estatua de bronce en el Gallagher Square, donde el campeón tiene también residencia. Vamos al cierre de la quinta entrada. Los Mets una, los Padres una carrera también.
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4: El segundo hit de los Padres apenas. Y ahora toca la bola Fermín. En la línea de tercera, el pitcher a mano limpia. ¡Qué gran tiro! Out en primera. La pelota llegó a la altura de la cintura del corredor, el catcher Fermín, que se va a acreditar un gran toque de sacrificio, Chamo, en la línea y a corta distancia del lanzador.
5: Bueno, esta vez el toque es perfecto. El toque tiene que ir por el lado de primera. Lo hizo por tercera cómodamente, obligando a que bajara rápidamente Beatty. Así que pudo colocar en segundo ahora a Sump, listo para anotar. Fue aún en la primera.
4: Fabricando la carrera. Y otra vez la historia. Tatis en posición anotadora como lo hizo en la tercera y conectó sencillo. De esos hits circunstanciales que parecían iba a quedarse la bola en el infield, pero golpeó la almohadilla de esas jugadas extrañas. Rebotó, se levantó la bola y cambió de dirección. Terminó yendo de ricochet al jardín derecho. Tatis acreditaba producción, anotaba desde segunda, San Munson, que ahora está en segunda también. Y en la curva, una bola con un strike que danza Nolan McLean.
5: Está bien, ya está acostumbrado a estar en esa posición, así que puede traer la próxima. Ok, otra pregunta, ¿quién soy yo?
4: ¿Y tú quién eres?
5: Yo,
4: bueno,
5: yo no sé.
4: Una bola, un strike. Bueno, ahora te llamas Pólvora.
5: Pólvora.
4: ¿Qué te parece?
5: Ok, suena bien.
4: Es un explosivo ahí en todo tu antifasha.
5: Oh, no.
4: Hasta los ojos te van a salir. Una bola, dos strikes. Qué bonita máscara.
5: Se sienten bien, en serio. Uno se siente bien cómodo.
4: Ya menos cachetón.
5: Menos cachetón, okay. Me siento más seguro.
4: Uno y dos.
5: Nadie, puedo hacer muchas cosas y nadie me conoce.
4: Lanzamiento, Tatis batea por el short. ¡Para la bola! Se tiene un clavado, Boichet. Extiende el guante en el brazo. Queda en el terreno, adolorido. Parece que en esa extensión queda horizontal su cuerpo y tal vez haya sufrido de algún desgarre, alguna molestia en ese costado izquierdo de su derecho de su cuerpo. Se levanta pidiendo tiempo, sale Carlos Mendoza, su manager, va el trainer también, cuerpo médico de los Mets. Y Fernando se va a acreditar otro imparable. Este es un infield hit por el short. Lo más importante para Bichette era la misión cumplida, Chamo. Mantener la bola en el cuadro, tumbarla y dejarla en el infield.
5: Y eso es lo correcto. Hay que tumbar la pelota, eso es el mensaje que tiene que mandarle los receptores a los infielders cuando hay corredor en segunda base para hacer ese tipo de jugada, por lo menos lanzarte y pararte. Así que buena jugada una vez más, Eduardo, pero te digo una cosa, la otra máscara es más cómoda que esta.
4: ¿De veras? Bueno, es que esta es un corte pez, no tiene boca.
5: Ah, ok.
4: Es para que respires mejor. ¿Qué te parece?
5: Aquí pienso que me pueden noquear, con la otra no.
4: No ves muy bien.
5: No. Para ver, sí, veo.
4: Pero la respiración, ¿cómo te va?
5: Ah, lo que pasa es la respiración está comodísima.
4: Ok. Pero será el material que...
5: Dame una tijera para romperlo un poquito más.
4: ¿Qué pasa? Play ball, termina la visita médica técnica al shortstop. Viene a batear Jackson Mello.
5: Bueno, esta es la máscara del rally, no me lo puedo
4: quitar. No te la quites, no te la quites hasta que ganen los Padres, Chamo. Promete. Hay un out, cuidado. Juegan para doble play los Metros. Están recargando la defensa para bateador zurdo. Mello batea 3-0-2 ante esta situación. Mello tiene hoy de 2 nada. Ponche, y lo subieron a segundo en el line-up. Ha bateado hasta séptimo en la gira pasada. En lo más bajo que lo ha colocado su manager Craig Stemmons. Séptimo en el orden. Ya está listo Adrián Morejón. Lo que quiere decir que la sexta entrada, el bullpen de los Padres, tomará en sus manos el juego en relevo. Una bola, un strike. Nolan McLean ha llegado a 82 envíos. Sigue entero. Lanza. Swing, abanica. El segundo strike le cortó la recta.
5: Está pasando por el momento de que le tiren lo que le tiren. No le he podido dar un buen contacto. Esos picheos anteriormente le daban muy bien Mero. Pero está pasando por ese momento que no es nada favorable a él.
4: Y el mejor béisbol es que tiene posición anotadora. A pesar de los problemas de solo batear 2-0-4. Hoy de 2 nada. Cayó a 200. Es que su mejor béisbol es oportuno. En posición anotadora. Corredores en posición anotadora, él batea 304, un cuadrangular y 17 empujadas. Lanza McLean, le quitó velocidad, bajito, la curva se patinó y va al 3-2. Espera turno Ty France.
5: Aquí tiene que salir a correr. Tenemos velocidad ahorita en primera y segunda.
4: Hay que intentarlo, es temprano, se puede jugar agresivo. Mitad de camino la defensa, lanzamiento. Foul, tratando de llevar la bola, Chamo, a su estilo. Merrill dirigiéndola cuando encuentra la pelota a su favor. Pero este lanzamiento se le metió a las manos.
5: Así es. Y no hubo... Yo digo que pueden correr, porque date cuenta, en primera base no lo están cuidando. La segunda base están bien atrás. 3-2 ahora.
4: Sí, camino abierto. Le tira y eleva, profundo al central. Habrá pisa y corre. De los dos, regresan, retocan las almohadillas. Sale el de segunda a tercera. Arranca tras capturar Ewing. Y el tiro está a la intermedia. Tati se frenó mitad de camino y regresa. Lo movió Merrill solamente 90 pies. Arranca San Monzón. Safe en tercera. Dos outs y le van a dejar el momento en la hora cero a Ty France, primera y tercera con dos outs.
5: Una vez más, esa oportunidad, France. Un turno muy bueno y es la persona correcta ahora de tomar turno. Y después lo sigue Machado.
4: Ty France tiene de uno nada. Rolling por tercera y base por bolas. France batea 2.50. En posición anotadora con dos outs, ha pegado un doble y también un triple. Lleva 18 remolcadas. 7 han sido ante esta situación. Pide tiempo, se sale, el umpire concede el único tiempo fuera que puede tener un bateador. Uno solo, durante un turno. Lo ha quemado ya. Ahora se echa el cuadro atrás, concentración para más cobertura. Chori segunda base. Profundos, lanza. McLean afuera. La primera mala.
5: Tiene pensado también... estar de irse en una cuenta que sea favorable al bateador.
4: En uno y nada. Un rolling lento por tercera. Primer strike. Foul.
5: Y de irse estar 100% seguro también. Tatis. Ya que con dos outs corriendo en tercera no pueden matarse rally.
4: No, sería fatal. La oportunidad de tomar ventaja por primera vez en la serie. Sionel Pérez, un pitcher zurdo, está calentando por los Mets. Sionel Pérez, lanzamiento número 90 aquí, de McLean, adentro, bajito, 2-1 ahora, en la cuenta de France que batea 2.80, turno largo, 6 picheos hasta ahora. Wow.
5: Mucho sinker también el día de hoy.
4: Muchas rolas, Rollins al cuadro. Salió Tatis, el tiro de Torres, ¡oh, oh no! El doble robo retardado. Salió también San hacia home y lo tienen entre bases, entre tercera y plato. Lo sigue el pitcher y lo quema al final. En el rundown propiciado con esta jugada muy agresiva de Machamo, Tati sale y después el hombre de tercera hacia home termina siendo el tercer out atrapado robando San Monzón.
5: Mira el trabajo, un excelente fake que hizo Torrens. Eso es lo que tiene que hacer el catcher. Es una seña corredor en primera, poner la seña si va a tirar a segunda o a tercera. ¿Qué pasa? Esa es la seña de hacer el fake y de aguantar y después hacer el tiro a la tercera. ¿Qué pasa? Si él no hubiese hecho que iba a tirar a la segunda base, no se hubiese ido a home, son. Porque lo primero que dice es que cuando que mire la pelota, la mano, que cuando suelte la pelota es cuando tú te tienes que ir a home. Claro, él lo miró la pelota, no miró cuando saltó y es por eso que se viene. Como aguantó la pelota, ahí es por eso que lo pudieron agarrar en el rundown. Es una seña para
4: en
5: eso.
4: En parte, Chamo, un error de novatos. Cayó en la trampa.
5: La presión, la cosa lo llevó.
4: Pero... la presión que tenía, pero no hay duda, la finta que hizo Torrens, los padres cayeron en esa trampa. Amartilla el brazo, hace la finta de tirar a segunda, pero no suelta la bola. Se va a tercera una vez que se viene el corredor.
5: Y inclusive, Fernando, se podría parar. Ante llegar a segunda llegar. Para que lo agarren el rundown y de esa forma anotar la carrera, pero no salieron las cosas como ellos querían.
4: Abrirle el camino al corredor de tercera buscando la ventaja. Seguimos empatados. Este ha sido el tercer out por una vía atrapado robando de Torrens a Beatty y al pitcher. 2-5-1. Se quedó bateando Ty France para la siguiente entrada. Pegaron dos hits los padres, 5 completas. No habrá decisión para Griffin Canning. Y va a venir al relevo Adrián Morejón. Vamos a una pausa y regresamos.
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4: 30 innings, un tercio lanzados, 35 ponches. Wow, estoy sorprendido, chavo. Un machucón, la bola de bote lento, el chorro ataca una mano. Buena jugada, elegante, preciso y sobre todo de tiempo. Con gran velocidad levanta poniendo el guante sobre el zapato izquierdo y hacía una mano, levanta Bogey, 6-3, retiran a Bobichet.
5: Qué rápido, ¿no? Eso es seguridad ahí, la transferencia y el brinquito para tirar con fuerza ese envío. Yo no creo que Bichet esté bien, Eduardo. Se ve como que está un poquito
4: rengando, ¿verdad?
5: Sí, hay algo por ahí que no le está pasando bien.
4: Vamos a ver a Juan Soto.
5: Una preocupación más para Carlos Mendoza.
4: Sí, otro pelotero.
5: Otro pelotero.
4: Que está cubriendo a un lastimado, imagínate. Los problemas que tienen de salud, los Metros en el sótano, quinto lugar, pero están a medio juego de salir del sótano, alcanzar y pasar a los Marlins. Soto hace un medio swing. Aguanta el bate a tiempo, dijo el umpire de la tercera base. Chad Whitson, no swing. Una bola y un strike. Griffin Canning sale del juego y entra Adrián Morejón. 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Zurdo contra zurdo, alto al pecho, lo ahorcó, swing perdido, segundo strike.
5: Hoy estuvieron hablando un rato todos ellos, su ex compañero con Soto, muy bonito. Todos fueron a abrazarlo, a hablar durante la práctica.
4: Su regreso, donde vivió con los Padres, parte de la serie de campeonato de la Liga Nacional que Padres perdió en 5 juegos contra los Phillies. 1-2. ¡Afuera! ¡Mucha medicina! El cubano Morejón le tiró un slider, marca llorarás a Juan Soto. Y ha empezado tremendo su relevo, ya tiene 2 outs. ¡Qué slider de lado a lado!
5: ¡Wow! ¡Qué bien ese slider! Después de haber mirado esa recta potente, ahora quitándole velocidad y miramos que es rarísimo mirar a Soto hacer ese tipo de swing. Claro, zurdo contra zurdo, un hombre que tira 100 millas y le quita velocidad. Lo sacó de balance, 2 outs.
4: Completamente, chamo, y la reacción es muy tarde con esa velocidad. Y sobre todo identificar un slider.
5: Es que recuerda que yo le dije que tú estás esperando agarrar un turnito a él, pero tú quieres bater en la recta de 100 millas.
4: Sí, yo creo que para Navidad.
5: Para Navidad, ok. Cuando le empieza a calentar.
4: Exacto, cuando esté en su entrenamiento.
5: Va a estar bien reposado, va a estar bien descansado, así que irá a tirar 110 millas, así que aguántate.
4: Bueno, pero yo voy a tomar ese turno, chamos, solo si el umpire me permite entrar con armadura.
5: Te lleva tu equipo de catcher.
4: Totalmente. Saca de foul, Jerry Young, 2 outs, Morejón en 0-2, abanica el zurdito Jerry Young también, ponche, tirándole. Relevazo, Morejón, ra. Rola el short de Bobichet. Lastimado en un turno, medio turno prácticamente. Juan Soto, ponche, Jared Jan ponche, la tanda pesada. 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La sexta parte alta termina. Crece la expectación, la expectativa que nos ofrece este juego por el relevo ahora. Se mantiene McLean en el montículo por los Mets. Ya los Padres están con el bullpen. Empatados a una carrera.
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4: Warren ayer estuvo calentando, pero nunca lo utilizaron, no lo llamaron al juego. Y ahora viene a batear Manny Machado, que con un swing puede marcar la diferencia en el juego. Machado ha bateado dos veces, línea al central y ponche. Cuando lo poncharon, tremendo turno clave para el pitcher McLean. Tenía dos en base. Una bola y sin strike. Lanza una recta y le camina todavía en las 96-97. Alta y afuera, bola la segunda.
5: Lo que estoy mirando, algo que me gusta, es el sweeper, lo está dejando en el medio. No está tan largo el sweeper. Y yo lo han visto más de uno, especialmente Machado. Entra. Se ve muy bien ahora, agarrando ese turno, más tranquilito. Buscando un picheo.
4: Ahí está.
5: Cuando yo digo buscar un picheo, es si es el slider, el sweep o la recta. Le tiran cualquiera cosa, no lo hace sweep.
4: Selectividad, chamo, experiencia que... Uh-huh. El plan de ataque le funcione con el plan que trae ante el momento, ¿no?
5: Correcto, date cuenta, 3 y 1, no tiene la luz verde. En ningún momento pensó hacerle swing a ese picheo, le tiró el sinker y no le hizo caso.
4: Le ha ponchado la vez anterior, Manny. Participando ya tres veces en el Clásico Mundial. Ha estado con la República Dominicana. No le tocó cuando ganó Dominicana el clásico que manejó Tony Peña. Se coronaron en San Francisco. Y triste porque no había gente. El público era escaso. Ya después se fue a Miami y todo un suceso ha resultado el clásico mundial. Los Padres tienen calentando al venezolano Bradley Rodríguez ahora. Pura aspirina. Lanzamiento. Eleva la bola. Muy alto, pero la bola no camina más. La brisa marina de la noche impide que la bola vuele. Juan Soto se desplaza corriendo lateral sobre la zona de aviso hacia el poste para capturar. Dos outs.
5: Un picheo perfecto, la falló. Un picheo, mira, le dio con la punta el bate, sin embargo la llevó muy lejos. Fácil para capturarla a Soto. Así que otro turno sin producir Machado.
4: Y tenemos aquí con dos outs al quinto cañón. Gavin Cheats deja pasar la primera bola. 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Línea por arriba del short, salta. Bichet se cuelga de la pelota, desplazándose de la segunda base hacia la posición de parador en corto. Línea al 6. Gavin Cheats de 3 nada. Está tirando de tres imparables el picheo por ambos lados. Van dos brazos por los Padres. vendrá un tercero porque cumplió la tanda zurda Morejón con dos ponches y sacó en orden. Y van a traer al venezolano Lanzayama también para la séptima entrada. Derecho, zurdo y derecho contra Bradley Rodríguez, Marcus Semien, AJ Ewen y Mar Vientos, si no hay más cambios. Seis completas. Mantienen el empate a una carrera los Padres y los Mets.
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19: ¡La bola se va! ¡Se va! ¡Se va! ¡Se va! ¡Se va! ¡Y se fue! ¡Se fue!

0: Real Lorena, temporada 0 ganado, 2 perdido, 1.57 de efectividad en 28 innings y 2 tercios lanzados. Ha podido ponchar a 28 bateadores.
1: Primer lanzamiento, Marcus Semien levanta la bola con todo, cuidado, vuela la pelota, izquierdo central, vuela, se va, se fue. Primer lanzamiento en el relevo, un sinker de 97 millas por hora, Semien la botó. Séptimo home run del año. Segundo hit de la noche, carrera producida 24 del año. Los Mets recuperaron el juego. No anotaban desde la segunda entrada y ahora se van arriba. 2-1 en la séptima entrada.
0: Pero la recta se le quedó un poco alta y ahí miramos el swing completo de Semien conectando ese cuadrangular para irse arriba. Una carrera, vino buscándolo, un lanzador que lo más seguro, su mente es va a venir a buscar a tirar recta, la voy a buscar, a esperar, y aquí está, servida. 2-1 ahora los chicos malos.
1: Tiene que ponerse el chaleco y el casco del uniforme que utilizan los empleados de las carreteras en Nueva York. Cuando vino aquella época terrible que impactó al mundo entero de las Torres Gemelas en Nueva York, el 11 de septiembre de 2001, los Mets de Nueva York utilizaban el casco de los bomberos o uniformes de policías en tributo a los socorristas, a los primeros respondientes que fueron héroes realmente en esa tragedia. Estamos en la séptima, 2-1 gana los Mets, está bateando Ewen, el jardinero central, sencillo y pasaporte. Tocaron a Rodríguez ya.
0: Sí, el primer picheo, ahora seguir trabajando. Una sola carrera de diferencia y seguir apoyando, esperar que esa ofensiva explote.
1: Para el novato pelotero de primer año completo en las Grandes Ligas, debutante en septiembre pasado, aquí una nota destacable, chamo, de lo que ha tirado aspirina por aspirina. 29 entradas en primer home run que le pegan en el año.
0: Mira. Siempre hay una primera vez.
1: Y en, desde luego, infortunio que lleva el novato de los Espejuelos es un batazo que puede marcar la diferencia en el juego. Vamos a ver de qué está hecho el bullpen de los Mets ahora. Lanza, le tiró Ewen y saca venganza Pache. Y le paga los platos rotos el novato centerfield. Lo ponchó, primer out.
0: Bien, ahora vino con su recta 99 millas ese envío. Con buen movimiento hacia afuera y se lo llevó.
1: Turno para Mark Vientos. Le han ponchado dos veces Griffin Canning. Y esta será la primera aparición frente al pitcher venezolano, también derecho. Foul, pelota al público. Vientos, 7 home runs. Ayer batió de emergente un turno al final. Fue llamado en el noveno inning. Y lo ponchó Yuki Matsui. El último bateador que tuvieron los Mets, novena parte alta. Le habían hecho una carrera a Mason Miller con un hit de Brett Beatty. En 0 y 1, Vientos le tira. Pelota en el mango del bat, un globito al cuadro, pide la pelota del primera base en terrenos de la intermedia donde juega San Monzón. Hasta allá va a fildear Ty France.
0: Pues tuve la comodidad y lo confiado que es él, Frank. Un batazo corto, él mismo lo fue a buscar, se la quitó prácticamente a Son ahí en la segunda base. Pero de eso se trata, ¿no? Está pendiente de todo lo que esté pasando en el terreno.
1: Sí, la defensa de los jugadores que agudizan los sentidos para defender una situación como un juego apretado de la diferencia mínima. ¿Cómo han tenido juego los Padres este año por diferencia de una carrera? Son de los equipos que más terminan así, scores apretados por una. En esta temporada los Padres en juegos de una carrera de distancia han tenido 15 y han ganado 7. Un elevado con 2 outs. Brett Beatty con fly al central. Donde juega Jackson Merrill, la segura siempre. El tercer out. Beatty, octavo bate, va de 3-1. Pero se le quemó la casa al tremendo Braly Rodríguez. Un joven de 22 años con un inmenso talento, el venezolano. Él está perdiendo el juego en relevo. Lo vuelve a estar ganando Nolan McLean. Y está listo el bullpen de los Metropolitanos. Nos vamos al cierre de la séptima. Y al ritmo del himno del béisbol, Take Me Out to the Ballgame. Mets 2, con home run de Marcus Semien, ganando New York Mets 2-1.
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1: Entra al juego Austin Warren en relevo a Nolan McLean, que lo dejó ganado 2-1.
0: Uno ganado, uno perdido, 1.33 de efectividad en 20 innings, un tercio lanzados, 9 pasaportes, 22 ponches. Le han anotado solamente 3 carreras. Poquitas.
1: Austin Davis Warren, un lanzador de el estado de Carolina del Norte, originario de Fayetteville, North Carolina, Los Angels, en la ronda número 6 del draft 2018, le firmaron para pelota profesional. Estamos ya en el cierre de la séptima, se empieza a hacer tarde para el equipo de casa y empieza Warren frente a Sander Bogaerts, su relevo derecho. Lanza en el stretch como la mayoría de los relevos, sin gente en base. 2-1. Línea al jardín izquierdo. Juan Soto reacciona, va para atrás 2-3 pasos, pero siempre de frente para capturar a una mano el zurdo de Santo Domingo. Línea al 7, Bogaerts de 2-0.
0: Muy bien, bien conectado ese picheo en el slide, duro pero de frente. No tuvo que hacer mucho. Estoy pensando en la línea anterior, cuando Son fue sorprendido tratando de anotar. Ojalá esa carrerita.
1: Sí, la jugada no ejecutada, chamo. Está costando ahora. El intento de doble robo, que se llama mucho el doble robo retardado, chamo. Pero el novato parece que ahí pagó el noviciado, ¿no?
0: Sí, aquí, no sé si le avisaron. Recuerda también el idioma, no sé si entiende cuando le digan eso.
1: No vimos al intérprete en todo el terreno.
0: Ahí es que es el problema. Ya cuando están en el terreno ellos, como corredores o bateadores, ¿cómo pueden?
1: Y les queda solamente su sentido común del béisbol. Una bola con Rashad, además con sus años de profesional allá en Corea, pero como que sí, se fue indebidamente y de tercera home fue el tercer out del fin de la amenaza. Atrapado robando. Austin Warren está enfrentando a Miguel Andújar. De 2-0 hoy tiene el designado. Le tira en 2-1 y alto fly que busca el jardinero central, jugando con zapatos naranja, neón, AJ Ewing. Ha caído el segundo out. Andújar de 3 turnos en blanco y el relevo Warren funcionando.
0: En otras circunstancias hubiese trabajado bien, pero eso iba a ser, depende del score. Si hay muchas carreras a favor o en contra, con 2 outs iban a tirar a segunda directamente. Y ahí él podría, él hubiese hecho eso sin ningún problema. Pero un juego como estaba 1-1, primera y tercera, los catchers siempre van a estar mirando tercera a ver qué van a hacer los corredores, especialmente en esos casos juego empatado.
1: Otro pitcher está calentando por San Diego. Derecho. Parece Jason Adam. San Moon Song, el segunda base, está bateando. Es él, Jason Adam, número 40 de uniforme, calienta. el juego en la séptima entrada en su cierre. Y la séptima entrada. En la séptima entrada. 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Dos out bateando San Monzón en conteo de dos strikes. Cambio de lanzador por el equipo. Visitante los Metropolitanos. New York Mets manejados por Carlos Mendoza. Tercer año en el timón. 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Nolan McLean. Seis entradas de tres hits, una carrera, tres bases, cinco ponches, salida de calidad. 101 picheos, 3.98 le queda la temporada de efectividad. Enfrentó 23. Puede ganar, McLean nunca perdería. Hoy la primera vez que enfrentó a los Padres. Freddy Fermín ve la arma, se está en el círculo de espera. En 3 y 2, cuadro para zurdo, lanza Warren. Rolling flojo, machuca la bola, primera base, el pitcher se aventura. Quiere levantar corriendo y tirarse con el guante a la almohadilla, pero la falló. La bola queda atrás, queda suelta y él cae pecho tierra. ¡Safe! ¡Safe! Se envasa presionando la velocidad del novato San Monzón con infield hit.
0: Sí, desde que salió la pelota se vio que había problemas porque no había llegado todavía Warren a la primera. Eso fue lo mejor que hizo, tratar de agarrar y él mismo irse con ella, pero falló. Nunca la tuvo en el guante, se dio un golpe y pudo llegar quieto sin problemas son. Ahora vamos a ver. Esta es la oportunidad, después de dos outs, empate este juego.
1: El umpire le concede el tiempo al lanzador.
0: Va a poner esta, a lo mejor tiene carrera.
1: Por favor, chamo. Esta va a traer la máscara de la suerte. ¿Cuál te vas a poner ahora? Ah, la de Don Max Linares. Es la de lujo, la original del Rayo de Jalisco. Que era de Milpa Alta, Estado de México, no de Jalisco, en la vida real. Don Max Linares. Al que destapó Blue Demon antes del fallecimiento del grandioso legendario Manotas. Chamo, y te queda muy bien. El Mil Máscaras te vas a llamar. Un elevado profundo de Freddy por el izquierdo. ¡Vuela la bola! ¡La va a sacar! ¡Sí, sí, sí! ¡Se acabó la mala racha! ¡Fermín! ¡Fermín! ¡Ra, ra, ra! ¡Su primer home run del año! Primer imparable en 31 turnos. Se lleva por delante San Monzón. Los Padres le dan la vuelta. Van ganando 3-2 en la séptima sobre el bullpen de los Mets. Arruinan la salida de Nolan McLean. Ya no está perdiendo Bradley Rodríguez. Paisano saca del hoyo a Paisano. Fermín le está dando ahora la ventaja. Y hasta puede ganar Blani Rodríguez. Todo queda entre hermanos de Venezuela. En la séptima entrada, los Padres en una tremenda hazaña. Y para Fermín, el momento más grande de la temporada.
0: Wow, qué bien ese batazo, caía muy bien. No solamente por el jonrón, sino que salió de esa mala racha de conectar un hit. Qué mejor trayendo dos carreras, yéndose arriba. Y te aseguro que es exactamente lo que está sintiendo ahorita en este momento Freddy. Qué bien ha estado ahí fajándose en la defensa, haciendo lo mejor, y ahora con ese batazo es un buen aire de aliento a mi paisano Freddy Fermín.
1: Y qué alivio ha de sentir, chamo.
0: Wow.
1: Todo el dugout que estaba con él apoyándole moralmente. Cuando un pelotero está en una mala racha y ahora Tati está elevando al jardín derecho, tiene jugada Bench, Carson Bench espera y ahí va a terminar la entrada.

0: Fermín.
1: Quites esa,
0: se la regaló Fermín entonces.
1: Déjame pensar. Oye, ¿qué pasa? Bueno. Llega un rudo ahí.
0: Está más cara de Olpa la
1: batazo. Medio Xavi.
0: Tremendo. Buena
1: Nos
0: esa,
1: vamos
0: Freddy.
1: A la octava entrada. Jason Adam para preparar el camino rumbo al hombre de los chocolates. M&M. Padres gana 3-2.
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1: En el juego 2-1 y le acaba de botar Freddy Fermín su primer hit en 31 últimos turnos para darle la vuelta. 3-2 abanicando. Luis Torrens tiene 0-2 frente a Jason Adam.
0: 2 ganados, 1 perdido, 1.71 de efectividad, 21 innings lanzados, 4 carreras limpias, 5 pasaportes y ha ponchado a 13 bateadores. El hombre encargado de mantenerlo aquí para que venga en la próxima, si Dios quiere, el señor Miller.
1: En esta octava entrada, Torrens, Carson Bench y Bobby Chet. Nunca le ha pegado de hit Torrens a Jason Adam en su carrera. La pizarra electrónica de alta definición en Petco reporta Mets perdiendo 2 carreras, 4 hits sin error. Han dejado 3 en base, tienen solamente un ABS a su disposición. Perdieron el primero. Lanzamiento, le tiró batacito que golpea el montículo, pierde fuerza el rodado. Va el de frente el coreano, San Moon Song, y lo sacó. 4-3, Torrens hoy en otro juego muy distinto anoche. Ayer, home run y doblete, hoy de 3-0.
0: Están los 4 envíos del arsenal de Adam. El slider, el cambio recto, 4 costuras y el sweeper. Le está metiendo 156 al slider. Y al cambio, que es su picheo favorito, 308.
1: El juego, amigos, empieza a ser de tarde ya a los Mets. Bate partido, vuela la línea, salta San Munzón y la bola por encima. Lo bañó. Sencillo al jardín derecho. Carson Bench conecta su primer imparable de la serie. Llevaba el hombre de 7-0 y envasan el empate.
0: Es otro que viene a hacer swing durísimo ese primer picheo. Aquí le pudo dar con la punta, bate partido, pero llegó esa pelota al guante Fernando allá en el right field como hit. Primer out, hay un solo out de Torrens.
1: Hay que destacar que el home run que le pegaron a Bradley Rodríguez en su momento era la diferencia a favor de los Mets, el home run de Marcus Semien por el jardín izquierdo, la entrada anterior, el primer cuadrangular en 149 bateadores que le pegan a Bradley Rodríguez. Cuidado con Bobby Chet, conoce muy bien a Jason Adam cuando jugaban mucho en el este de la Americana. Bichet con Toronto, Adam con Tampa Bay, y le batea con éxito. Tiene porcentaje de multihit. A primera el derecho, nada sucede. Los números en particular con Bobby Chet. Le ha bateado de 4-2. y uno de los dos hits fue cuadrangular. Bichette sobre Jason Adam. También lo ha ponchado una vez. Línea por el medio. La pelota parte en diamante. Se va de hit al center field. Viene el tiro rápido de Jackson Merrill. Paran en segunda a Carson Bench. Hay un solo out. Se levantan en armas los metropolitanos. Viene Juan Soto, el zurdo, a la hora cero.
0: Bueno, qué bien ese contacto. Un picheo bien alto. Y ahí vemos el batazo ese durísimo por todo el jardín central. Bichette es otro bateador que viene siempre a hacer swing, siempre lo que esté cerca a la zona. Vamos a ver un swing violento de él, ahora atacando después de un out. Corredores en primera y segunda, listo para anotar. Allá el bench. Cuidado, buen es, meeting. Cuidado.
1: Sí, buscar, Mr. Niebla.
0: Sí, usar el sinker. Recuerda que tiene un buen sinker y eso sería buena idea también para Soto. Bateador peligroso. No le ha ido nada bien en estos tres turnos. Ponche en su turno anterior. Así que ese es el hombre que hay que cuidarse ahorita mismo.
1: Juan Soto le batea de 4-1 a Jason Adam. Un imparable en cuatro turnos y un ponche. El porcentaje más bajo de carreras limpias para los relevistas en los últimos tres años, Jason Adam tiene 1.91. Él es el número uno. Aaron Ashby, que ha ganado muchos juegos con Milwaukee, 2-0-2, el sobrino de Andy Ashby. Aroldis Chapman, 2.21. Brian Hudson. Son de los mejores relevos en efectividad. Pero el cabeza de la lista, el que esta noche está en el montículo para enfrentarse a Juan Soto. Y aquí está el juego en la línea prácticamente. Soto, 190 con los juegos cerrados. El promedio que lleva este año. Zurdo para derecho. Lanza. Línea. A las manos del segunda base. Son a segunda. Cubre Bogarts. Doble play. Se colgó de la pelota. ¡Qué noche la de San Munson! Roba el hit a Soto. Había salido Carson Bench de segunda a tercera y quiso regresar, no pudo. Le doblaron en la intermedia del 4 al 6. Y este ha sido un octavo episodio de esos milagrosos. El que más lo celebra, sin duda, es Jason Adam. Le han rescatado sus middle infielders, el segunda y el short. Y mantienen la ventaja. Y ya los Padres se colocaron a tres outs de empatar la serie.
0: Bueno, qué bien lo que es estar pendiente. Buena localización donde estaban jugando la defensa. Y eso fue rápido. El momento de agarrar rápido la transferencia. Y ahí mismo estuvo esperando ese tiro Bogart para completar esta doble matanza. E irse tranquilito, riendo sabroso, Aram, al dugout. ¡Wow! ¡Qué juegazo!
1: Y Mason Miller se pone de pie para empezar a soltar el brazo. El closer, apagafuegos, el relevista del mes en la Liga Nacional, los últimos meses, desde el año pasado, todo el 2026 también, abril y mayo. Nos vamos al cierre del octavo. Padres gana y va por tres outs.
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3: Increíble cómo salió el problema. Salió riéndose porque Soto se le quedó mirando a Ada, vacilando, ¿no? Y este le habrá dicho, wow, me salvé o te dominé, qué sé yo lo que le dijo, pero salió contento.
4: Y Austin Warren sigue en el relevo desde la entrada anterior. El hombre que recibió el home run de Freddy Fermín está perdiendo el juego. Mr. Niebla levanta la voz, está conversando en el dugout. Fermín, mientras tanto, recargado en el riel, concentrado, meditando sobre el gran momento de despertar. Le deseamos que sea eso su camino de regreso a la ruta de bateo de hit. Un home run que puede ser la historia de la noche. Corell va ganando el juego San Diego. Un home run de dos carreras cuando iban perdiendo 2-1. Ganan 3-2 los Padres. 2 bolas, 2 strikes. Austin Warren enfrentándose a Jackson Merrill. Foul. Recta de 94. Atención, la taquilla. Nos llaman de la oficina de boletos de Petco para dar la información. Se agotó la papeleta una vez más. Ya calienta el número 22, el nativo de Pittsburgh de los Padres. Here comes the lumber. 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Lanzamiento, le tiró Merrill. Paro, profundo al central, vuela la bola. Arranca hasta el fondo. Ewing. Se mete la barda en la zona de seguridad. Allá el de los zapatos naranja, captura. En un trueno de suspenso, emoción, peligro y aventura. Merrill. ¡Qué gran contacto, chamo! ¡Buen ritmo, bateador!
3: ¡Wow! ¡Qué bien! Un contacto y tiene que seguir haciendo así. El problema es que los contactos se lo ha dado los picheos altos y no ha podido tener más distancia. Tiene altura, pero no tiene distancia. Está bien porque está reaccionando y está haciendo los contactos que él necesita.
4: Podría decidirse la serie mañana si ganan los Padres hoy. Ayunat está bateando Ty France. Dedos nada con pasaporte. 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La taquilla anunciada hoy en Petco Park, el parque de béisbol número uno de América. 40,770 fanáticos pagaron boleto. Juego vendido número 27. Hoy es el juego 34, o sea que solamente 7 juegos no se ha llenado al máximo en capacidad del aforo de Petco. Hemos tenido 40,770 hoy. Lanza por fuera y abanicando. Franz fue a buscar este sweeper. Slider lento, horizontal 100%. Lo poncharon Iván Dos Outs
3: así con el mismo sweeper. Quitándole bastante velocidad. Aquí estamos mirando el doble play. Mira el doble play que bien se ve. Rápido, wow. Son y por poco le llega. Así
4: qué
3: que...
4: producción, ¿eh?
3: Qué bonitas son las cámaras que están.
4: Qué gran producción.
3: Adentro, ¿no?
4: Sí, a nivel terreno.
3: El terreno.
4: Tienen ahí una cámara pegada a la primera base y otra por allá en segunda. Es una nueva tecnología que está aplicando STV en la aplicación de MLB. Y con el audio en español que usted escucha. Nuestra transmisión de La Poderosa, La Rancherita de Ensenada, la Gran D de Mexicali. Batea Manny Machado. Es la primera vez que va a enfrentar a esta parte del lineup. Austin Warren releva desde la séptima. Ahí Dos Outs, está listo. Vendrá en todas las pantallas de proyección de Petco las llamas del fuego quemante ardiente del hombre de las 102 millas por hora, Mason Miller, que está soltando el brazo y echando humo en este momento en preparación para enfrentarse a cuarto, quinto y sexto. Machado en 2 strikes. Muy afuera el envío de Warren. Jerry Young batea de 3-0. Marcus Semien, sencillo y home run. Y A.J. Ewen, el sexto en el orden. Un sencillo, una base y un ponche. Lanzamiento, retiró. Machucón, bote largo, el pitcher por tercera. La caída es buena. Corta la pelota y out en primera. 1-3 Machado. Hoy discreto el ministro de 4-0. Se van en orden los Padres. Los mantuvo en el juego Austin Warren después de abrir la puerta, siendo la víctima de Freddy Fermín con el home run que tiene ganando a San Diego. Se apagan las luces. ¡La Parca! Se asoma. Allá viene con la tremenda personalidad de un hombre de garantías. El fuego de la victoria se enciende al fondo del jardín central, anunciando que viene el número 22, Mason Miller. el hombre de los chocolates, el M&M. Nos vamos a la novena, Padres por 3 outs, San Diego 3, los Metros 2 carreras.
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4: Dados de todos los lanzadores en el activo. Jerry Jan viene a batear enfrentando a Mason Miller. Y contra quien busca su primer hit. No le ha bateado nunca de imparable. Va a lanzar el derecho. Originario de Pittsburgh, Pensilvania, 27 años de edad, un atleta, un ejemplo, paciente de diabetes tipo 2, y le encanta hablar con los jóvenes, los niños, cuando viene a través de los programas de los hospitales, con el programa que tienen en comunidad los padres, vienen antes del juego a veces y les habla Mason Miller para decirles que pueden hacer también su vida normal y sacar adelante sus metas, sus sueños. Él es un ejemplo y tiene su fundación apoyando a la ciencia en investigación para la diabetes tipo 2 que él padece. 3-1. Jerry Jan busca primer hit. Lanzamiento, le tira. Un elevado. Se mueve Tatis. Fuera gente. Pide la pelota. Va a terrenos del callejón a la playa. Central y derecho. Atrapa y la primera campanada se escucha.
3: Bueno, de eso se trata y es por eso que es... o fue el lanzador de la semana, del mes. Así que vino ya rápido sacando su primer lado, una recta potente sobre 100 millas y ese slider que tiene también que es mortal. Recuerda que están hablando, no, que el cambio, ¿qué cambio con slider y recta? ¿Qué más tiene ese hombre?
4: Un duelo de exatléticos frente a frente, los dos jugaron en ese equipo. Va a lanzar y coloca un slider de 87. Señoras y señores, para Marcus Semien. Hoy cuadrangular y sencillo. Se ha envasado en todas. Pasaporte, un hit sencillo y un home run. Y ahora le quiebra el bate. Un globito en otro slider. En la línea de primera en zona de foul. Se sale Ty France. No tiene mucha altura la pelota. Y a dos manos atrapa. En rumbo del cajón de coach donde está Gilbert Gómez, el dominicano novato en las grandes ligas como coach. Foul fly al 3, la segunda campanada se escucha.
3: Wow, qué bien, una vez más, usando muy bien ese slider, obligándolo a hacer ese swing bajito. Flycito cómodo, Friends. Uno más, Eduardo, para la victoria.
4: Esta es la novena entrada y los Mets necesitan héroes, necesitan una sola carrera para empatar, dos para irse al frente. Los Padres van por el 27 a un lado de la victoria. AJ Evans es la esperanza final de los Metropolitanos. El jardinero central, un sencillo en dos turnos. Strike cantado el primero, se mantiene con sliders.
3: Y viene con el slider y de todas maneras, ya estaba Freddy listo. Se había tocado el casco. Y no, fue strike, ok.
4: Y ahora sí.
3: Lo pidieron, mira, el ABS.
4: Le cantaron strike, no está de acuerdo. Ewing está apelando al ABS. Vamos a ver la repetición. La gana o la pierde el bateador. Fue bola, tenía razón. Pierde el caso Brian Walsh.
3: Mira eso.
4: El umpire. Y ahora se empareja el conteo en 1-1. Mason Miller contra un equipo que vio poco estando en la Liga Americana con los Atléticos, enfrentando a los Mets. Quinta vez, 1.69 de efectividad en su carrera contra ellos. 1.69 de ERA. Foul hacia atrás y ahora tan cerca y tan lejos. El final se acerca ya. Lo estamos esperando serenamente. En pos del salvamento. Iría por el tercer rescate. Miller contra los Mets. 1-2. Lanza. Swing. Foul, rozó la bola. 103 millas, chamo.
3: Está molesto.
4: Esta velocidad no la veíamos en unos días.
3: Está molesto, Eduardo.
4: ¿Quién le picó la cresta?
3: Ahí
4: ¿quién
3: está, lo hizo enojar? Imagínate, uno más llega a 106 ahora. Vamos a ver.
4: Tiene más ponches inclusive que Aroldi Chapman en esa cantidad de los últimos 4 años. Que por cierto, Aroldi Chapman, muy importante, iba a comentarles una estadística destacadísima para romper el récord ya de todos los tiempos de más ponches para un pitcher cerrador. Le rompió el récord al Salón de la Fama Hoy Willem. 2 bolas, 2 strikes, lanzamiento. Esquina de afuera, poco alto. Ahora Fermín pide el ponche para terminar el juego. Fermín va a tomar el primer ABS de los Padres. Veremos si lo gana o no pierde. Si es ponche, se acaba el juego.
3: Bola.
4: Fue bola, la perdió Fermín.
3: Pero
4: también
3: está bien, porque la tenía. Hay que malgastarla. A ver qué pasó.
4: Reposa, reposa. Lanzamiento que Fermín consideró el slide, pero sí era alto. De todas maneras, se expuso. Y ahora los dos equipos quedan con un ABS disponible. 3-2, lanza. Bajo. Y lo perdió. Se mantuvo con el slider. Cuarta bola y los Mets le van a dar suspenso. Le van a dar más drama a este juego. Envasan la carrera del empate con 2 outs para traer a batear a Mar Vientos.
3: Wow, el pichó. Ahora, bueno, también ha sido bola. Ahora hay que cuidarse. Derecho contra derecho. Debe ser más incómodo para Vientos enfrentar a Miller. Con 2 outs. Ahora se vaya al robo. Para que lo agarre Fermín allá tranquilito.
4: Y sería un cierre peliculesco.
3: Es que es rápido, Miller es rápido para home. Y con esa velocidad es más cómodo para un catcher.
4: Más peligroso al corredor. Nunca le ha bateado de hit. De 2 nada. Tiene Vientos frente a Mason Miller. De 2-0. Ya va a lanzar. Bueno, tirado cerca de 7-8 sliders consecutivos. Bueno, menos porque la de 103 millas. Pero ha tirado una recta en 8 picheos. 1 y nada, un strike sin bola. Puede ser el final. Sale el corredor. Medio swing. Se defiende viento. Se quita la pelota del cuerpo. Y la manda de foul en línea al público por primera. Ya lo llevó al segundo strike. Amar Vientos.
3: Bueno, están agresivos en las bases. Se fue. Y ahí vemos un contacto rarísimo. Pero le quitó esa oportunidad de sacar al corredor o que llegara quieto a la segunda hora. Y bueno.
4: Estamos en los estertores de la noche. Viene el envío, le tiró, esperando siempre recta que nunca llegó. Un slider de 89, lo ponchó y se acabó el juego. Ganaron los Padres, 3-2 y la mala racha ha terminado. Tras 6 derrotas consecutivas, la peor de la temporada, se echó al equipo en hombros el gran Freddy Fermín, el de San Félix, estado de Bolívar, Venezuela, para rescatar a su paisano. Ganó un venezolano en la loma. Ganó un venezolano bateando. Y lo salva Mason Miller. De esta forma llega el cerrador de los Padres al rescate 18. Y se mantiene invicto Mason Miller. M&M de 18-18. El juego en la novena entrada concluye esta noche espectacularmente. Viniendo de atrás, los Padres regresaron, amigos. Empataron en la tercera entrada, lo ganaron en la séptima. Chamazo de esas noches eléctricas que ya extrañábamos.
3: Hacía falta un juego así. Y te di una cosa, qué buen juego, qué excelente juego para Freddy Fermín. Lo necesitaba. Es difícil estar ahí y no poder conectar los hits, que para eso están todos estos peloteros hechos. Venir a hacer su contacto y hacer su trabajo a la ofensiva. Lo bueno que nunca quitó la concentración de estar al plato, siempre estaba haciendo su trabajo muy bien a la defensiva, sacando sus corredores. Hoy pudo sacar a su corredor, y qué mejor dar ese cuadrangular para que el cambio, para que se viera el cambio durante el juego, pero a favor de los Padres. Pudo colaborar de varias formas, también hoy el picheo estuvo excelente, solamente 5 hits conectó el equipo de los Padres con 3 carreras producidas. De ambos lados se han visto cortos lo que es la ofensiva, los batazos, los hits, 6 hits para el equipo de los Mets con 2 carreras, pudieron aguantarlo ahí gracias también a esa defensa. Los lanzadores del día de hoy por parte de los Padres estuvieron como siempre muy bien. Canning pudo lograr una vez más pasar eso, o estar 5 entradas, solamente 1 carrera anotada esta vez en los últimos 3 partidos, le habían anotado 3 en cada juego, o sea que ha ido punchando a 6 también el día de hoy, ha ido mejorando con todos sus envíos, el cambio lo trabajó mejor bajito, el sweeper lo estuvo bajito y bien afuera, estuvo al comienzo muy alto con la recta, pensé que se iba a meter en problemas, especialmente con los bateadores zurdos, el sweeper se queda alto, es un picheo para conectar cuadrangulares con la gente de fuerza, así que en verdad estuvieron enfocados completamente, pudieron conectar cuando tenían oportunidad de traer a los corredores, no tuvieron mucho, pero 2 hits en 5 oportunidades, eso es bastante, y es por eso que se pudo lograr esta victoria.
4: El béisbol de los Padres desde Petco Park, amigos, esta noche llena de emociones de principio a fin. Gran juego de pelota que los Padres han abrazado con una ventaja definitiva que les da el triunfo número 33. Perdió Arizona contra los Nacionales otra vez. Los Dyers están por ganarle por paliza 9-2 a los Angels. Están en Dyer Stadium, por lo que Padres se puede quedar a 8 del primer lugar, que son los Dyers. Padres en segundo lugar. Y caer Arizona a tercer lugar por un juego completo detrás de San Diego. Esta es la historia del standing hasta el momento. Hoy en el juego 64 de los Mets, 63 de San Diego. 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La jugada clave del día.
3: La jugada tiene que ser Someone's Son, esa jugada doble play. Un batazo muy duro conectado por parte de Soto y ahí se acabó la entrada. Y Aram salió feliz y contento.
4: Los Padres que estaban de picada, 6 derrotas, con una sola victoria en los últimos 10, una sola victoria en los últimos 11 juegos. Han logrado detener la hemorragia para ubicarse en la columna de triunfos hoy. La victoria es para el relevo. Curioso, el juego y las estadísticas como son las reglas. El que iba perdiendo se beneficia por el jonrón de Fermín, que es su paisano, Bradley Rodríguez. Y en él ha recaído precisamente el triunfo. Le dieron la vuelta a Bradley Rodríguez. Recibe su primer jonrón del año y que lo estuvo a punto de hacer perder. El que perdió fue el relevo de los Mets, Austin Warren, para el salvamento de Mason Miller. Rodríguez puso su primera victoria del año, Bradley 1-2, perdió Warren 1-2 y Miller salva su 18. 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
3: Freddy Fermín, sin duda alguna. ¿Cómo suena? Sonó muy bien ese nombre, ya que el hombre pudo conectar este cuadrangular para darle la victoria a los Padres de San Diego. Tienen oportunidad. Un juego difícil, buen control, buen mando, ya guiando los lanzadores el día de hoy. Y qué mejor ese cuadrangular en su último turno para darle esa victoria bonita a los Padres.
4: Momento de escuchar protagonista del equipo antes de Freddy Fermín, que logró batear de 2-1, toque de sacrificio, jonrón de 2 carreras para ganar. Su primer jonrón desde las fiestas patrias mexicanas, 16 de septiembre del año pasado. ¿Y contra quién creen que fue ese jonrón del último que había bateado Fermín? También contra los Mets. Contra los Mets ese jonrón se reencuentra con el hit, se reencuentra con home run contra el mismo oponente. Pedro Gutiérrez en conversación con Fernando Tatis Jr., que tuvo una buena actuación de dos imparables. Y él empató el juego con un sencillo extraño pero efectivo cuando la bola pega en la almohadilla y se va al jardín derecho y se viene desde segunda con dos outs del empate, anotando San Munson. Ahí está el niño de la película, el artista del béisbol, Fernando Tatis, en conversación a nivel terreno.
12: Eduardo, muchas gracias, Carlos. Encontramos con una de las figuras importantes de los Padres en la victoria, Fernando Tatis Jr., par de imparables, carrera remolcada. Lo más importante, Fernando, lo han hablado toda la semana, los triunfos llegan de manera colectiva y hoy cada quien pone su grano de arena.
13: No, de eso se trata, con un buen equipo, cada quien va a poner de su parte. Eso es parte de la consistencia en una temporada larga de béisbol.
12: Un examen lo ha señalado, que eres un excelente pelotero de béisbol, eres un excelente jugador, no se trata de cuadrangulares, sino los turnos al bate de calidad. Los números han sido mágicos las últimas 3-4 semanas. ¿Qué ha cambiado para ti el enfoque, para sentirte más cómodo en la caja de bateo?
13: No, jugando béisbol, buscando la manera. No solo se trata de cuadrangulares, obviamente eso es lo más bonito del juego y todo el mundo quiere hacer eso, pero se trata de jugar béisbol de la manera correcta.
12: Bueno, por último, solamente celebrar un triunfo frente a la afición de ustedes, otra vez casa llena en Parque Petre, sentir todo ese amor, el cálido público que los visita.
13: Algo hermoso, eso es lo que nos motiva, nos sigue impulsando y de verdad que gracias a cada uno de ellos por el apoyo.
12: Fernando, muchas gracias. Fernando Tatis Jr., par de imparables y carrera remolcada hoy en la victoria de los Padres sobre los Mets, 3-2. Vamos de regreso a cabina, Eduardo Ortega, Carlos Hernández.
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2: Hoy, con la victoria sobre los Mets, 3-2. Padres han empatado la serie de fin de semana y San Diego llega a 33 victorias en la temporada. Triunfo para los Padres, 3-2. Hoy tuvimos una vez más casa llena en Parque Petco, un total de 40,770 los aficionados presentes en esta jornada que para los Padres representa la victoria. Servidor Pedro Gutiérrez, un placer estar con ustedes en el resumen, todo el recuento, no solamente de la jornada aquí en San Diego, sino en el resto del mundo de Grandes Ligas, por hoy sábado 6 de junio 2026. Y claro, los detalles alrededor de lo que terminaría siendo mañana al final de la serie, con el próximo juego, tercero y último, ante los Mets de Nueva York. Bueno, iniciamos por parte del picheo de los Padres hoy. Muy buen trabajo, solamente las dos carreras permitidas. Griffin Canning lanza excelente, 5 entradas, 3 hits, 1 carrera. Fue limpia, 2 bases, 6 ponches. Buen trabajo, mientras que el bullpen combina para 4 episodios de 1 carrera. Solamente Bradley Rodríguez es tocado. Adrián Morejón, Jason Adam, al igual que Mason Miller, cada uno con 1 entrada de relevo en blanco. Mientras tanto, por los trabajos ofensivos de San Diego, Rey Fermín hoy luciendo con cuadrangular, su primer jonrón de la campaña, 2 remolcadas en esta jornada. Sun Moon Song agrega también 2 imparables, pasaporte y 2 carreras anotadas, y Fernando Tatis, par de imparables y carrera remolcada en este encuentro. Mientras tanto, por los Mets, cuestión del bateo, Marcus Semien hoy con su 7º cuadrangular de la temporada, 2 carreras anotadas, al igual que 2 imparables. Brett Beatty también agregando 1 imparable con carrera producida. En cuestión del picheo, Nolan McLean lanza de calidad, 6 entradas, 3 hits, 1 carrera. Fue limpia, 3 bases, 5 chocolates. Con eso la victoria hoy en relevo para Bradley Rodríguez, su récord en 1-2. Es una victoria en Grandes Ligas. Derrota en relevo hoy otorgada para Austin Warren por parte de los Mets, con Mason Miller registrando solamente el número 18 de la temporada en la misma cantidad de oportunidades. Todo esto celebrado en un juego express, 2 horas, 22 los minutos de duración. Y la estrella del juego hoy para los Padres, Freddy Fermín, con el cuadrangular que marca la diferencia en el juego, conectando con Ron con hombre a bordo dentro de la parte baja de la 7ª entrada, y así Fermín levantando la mano como la figura estelar de la jornada hoy, guiando a los Padres a la victoria. Padres ahora con récord de 33-30 dentro del panorama del oeste de la Liga Nacional. Se mantienen en 2º lugar detrás de los Dodgers en la división. 8 juegos detrás de los Dodgers por el 1er lugar. Medio juego de ventaja sobre los Diamondbacks actualmente, conservando a los Padres el 2º lugar. Y para los Mets, la derrota los coloca marca de 28-36, quinto y último en la división este, Liga Nacional, a 15 juegos y medio de distancia de los Bravos, quienes mantienen ese liderato en la división este. Padres con récord de 33-30 en 2º lugar en el oeste de la Liga Nacional. Vamos a ir nosotros a una pausa. Cuando estemos de regreso, el resumen de hoy, las mejores jugadas de este encuentro en el triunfo de los Padres sobre los Mets, 3-2.
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4: Y Mason Miller con el 18º salvamento de la temporada. Por los Padres luciendo, Frei Fermín con el cuadrangular de dos carreras. Sung Moon Song con dos imparables y dos anotadas. Mientras que Fernando Tatis agrega también jornada de multihit con una carrera producida. Tenemos el resumen del encuentro y para los Padres en contra de los Mets. En esta jornada los Padres tuvieron que remar contracorriente en par de ocasiones. Fue la segunda entrada cuando Brett Batty vino a conectar imparable productor y los Mets tomaban la ventaja mínima al frente 1-0 en la segunda entrada.
5: Los roletazos por el medio, la bola va fuerte, parte el diamante, no pudo, Sam va a entrar una carrera, vuela semi en rumbo a home y anota parado. Hasta tercera Ewen, produce Brett Batty, la carrera de la quiniela, 25 remolcadas, 1-0 ganan los Mets en el segundo inning.
4: Sin embargo, los Padres vinieron de atrás para empatar el encuentro por primera vez. Un capítulo después, fue en la baja de la tercera entrada, cuando Fernando Tatis agrega imparable productor y las acciones se empataban a una carrera.
5: Lanza a McLean por el medio, el segunda, la bola pega la almohadilla, se va y de hit y va a empatar el juego. Golpea la segunda base, la pelota y se desvía al jardín derecho, vuela hacia home. El hombre que robó segunda, Sam Moon, Tatis, logra su producción 19. Juego nuevo. Los Padres alcanzan a los Mets. Esas bases.
6: Esas bases.
5: Empatados a una.
4: Así nos mantenemos con el juego empatado. Una carrera hasta que llegamos entonces a la séptima entrada. Y Marcus Semien tenía carrera anotada. Aquí agrega otro imparable más. Su segunda carrera anotada en este encuentro. Y los Mets tomaban la ventaja por segunda ocasión.
5: Primer lanzamiento, Marcus Semien levanta la bola con todo, cuidado, vuela la pelota, izquierdo central, vuela, se va, se fue. Primer lanzamiento en el relevo, un sinker de 97 millas por hora, Semien la botó. Séptimo home run del año, segundo hit de la noche, carrera producida 24 del año. Los Mets recuperaron el juego, dos carreras a una en la séptima entrada.
4: Pero la reacción de los Padres llega de forma inmediata a esta séptima entrada. Cabe mencionar que el séptimo capítulo para los Padres de San Diego arranca entonces con dos outs. Sander Bogaerts línea el jardín izquierdo para el guante de Juan Soto. Mientras que un elevado al jardín central de Miguel Andújar coloca entonces dos tercios en la pizarra. Sung Moon Song, un machucón entre el área de primera base y el pitcher. Es la manera en que logra envasarse. Un imparable dentro del cuadro. Hay dos outs, corredor en primera base, y eso fue suficiente para poner la mesa en el turno al bat para Freddy Fermín.
5: Un elevado profundo de Freddy por el izquierdo, vuela la bola, la va a sacar. ¡Sí, sí, sí! ¡Se acabó la mala racha! ¡Fermín! ¡Ra, ra, ra! Su primer home run del año. Primer imparable en 31 turnos. Se lleva por delante San Monzón. Los Padres le dan la vuelta. Van ganando 3-2 en la séptima sobre el bullpen de los Mets.
4: Con esa pizarra 3-2, Padres al frente, llegamos al noveno episodio. Jared Young conecta elevado al jardín derecho en contra de Mason Miller para el primer out, en tanto que Marcus Semien conecta un globo a la primera base para tener dos ceros. Fuera AJ Ewing recibe pasaporte para darle a los Mets una oportunidad con la del empate colocado a bordo. Sin embargo, la última oportunidad de los 27 hoy llevaría de nombre Mark Vientos de los Mets.
5: Estamos en los estertores de la noche. Viene el envío, le tiró, esperando siempre recta que nunca llegó. Un slider de 89, lo ponchó y se acabó el juego. Ganaron los Padres, 3-2. Y la mala racha
4: ha finalizado. Padres hoy con la victoria, 3-2. Así entonces, para el equipo de los Padres de San Diego, el triunfo los coloca con récord de 33-30. Han empatado esta serie, restando uno más. El tercero y último encuentro mañana domingo en Béisbol Bajo el Sol. Para así despedir a los Mets, y los Padres continuarán en casa como parte de la estancia a partir de lunes, recibiendo los Rojos de Cincinnati. Por la victoria para los Padres es de 3-2. Vamos a hacer una pausa cuando estemos de regreso. Estaremos de nuevo escuchando a Fernando Tatis y sus comentarios, su conversión que tuvo con nosotros una vez que cayó el 27 y significó el triunfo para el equipo de los Padres. Estaremos escuchando de Fernando Tatis lo que nos comentó posterior al triunfo de los Padres y de igual manera daremos el recorrido por el resto del mundo de las mayores. Esto es como parte de Pizarra Final, en donde hoy ganó San Diego 3-2.
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4: Padres, eso fue lo que nos comentó una vez que finalizó el encuentro y los Padres ganaron esta jornada.
8: Nos encontramos con una de las figuras importantes de los Padres en la victoria, Fernando Tatis Jr., par de imparables, carrera remolcada, lo más importante, Fernando, lo han hablado toda la semana, los triunfos llegan de manera colectiva y hoy cada quien pone su grano de arena.
9: No, de eso se trata, con un buen equipo, cada quien va a poner de su parte, eso es parte de la consistencia en una temporada larga de béisbol.
8: El examen lo ha señalado, que eres un excelente pelotero, eres un excelente jugador, no se trata de cuadrangulares, sino los duros al bate de calidad. Los números han sido mágicos las últimas 3-4 semanas. ¿Qué ha cambiado para ti el enfoque para sentirte más cómodo en la caja de bateo?
9: No, jugando béisbol, buscando la manera. No solo se trata de cuadrangulares, obviamente eso es lo más bonito del juego y todo el mundo quiere hacer eso, pero se trata de jugar béisbol de la manera correcta.
8: Bueno, por último, solamente celebrar un triunfo frente a la afición de ustedes. Otra vez casa llena en Parque Petro y sentir todo ese amor, el cálido público que los visita.
9: Algo hermoso, eso es lo que nos motiva, nos sigue impulsando. Y de verdad que gracias a cada uno de ellos por el apoyo.
8: Bueno, muchas gracias. Fernando Tatis Jr., par de imparables y carrera remolcada hoy en la victoria de los Padres sobre los Mets, 3-2.
4: Con dos imparables, Fernando Tatis son las figuras importantes en el triunfo hoy de los Padres sobre los Mets. Damos el recorrido ahora por el resto del mundo de grandes ligas que tenemos hoy en otros frentes. Todo ya concluye en esta misma jornada. Los Dodgers hoy derrotaron a los Angels 9-2 y Yoshinobu Yamamoto recibe la victoria, el sexto triunfo del año. Y las 9 carreras de los Dodgers llegaron en la primera entrada. Todo y le pararon de contar. 7-1 los cerveceros de Milwaukee derrotaron a los Rockies en Coors Field, mientras que los Guardianes blanquearon a los Rangers en Arlington 6-0. Marlins 4-3 derrotaron a los Rayos de Tampa Bay, mientras que en el Bronx la lluvia impide la actividad entre los Yankees y los Medias Rojas. Doble cartelera en la agenda para el próximo 29 de agosto. En Atlanta, Spencer Strider la cuarta victoria del año y el triunfo para Bravos sobre Piratas 6-3. 13-2, Astros hoy derrotaron a los Atléticos, mientras que Nacionales sobre los Diamondbacks 6-1 a Zaclatel hoy con la sexta victoria del año. Y este triunfo de Washington sobre Arizona le permite a los Padres regresar de forma solitaria al segundo lugar en el oeste, solamente detrás de los Dodgers. 6-3, Medias Blancas continúan la senda del triunfo y derrotaron a los Phillies en Filadelfia, mientras que Azulejos 6-4 derrotaron a los Orioles de Baltimore. 10 entradas en Wrigley Field y los Cachorros hoy derrotaron a Gigantes 3-2, mientras que Cardenales 6-5 sobre los Rojos de Cincinnati. Volteamos hasta Minnesota, en donde los Reales derrotaron a los Mellizos 3-2. Aquí el triunfo en Kansas City para el expadre Matt Stram, uno de tres miembros expadres, actualmente en uno de cuatro, perdón, exlanzadores de los Padres que están en el staff de los Reales, junto a Steven Kolek, junto a Michael Wacha y junto a Seth Lugo. Por último, Marineros se blanquearon a los Tigres en Detroit 4-0. Y en la actividad que se presenta aquí en San Diego, los Mets, 2 carreras, 6 hits sin errores para Nueva York, dejando 5 hombres a bordo, en tanto que los Padres, 3 carreras, 5 hits sin errores, dejaron a 4 en los senderos. La serie se ha empatado a un juego en la victoria para los Mets ayer. Hoy el triunfo, 3-2 para los Padres, celebrado en 2 horas con 22 minutos, ante casa llena 40,770 los aficionados. Próximo juego de los Padres será mañana domingo 7 de junio. Tenemos el tercero y el último de la serie aquí en Parque Petco. Padres ahora celebrando récord de 33-30 para los Mets, una marca de 28-36. Padres con Randy Vázquez en la loma, abriendo el encuentro por los Mets. Oscar Brazoban subirá al montículo en pitcher, en trabajo de opener solamente. Se espera que Sean Manaya sea quien cargue con la responsabilidad del relevo probable. Pero el juego inicia a la 1:10, hora local de Tijuana, San Diego. 12:30 estaremos con ustedes con los comentarios previos en la antesala del béisbol. Por nuestra parte, llegamos a la conclusión de pizarra final. La victoria para los Padres sobre los Mets, 3-2. Gracias a la producción de Raúl Inostroza y Luis Ardo Pérez, la coordinación en cabina. Susi Q, Adrián López, muchísimas gracias a nuestros valiosos compañeros del Estir Tijuana. A nombre de Eduardo Ortega y Carlos Hernández, quien se despide es Pedro Gutiérrez, no sin antes recordarles que cada strike en la vida los trae más cerca de su próximo cuadrangular.
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Como dice Ana María Rabate, en vida, hermano, habla con el viejo.

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1: Bastante bien. ¿Llevas mucho tiempo esperándome?
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1: Sí, pero por favor, apúrate que pueden vernos.
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0: Les voy a contar la historia de dos muchachos que en su juventud solían llevar serenata a la misma chica. El tiempo los separó y fue también el tiempo el que se encargó de reunirlos otra vez. Y esto fue lo que sucedió al reencuentro.
1: Amigo, ven, te invito a una copa.
2: Ya no tomo, gracias.

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0: Muy buenos días, amigos, amigas lindas. Roberto Lagunas Brito les saluda en esta mañana de domingo maravilloso, domingo de Día de la Familia, 7 de junio 2026, para presentarles el programa Serenata de Amor en la 89.1 FM La Rancherita. Nos acompaña en controles Cristian Miranda. Muy buenos días, Cristian.
1: Buenos días, profe, ¿cómo está?
0: Estamos ya dispuestos a atender el 646-178-3979 para complacencias de Serenata de Amor, verdaderos poemas musicales. Tenemos aquí a los astros que interpretan Señorita. Por ahí vamos a adelantar por favor la de página.

Programa Serenata de Amor en la 89.1 FM, La Rancherita de Ensenada, Baja California. Bueno, de este telefonema anteriormente ya me han pedido una canción, Página Blanca, y atendemos este telefonema al aire. Muy buenos días, programa Serenata de Amor. Hola, buenos días. Bueno, se arrepintió, complaciendo al buen amigo que nos llama muy puntual los domingos. De inmediato, Francisco Javier canta Página Blanca. Saludos, amigos, amigas lindas.

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2: 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Amigos nuestros, llámenos 646-178-3979.

Programa Serenata de Amor, amigos, amigas lindas, 9 de la mañana, 17 minutos. Tenemos saludos para la familia de Mexicali, de la familia Robles, así también tenemos saludos para la familia Meléndez de la Toba y Lizárraga. Saludos a Luis, Robertito, Melissa y Amelia. Así también tenemos saludos para la señorita Vivanco, saludos para mi amiga Rosalía Contreras. Saludos para el buen amigo que nos llamó de inmediato iniciando el programa.

Serenata de Amor de 9 de la mañana, solo en La Rancherita, 89.1 FM. Y de 10 a 11 continúa la serenata en La Rancherita y se enlaza la estación con la grande 1050 amplitud modulada de Mexicali para presentar también a través de estas señales la serenata de amor para todo el Valle de Mexicali y más allá de las fronteras. Mientras tanto, les diremos que tenemos para venta casa de dos pisos en Valle Verde con un buen precio. Está esta casa sin anuncios, sin letrero, pero tenemos el teléfono para más información, 646-151-1396. 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Así también tenemos casa en venta en la Colonia Hidalgo, magníficamente bien ubicada. 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Dentro de las canciones de Serenata, aquí tenemos a los Tecolines que cantan para ustedes, Mía.

0: 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Bueno, tenemos que para venta de casas y terrenos, puede usted llamar al 646-151-1396. De momento tenemos por aquí lote en venta, 200 metros cuadrados, es rústico por el veladero en Maneadero a 10 minutos de la comandancia de policía. Así también tenemos para venta en Loma Linda, aquí en Ensenada, 435 metros y medio de superficie. Tiene una construcción de concreto y enrejado, sin embargo, se vende como terreno. En la segunda rampa, por acá en donde está Loma Linda. Así también tenemos un lote de 307 metros cuadrados en esquina, en la colonia 89, para venta. En esquina, lote de terreno, 307 metros cuadrados, colonia 89. Lote en venta de 246 metros cuadrados en la colonia Cumbres de la Presa, en la colonia Altamar, otro lote de terreno de 160 metros cuadrados para venta. Lote de 200 metros cuadrados en Fraccionamiento del Sol, ubicado en un costado de la colonia Sexto Ayuntamiento. Magníficamente el precio, súper rebajado el precio del lote de terreno, 200 metros cuadrados, Fraccionamiento del Sol, a un costado de la colonia Sexto Ayuntamiento. Otro lote en venta en la colonia San Gabriel de 388 metros cuadrados y está delante del final del Libramiento Norte. Por otra parte, les diré que este de terreno está en esquina en la colonia San Gabriel, 388 metros cuadrados. Tenemos tres lotes juntos de 200 metros cuadrados cada uno para venta en la colonia Emiliano Zapata, es decir, adelante de la Sexto Ayuntamiento está la colonia Emiliano Zapata. Por otra parte, tenemos para venta en la colonia Andrés Manuel López Obrador otro lote de terreno de 378 metros cuadrados. Y así también tenemos para venta hectárea y media en el Valle de Guadalupe. Son 15.000 metros cuadrados para venta en el Valle de Guadalupe, atrás de Benacaba por el Porvenir. Y dos lotes de terreno planos se venden en la colonia San Francisquito, antes de llegar a la colonia Buenavista, El Zorrillo. Un lote es de 200 metros cuadrados y otro de 400 metros cuadrados para venta. Son lotes planos y hay energía eléctrica. Son las ventas que tenemos de momento en lo que corresponde a los terrenos aquí en Ensenada, aunque también diremos que para venta en el ejido Uruapan hay terrenos de 2.500 metros cuadrados con facilidades de pago, oportunidad de inversión o para construir cabañas campestres. Para venta, terrenos de 2.500 metros cuadrados cada uno en lo que se llama La Grulla por el ejido Uruapan. Más información de esos terrenos y casas, 646-151-1396. Son 9 de la mañana, 29 minutos. Ya no da tiempo otra canción, entonces mejor corte comercial.
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Muy bien para ustedes, amigos, amigas lindas, que disfrutan de este domingo en familia, en casa, o quizás con los amigos también que han llegado de visita. Con una felicitación a todos los cumpleañeros, esta serenata es para todo el auditorio, amigos, amigas lindas, canciones llenas de amor de serenata. Los Tres Caballeros con La Barca.

Serenata de Amor, domingo 7 de junio 2026. Para ustedes, amigos, amigas lindas que nos están sintonizando en Manedero, como es la familia de Ana, en otro domicilio, la familia de Teresita, en el Valle de Guadalupe, la estimable señora Manuela Galván, sintonizando la serenata. Saludos, amiga Rosalía Contreras. Saludos, amigos de la familia Meléndez de la Toba y Lizarga. Les proporcionamos las voces de La Rondalla de Saltillo, el tema Desiderata.

camina plácido entre el ruido y la prisa y piensa en la paz que se puede encontrar en el silencio. En cuanto sea posible y sin rendirte, mantén buenas relaciones con todas las personas. Enuncia tu verdad de una manera serena y clara y escucha a los demás, incluso al torpe e ignorante. También ellos tienen su propia historia. Esquiva a las personas ruidosas y agresivas, pues son un fastidio para el espíritu. Si te comparas con los demás, te volverás vano y amargado, pues siempre habrá personas más grandes y más pequeñas que tú.

disfruta de tus éxitos lo mismo que de tus planes. Mantén el interés en tu propia carrera, por humilde que sea. Ella es un verdadero tesoro en el fortuito cambiar de los tiempos. Sé cauto en tus negocios, pues el mundo está lleno de engaños. Mas no dejes que esto te vuelva ciego para la virtud, que existe. Hay muchas personas que se esfuerzan por alcanzar nobles ideales. La vida está llena de heroísmo. Sé sincero contigo mismo. En especial, no finjas el afecto y no seas cínico en el amor, pues en medio de todas las arideces y desengaños, es perenne como la hierba.

Acata dócilmente el consejo de los años, abandonando con donaire las cosas de la juventud. Cultiva la firmeza del espíritu para que te proteja en las adversidades repentinas. Muchos temores nacen de la fatiga y la soledad. Sobre una sana disciplina, sé benigno contigo mismo. Tú eres una criatura del universo, no menos que las plantas y las estrellas. Tienes derecho a existir, y sea que te resulte claro o no, indudablemente, el universo marcha como debiera.

Por eso, debes estar en paz con Dios. Cualquiera que sea tu idea de Él, y sean cualesquieran tus trabajos y aspiraciones, conserva la paz con tu alma en la bulliciosa confusión de la vida, aún con toda su fuerza, penalidad y sueños fallidos. El mundo es todavía muy hermoso.

Serenata de amor, amigos, amiga linda, les saludamos con mucho gusto entregándoles verdaderos poemas musicales. Saludos a mis profes, maestros del sistema federal, estatal, de cualquier sistema, de cualquier nivel pedagógico, de enseñanza. Saludos, mis maestros. Y a las enfermeras, no las olvidamos, que son ángeles que proporcionan el trabajo muy especial para los enfermitos. Saludos a todas las enfermeras. Para ustedes, amigos, amigas lindas, les entregamos las voces y guitarras de los tres haces que les cantan La Enramada.

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0: Agradecemos que nos acompañen domingo a domingo en Serenata de Amor en la 89.1 FM, la rancherita de Ensenada. Es de 9 de la mañana a 11 los domingos, Serenata de Amor. Tenemos mensaje para venta, casa de dos pisos en la colonia Valle Verde, a un costado de la Escuela Normal del Estado. Ahí está la casa en venta de dos pisos. Así también tenemos otra casa en venta de dos pisos en la colonia Aeropuerto, casa en venta de dos pisos en la colonia Hidalgo, casa en venta de un piso en la colonia Lomitas y casa en venta en la colonia Playas de Chapultepec, 500 metros cuadrados de superficie. Hace 3 años construyeron esa casa. Está casi nuevecita. Y casa en venta en la colonia Márquez de León, en esquina. Son dos pisos. Cada piso tiene 2 recámaras, sala, cocina, comedor, baño completo. En un garage de los dos. 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Casa en venta en esquina, colonia Márquez de León, con vista al mar. Así también tenemos para venta una casa de dos pisos en el kilómetro 7, rumbo a la Bufadora. Casa en venta, dos pisos, kilómetro 7, rumbo a la Bufadora, del lado derecho, pegadito a la carretera. Ahí está la casa en venta. Y tenemos por otra parte para ustedes, amigos, amigas lindas, más información pueden tener de venta de casas y terrenos si marcan al 646-151-1396. Seguimos con las canciones que solicitan en Serenata. Los Bribones cantan Vivir Sin Ti.

Serenata de amor, amigos, amigas lindas, atendiendo sus telefonemas, peticiones musicales en este programa de Serenata, naturalmente gozosos de que estemos magníficamente sintonizados con ustedes. Los dandies cantan Vuela Paloma, saludos a Teresita en Manedero.

Serenata de amor, siguen los telefonemas, las peticiones en Serenata, qué bueno, está el teléfono disponible, 646-178-3979. Serenata de amor, ahora para complacer al buen amigo Carlos Cota, con la voz de Daniel Santos, Virgen de Medianoche.

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Tenemos saludos, amigos, amigas lindas, en Serenata también para los buenos amigos que nos están sintonizando en Mexicali, en la grande 1050 amplitud modulada. Les tenemos por aquí esta presencia musical de Los Panchos, Flor de Azalea, canción solicitada por el buen amigo Sergio.

Serenata de amor, amigos, amigas lindas, tenemos saludos, familia Meléndez de la Toba y Lizarga, Luis, Robertito, Melissa y Amelia, disfrutando de la serenata de amor. Así también tenemos saludos para Ana y en otro domicilio, Teresita, ambas en Maneadero. En el Valle de Guadalupe nos oye la estimable señora Manuela Galván. Tenemos saludos, amigos, amigas lindas y canciones que nos solicitan hoy con una felicitación a un cumpleañero, Uziel Alejandro, 14 años de vida, de parte de su mamá, Rosalía Contreras. Le proporcionamos con todo y moñito tres regalos.

Serenata de Amor en la 89.1 FM, la rancherita de Ensenada, Baja California, y en la grande 1050 amplitud modulada de Mexicali. Tenemos saludos, amigos de Mexicali, de la familia Robles, en el Centinela, disfrutando de la Serenata de Amor. Y tenemos para todos ustedes, amigos, amigas lindas, que nos sintonizan en este momento de Serenata, la voz de Pedro Infante, de Tanto Amar.

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Serenata de amor. Tenemos para venta en Valle Verde, en la colonia Valle Verde, una casa de dos pisos. Más información 646-151-1396. Otra casa en venta en la colonia Aeropuerto, también de dos pisos, una superficie de 503 metros cuadrados. 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Dentro de las canciones de Serenata de Amor, tenemos ahora a Fernando Fernández. La canción es Hipócrita.

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Serenata de amor en la grande 1050 amplitud modulada en Mexicali, Baja California. Saludos amigos, amigas lindas. Felicitamos a Uziel Alejandro en sus 14 años de vida hoy. Hoy su mamá, Rosalía Contreras, le felicita de parte nuestra. Así también, un compañero cumpleañero de Radio Cadena Enciso, Pac Montaño, está cumpliendo años. Felicidades. Y a todas las amigas lindas y amigos nuestros que nos sintonizan, que cumplen años, festejan aniversario, algo en especial, síganla pasando bien. Todos, todos contentos, felices. Y tenemos una canción que alguna razón hubo de tal forma que no tiene nombre. La canción se llama Canción sin nombre, con los hermanos Martínez Gil.

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5: Serenata de amor en la 89.1 FM, La Rancherita de Ensenada, Baja California, la que manda desde 1941. Serenata de amor en la grande 1050 amplitud modulada de Mexicali. Tenemos saludos, amigos, amigas lindas, para cumpleañeros que nos han mencionado que hoy, precisamente hoy, están de manteles largos. Uciel Alejandro cumple 14 años. Su mamá, Rosalía Contreras, le felicita hoy y siempre con el cariño del buen muchacho. Así también un compañero de Radio Cadena Enciso cumple años hoy, Pac Montaño. ¡Felicidades, Pac! Y tenemos ahora una canción alegre, sensacionalmente especial para ustedes, amigos del auditorio. Los Tres Diamantes y La Viquina. Así es, en efecto.

Serenata de amor, antes de la siguiente canción, antes de otra canción más de las solicitadas, tenemos que para venta de casas y terrenos 646-151-1396. Por ejemplo, tenemos para venta de casa de dos pisos en Valle Verde, ubicación Valle Verde a un costado de la Escuela Normal. Para venta casa en esquina Colonia Aeropuerto, dos pisos. 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La Serenata de Amor continúa y ahora atendiendo la petición de un buen amigo Gabriel de Mexicali, nos dice que definitivamente la sintonía es magnífica a través de la grande 1050 amplitud modulada. Javier Solís canta Tu Voz.

Así es como estamos acompañándoles con Serenata de Amor, complaciendo su preferencia. Amigos, amigas lindas, ahora los tecolines, para cantarles Compréndeme. Por favor, compréndeme.

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Serenata de amor, amigos, amigas lindas, saludos familia Meléndez de la Toba y Lizarga, saludos Rosalía Contreras y su hijo que cumple años hoy, Uziel Alejandro, amigo compañero de Radio Canal Enciso, Pac Montaño, felicidades hoy en su cumpleaños. Tenemos ahora con los Dandys cerca del mar.

Estamos acompañándoles en la 89.1 FM, la Rancherita de Ensenada, así también en la Grande 1050 Amplitud Modulada en Mexicali para estar en sintonía de la Serenata de Amor. Tenemos ahora una petición con saludos para el buen amigo Ramón Preciado. Nos solicita y aquí la voz de Víctor Iturbe, el Pirulí. Miénteme,

Serenata de amor, 10:57 a.m. Agradeciendo que nos estén acompañando en la 89.1 FM, la rancherita de Ensenada, Baja California, la que manda desde 1941. Estamos enlazado con la grande 1050 amplitud modulada en Mexicali con la Serenata de amor, que ahora tiene para ustedes esta presencia musical de los Tres Reyes a las Quebradas.

0: Serenata de amor llega al final del tiempo por el día de hoy, ya que son las 11 de la mañana. Serenata de amor los domingos de 9 a 11 de la mañana en la 89.1 FM La Rancherita de Ensenada, y en Mexicali nos enlazamos una hora de 10 a 11 a través de la frecuencia de la grande 1050 amplitud modulada. Amigos, amigas lindas, gracias por estar siempre con nosotros, muy amables. En los controles de La Rancherita, Cristian Miranda. En los controles de La Grande de Mexicali, la amiga Ani. Gracias a todos por su presencia. Y nos estaremos acompañando unos y otros el próximo domingo, con el favor de Dios. 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

0: 11:08, gente bonita de la Rancherita 89.1. Ya iniciaron las banqueteras, quítense las lagañas, ya desayunaron, ya se tomaron un bote para la cruda del día de ayer, la gente que anduvo en las carreras. ¿Cómo les fue, gente? Tiene un montón de calor. Ay, no. Un sueño, gente. No, no. Parece como si hubiera pisteado ayer. Así mucho, mucho. Como si viniera crudo. Yo creo que me voy a tener que tomar un bote para que se me quite. Pero no estoy solo en la cabina el día de hoy. Estoy con Luis Estrada, la leyenda. Y estaremos con ustedes en las banqueteras. Una horita nomás porque hay béisbol. Hay béisbol ahorita el ratito.
1: La neta que sí, men. Oye, pero sí fue día de baja, carnal. Ayer hubo un chorro de gente y la neta, men, como hubo gente pisteando, cotorreando, pasándosela bien y también un chorro de accidentes, carnalito.
0: Ah, sí, mire, sí, mire.
1: Pero feo, men.
0: Sí, mire, lo del helicóptero y lamentablemente falleció un corredor de moto.
1: No, y luego chocaron en muchas partes, muchos choques.
0: Ah, sí. Oigan, gente, a ver, de inicio, 646-178-3979, 646-178-3979. ¿Qué opinan de esa gente que le, no sé qué tienen, gente, en la cabeza que dicen? Hay una pista de carros entubados que vienen 120 kilómetros por hora, 120 millas, no sé, enfierradísimo, recio, recio. Me voy a atravesar con mi camioneta de lámina, con mi carro de plástico, sí, me voy a atravesar. Pero oye, pero hay una parte más planita. No, no, no, mira, me voy a atravesar por donde está la duna, donde está la arena suelta, por si me atasco. Atravesarme y que el carro me choque o atorar la carrera. No, y luego, digo, lo de menos es atorar la carrera. Pero no debería ser así. La cosa es cuando se atraviesan y chocan, gente. Y luego está en esta raza de gente que dice, me voy a atravesar y todavía me voy a estar en sentido contrario.
1: Ándale.
0: Uy, no.
1: Es que sabes que la raza, cuando anda, hay carreras o cualquier tipo de evento así de off-road, la raza como que se prende, se cree profesional, pero deben de entender que esa raza que corre son profesionales, los carros están modificados, tienen todo tipo de seguridad y sus carros de lámina del año 50, pues no, carnalito. Imagínate que el Panda anduviera corriendo ahí.
0: Eso soy Otito. ¿Pero qué opinan ustedes, gente, de eso? Pero de igual manera, si no tienen ninguna opinión sobre la gente que se atraviesa en las pistas de los carros de carreras, mándenos sus rolas banqueteras,
1: Simón,
0: que quieren que les pongamos, sus WhatsApps para que cotorren con nosotros aquí, audio, mensajito o pues la canción. Nos vamos a ir con una rola de Grupo Firme que se llama ¿Qué onda perdida? Yo traigo varias canciones bien dolidonas, no sé por qué ni dolido estoy. Pero traigo varias, sí, traigo varias así como que dices, oh, ¡Abre el bote! También aquí la leyenda trae una que otra cancioncilla, pero ustedes también ayúdenos a ver qué quieren escuchar. Capaz si le ponemos una que no les gusta, entonces dale, algo que ustedes quieran. Sin más preámbulos, vámonos con Grupo Firme en la Rancherita 89.1, la que manda desde 1941. ¡Vámonos!

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0: 11:27, están escuchando Las Banqueteras de la Rancherita 89.1. 646-178-3979. 646-178-3979. Gente, ¿qué canción quieren? Ya ahorita nos pidieron una rola, creo que fue este vato, porque cuando puse la rola me dio like, J.R. Rivera, ¿no son estos vatos que andaban allá con el bote ya?
1: Del otro lado del portón, sí. Del salitral.
0: Sí.
1: Sí, yo creo que sí.
0: Ey, destápense uno por nosotros. A ver, mándenos un audio abriendo el bote, un bote. Sí, mándenos un audio abriendo un bote. Un bote, dilo.
1: Pero que sea un bote de hombre, me dijo, no te cate el aire,
0: papá. No, tiene que ser Tecate Roja.
1: Sí, claro.
0: Sí.
1: Sí, no. De perder un indio, no sé, algo bello para tu cabello.
0: Una roja. Gente, ¿qué rola traen? A ver, ¿yo qué tengo por acá?
1: Oye, me deberías de poner una buena de banquetera, hacer una de Miguel y Miguel. ¿Sabes qué? La del chubasco. Esa está perra, la raza me va a decir que sí, esa está bien pa' pistear. Oye, y además afuera está haciendo un calor algo bien,
0: Sí.
1: ¿Será porque me bañé o qué?
0: No sé, pero sí está, ¿cómo se llama? Sí está calientito. Ayer, gente, miren, tuve control remoto y yo iba con sudadera y todo. Me estaba cosiendo. Miren, voy a poner una canción ahorita rapidito que se llama Sin Pegar Renta, de edición especial. Y después nos vamos a ir con una canción de Miguel y Miguel que nos está diciendo acá la leyenda. Esta canción, yo les digo que vengo dolido. Así que, gente, si se ponen mala copa desde temprano, de una vez les aviso que se les puede salir una lagrimita. Vámonos con más música en La Rancherita 89.1.

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0: Estamos de regreso, gente hermosa. Oigan, ¿dónde andan, pues? ¿Dónde están?
1: Están dormidos.
0: Están dormidos. Están corriendo. ¿Siguen ustedes allá en la pista de la baja o qué? Ya, sáquense tantito el bote de la boca. Mándenos un mensaje. Mándenos un audio. ¿Qué están haciendo? Fíjense que el clima está... Para una miche y un cevichito.
1: Ahí del venado, ¿dónde te gustan a ti? Hay lugares donde puedes ir acá a levantar algo bello. El venado, ¿dónde más? La que está en la segunda, ¿no? Segunda, tercera, ¿qué es?
0: Segunda. ¿Quién sabe? Fíjate, pues yo los compro de ahí, pero... Yo creo que yo me haría uno.
1: ¿Cómo lo harías?
0: El botecito escarchado. Para empezar, yo creo que le pondría como pelón.
1: Ah, ok.
0: Lo escarcharía con pelón.
1: Ok.
0: Su respectivo tajín.
1: Dale.
0: Y pues lo de salsas negras, no sé qué le echan, como salsa inglesa, algo así. Mm-hmm. Clamatito, limoncito,
1: se sal. Se fue a la boca.
0: Sí. Mira. Y ahí. No ocupa ni cheve esa cosa ya, con el puro clamato.
1: Y con camarones, mijo. Ah, una almejita, ¿qué tal?
0: Ufa.
1: Mira.
0: Alguien no nos quiere traer una miche, por favor. Alguien que se sacrifique por estos hermosos locutores. Y,
1: sí,
0: les voy a llegar con una miche. Sí, puede ser vasito de esos de los como de funeraria, de los chiquititos. No pasa nada. No tiene que ser botezote de litro.
1: De los de 10 onzas.
0: Ándale. Sí. Como de jugo chico de birria.
1: De 60 pesos,
0: mi chico. Sí, de ese mero.
1: Gente que sí.
0: Ay, no, es gente, pero ¿qué andan haciendo? Andan muy perdidones,
1: Yo digo, que la receta está embolsada, güey, en la sleeping bag.
0: Ahí en las carreras.
1: Sí, carnal, porque está bien apagada la raza, man.
0: Pero pues, y fíjense, gente, que es desde la hora del profe, o sea, desde temprano veo que no hay tanta interacción. Cuando otros domingos, que yo estoy allá con el profe y justamente me tocan banqueteras, veo que andan muy activos. O sea, genuinamente andan participando, marcan. Ahorita como dos, tres que andan por aquí, pero... ¡Despiértense!
1: Oye, men, ¿y ganó el Ampudia, no? ¿Quién ganó?
0: Ah, sí,
1: ganó algo bien, cara.
0: Y hasta que se le tronó una llanta.
1: Fue de, ahora sí, de película, la neta.
0: Sí, le pusieron un audio de la película de Cars, del Rayo McQueen. cuando se le truenan los neumáticos y que el vato cruza la meta con la lengua.
1: Con la lengua.
0: Y de que llega empate con los otros, así le pusieron.
1: Y
0: ese.
1: Y qué perro, menos el vato, o sea, se la está rifando chilo, man. Sí, está sacando la casta.
0: Sí, pues, orgullo mexicano.
1: Sí, me la neta que sí.
0: Y luego mi niño anda con...
1: Ah, caray, ¿cómo que tu niño?
0: No, pues, de que anda con la hija del Julio César Chávez.
1: Ah.
0: Sí.
1: Ah, pues más vale que se porte bien porque le van a pegar unos guamazos a los cuñados.
0: Sí, imagínate la descendencia que van a sacar, o boxeador o piloto de carreras. O los dos.
1: Machín.
0: No, quién sabe. Vámonos con más música. Ni que valieras tanto. El poder del norte que se apodera de la cabina de la rancherita 89.1.
1: A todas las mujeres de valor.
0: ¡Uy! ¡Vámonos!

0: Gracias. Gracias por los aplausos. Thank you.
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0: Estamos de regreso, acabamos de escuchar Pescadores de Ensenada. Esta canción la cantan o la cantaron los Cadetes de Linares, porque creo que más agrupaciones cantan esta canción. Pero acá el buen Luisillo, la leyenda, nos va a decir quién pidió la rola y todo este show.
1: Canalito, esta canción la pidió la señora Camerina Villanueva Frías para su hijo que cumple 65 años de edad, el tremendo Pablo Vargas Villanueva, el mayor de sus hijos, apa. Ahí te encargo, así que felicidades, carnal, un fuerte abrazo, pásatela bien, invítanos a pistear, ¿no?
0: Algo bello, sí. Algo bello.
1: ¿Cómo la ves? Porque él fue pescador, por eso dijo que esa canción le...
0: Ya, ya, oye, pues feliz cumpleaños, ¿eh? Muchas felicidades, ahí nos guardas pastelito para el otro domingo que andemos por acá,
1: No, porque va a estar echado a perder el pastel, mejor que nos compre uno ese día.
0: lo echas a congelar.
1: Sí, ya sé.
0: Lo echas a congelar.
1: Oye, espérame, esta señora, ¿sabes qué, men? Escuchaba la radio, las radionovelas, men, en la rancherita. Dice que escuchaba al Conde de Montecristo entre muchas.
0: Fíjate, yo ni sabía que había radionovelas. Me digo.
1: Ni yo.
0: O sea, sabía que existían las radionovelas, pues, pero me refiero a que sabía que rancherita tenía radionovelas hace mucho tiempo.
1: Carnal, imagínate, 60 sí. años nomás.
0: 60. No manches, radionovelas. Imagino que fueron un... algo bastante interesante en sus tiempos las radionovelas.
1: Sí.
0: Como la que sacaron de cuando había alienígenas.
1: La de Wells.
0: No me acuerdo cómo se llama, pero cuando recién la radio hizo por primera vez como una radionovela.
1: Ajá.
0: Que hicieron como de que gente actuando de que los alienígenas y que no sé qué. Y pues antes como la gente de la radio era informativa... pues fue como un shock social que hizo como pánico. Hubo un pánico porque la gente dijo, no, pues ya llegaron los aliens. Y bueno, pues era puro show, eran actores. Y la gente se paniqueó.
1: ¿No era la de H.G. Wells, la de la invasión de la Tierra? Algo así.
0: Creo que sí, la vamos a buscar. Te buscamos.
1: ¿Sabes cuál miraba? Mi mamá escuchaba Calimán.
0: ¡Calimán! No, sí. Iban a sacar una película, ¿no?
1: Ajá. Pero sí. Pues quién sabe.
0: ¿Quién sabe? Una película actual del vato. ¿Qué poderes tenía Calimán?
1: La mente, dice mi madre, que acá leía la mente.
0: Ah, es que era como un brujo, ¿no? Simón. Era como un John Milton. Sí, cierto, oye, sí,
1: y
0: cierto.
1: Y si John Milton es el nuevo Calimán. Sí. En vez de ser Calimán, va a ser John Milton.
0: Sí, cierto, quién sabe. Oigan, nos vamos a ir con más música en lo que buscamos. Si hiciera la
1: novela.
0: La novela, sí, sí, sí. ¿Quién sabe si era, ahorita vamos a buscar. Por lo mientras nos vamos a ir con Para Poder Llegar a Ti de Ramón Ayala en la Rancherita 89.1. ¡Vámonos!

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0: Amigos de la Rancherita 89.1, me despido de ustedes, Cristian Miranda y pues mi compañero que el día de hoy anduvo aquí con nosotros,
1: Luis Estrada, la leyenda.
0: Oigan, gente, el béisbol ya iba a empezar en 7 minutos, la previa, se nos fue el tiempo volando. Así es. Y eso que no estuvo, no sentí como que hubo mucho desastre, porque me imagino que andan ocupados, gente, el día de hoy con las carreras, tráfico. Uh-huh. Ya se vienen las vacaciones, me imagino que andan preparando todas las cosas. Ya creo que esta semana. Digan, ya no soy estudiante, gente, pero ¿cuándo salen de vacaciones o ya salieron?
1: No, muchos ya salieron.
0: Ya salieron, sí, muchos, ¿verdad? Salieron, entonces a lo mejor hay gente que anda de vacaciones, ahorita andan en carretera. Nomás se quedaron los burros, man. Con razón no me fui yo. ¡Cala! No, sí, gente, entonces me imagino que andan unos de vacaciones, ahorita vienen unos de regreso, van para allá, uh-huh, andan organizando cosas, entonces andan, a lo mejor nos están escuchando, pero no traen el teléfono a la mano para andar en el cotorreo. Entonces nos despedimos de ustedes, gente. Muchas gracias por estar aquí con ustedes, con nosotros, los que participaron, los que nos mandaron mensajes, los que marcaron.
1: Los que cumplieron años,
0: exactamente. Y estén pendientes de las banqueteras. Cuando no haya béisbol, en el tiempo que vamos a andar con ustedes, para primero traerles Dios. este entretenimiento. Y déjenme decirles que queremos traer nuevamente las banqueteras como tal, con grupos en vivo para ustedes y que se la pasen a gusto. Yo, Cristian Miranda, por lo pronto me despido de ustedes. Tú, Luisillo.
1: También, ¿no? Pues también me despido. Quiero mandar un saludo a los primos que vinieron a visitarnos. Cuídense mucho, primos. Que Dios los bendiga en su viaje de regreso.
0: Ahí nos vemos.
1: Ánimo, raza.
0: Ay, bye, bye. Se cuidan y se toman un bote por mí y por la leyenda. Porque no podemos, porque estamos chambeando. Bye, bye, gente. Nos despedimos con mi enemigo, el amor, Pancho Barraza. ¡Vámonos! ¡Au! Bye, bye. Están pendientes del béisbol, los Padres de San Diego.

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4: De los Padres de San Diego. Domingo 7 de junio. Desde Parque Petco les doy la bienvenida a los comentarios previos al juego número 64 de la temporada. 162 el total. Padres de San Diego en contra de los Mets de Nueva York. El tercero y último juego de la serie para los Padres. También el tercer juego de la estancia. Y finaliza la primera de las dos series en condición de local actualmente para los Padres. Mañana reciben a los Rojos de Cincinnati para serie de tres encuentros. Mientras que posteriormente los Padres emprenderán un viaje muy largo, enfrentando a los Orioles, a los Cardenales y a los Rangers en Baltimore, San Luis y Arlington de forma respectiva. 11 juegos, 11 días fuera para los Padres como parte de la próxima gira. De aquí entonces en la carretera hasta el próximo miércoles. A partir de mañana reciben los Rojos y hoy concluye la visita de los Mets de Nueva York. Servidor Pedro Gutiérrez, un placer acompañarles, agradeciendo la asistencia en cabina, la coordinación de Mario Carlos Amaya, la producción Parque Petco de Raúl Inostroza, con ustedes hasta el instante, el momento cuando se canta el play ball y con el primer lanzamiento es la voz en español de los Padres, Eduardo Ortega en el play by play, acompañado por nuestro analista de Grandes Ligas, el ex catcher de los Padres, Carlos Hernández. Mientras que invitado hoy en los comentarios previos, tendremos la oportunidad de conversar con el lanzador derecho de los Padres de San Diego, Randy Vázquez. Estará con nosotros, voy a subir a la loma para lo que será entonces su 13ª aparición de la temporada y en persecución del sexto triunfo de la mano con darle la serie a los Padres de San Diego. Una muy necesitada victoria para los Padres ayer, 3-2 sobre los Mets para que San Diego se coloque con récord de 33-30. Sin embargo, no olvidar que los Padres solamente tienen par de victorias en los últimos 10 juegos, es por ello que hoy cobra mucha importancia para los Padres. No pueden eliminar lo que ya sucedió, sin embargo, sí pueden salir hoy con la frente en alto, capturando esta serie en contra de los Mets. Están en casa, en donde juegan pelota de 500, con marca de 17-17. Contando San Diego, cerramos con el derecho Randy Vázquez en la loma. 5-3 su récord, 3-31 de carreras limpias, 12 actuaciones, 50 ponches en 65 un tercio, y los Padres sumando récord de 8-4 en sus 12 juegos. El más reciente lanzó de forma sólida, sin embargo se fue sin decisión. El 2 de junio en contra de los Phillies en Filadelfia, 5 entradas, 5 hits, 2 carreras que fueron limpias, una base, 3 chocolates. Y así para Randy Vázquez en la temporada, suman 9 de 12 juegos de 3 carreras limpias o menos permitidas. Eso refleja el récord para los Padres, ganando 8 de sus 12 actuaciones. Y Randy Vázquez le brinda a los Padres por la mayor parte la oportunidad de ganar, llegando con 71 juegos en su carrera en los mayores, 63 aperturas. Hoy se mide ante los Mets por apenas la segunda vez en su carrera. Solamente se mide ante ellos el 18 de septiembre de la temporada pasada en Citi Field. Una derrota al permitir 4 carreras limpias en 2 1/3. Por lo tanto, Randy Vázquez se mide en contra de los Mets por segunda vez en su carrera. Mientras que lanzando como local, lanzando en Parque Petco para Vázquez, 4.54 la efectividad en 7 juegos de los 12 que ha lanzado en esta misma temporada. Randy Vázquez al loma por los Padres, buscando colocarlos en situación exitosa para ganar esa serie al llevarse 2-3 posiblemente en contra de los Mets de Nueva York. Y para los rivales de los Padres, los Mets una marca de 28-36, incluyendo la derrota de ayer 3-2. Los Mets aún así no están en tan mal momento, pese que se mantienen en el último lugar de la división este, pero buscan enderezar el camino, sumando 6 victorias en los últimos 9 juegos celebrados. En la carretera, una marca de 13-21 para los Mets, y hoy tienen de pitcher opener, abriendo el juego, al relevista Huáscar Brazoban. Brazoban 3-1 el récord, con 2.25 de carreras limpias, 27 juegos, 5 aperturas. Como pitcher opener, abriendo juegos en esas 5 actuaciones, acumula 6 entradas de 4 carreras limpias, 6-0-0 de efectividad. Para hoy, Huáscar Brazoban, se trata de tener la expectativa en la carga de trabajo, ya sea una entrada o bien enfrentar a la alineación en una ocasión de manera continua. Y ya lanzó este fin de semana aquí en Parque Petco, lanzó contra los Padres el pasado viernes, una entrada, 1/3 de relevo en blanco, y hoy Huáscar Brazoban retorna a la loma para esta serie enfrentar a los Padres. Mientras que después de su trabajo, después de ser el rol de opener, hoy tenemos el relevo probable para los Mets, una figura muy conocida para los Padres, ex lanzador de San Diego, el zurdo Sean Manaea, quien sube la loma. Su campaña, 13 juegos, todos viniendo desde el bullpen, es decir, utilizan pitcher opener en esas condiciones cuando lanza Manaea. Manaea con récord de 0-1, 5-0-8 de carreras limpias, 42 ponches y 39 entradas lanzadas. Aquí la mala noticia: cuando lanza Sean Manaea, los Mets tienen récord de 2 victorias, 11 derrotas. La última vez que lanzó fue de forma eficaz el 1 de junio en contra de los Marineros en Seattle. 5 entradas, 1 hit solamente, una carrera limpia, una base y 4 chocolates. Recordemos que Sean Manaea militó con los Padres en la campaña 2022 y por lo tanto en su carrera, lanzando en ese estadio, acumuló un total de 17 juegos, 14 aperturas, 8-3 de récord, la efectividad muy buena para Sean Manaea, lanzando aquí en el centro de San Diego, ubicado en 3-24. Randy Vázquez, Huáscar Brazoban en el duelo inicial en cuestión del picheo, sin embargo, con el trabajo de opener para Huáscar Brazoban, será Sean Manaea quien cargue con la mayor parte de los innings, utilizándolo entonces Carlos Mendoza para la carga de trabajo de mayor extensión desde el cuerpo de picheo para los Mets en esta jornada. Padres y los Mets hoy se miden con ese tercero y último juego de la serie. Empatado en encuentro, Mets la victoria el viernes, ayer el triunfo para los Padres, 3-2. Y para el equipo de San Diego, dentro del oeste de la Liga Nacional, los Padres inician la jornada segundo lugar divisional, 8 juegos detrás de los Dodgers y medio juego de ventaja sobre los Diamondbacks. Son los Gigantes quienes están 8 detrás de los Padres, 16 detrás de los Dodgers y los Rockies de Colorado, mientras que se colocan 10 detrás de San Diego, están a 18 de Los Ángeles por el liderato divisional. Padres arrancando entonces en segundo lugar con medio juego de ventaja sobre Arizona, 8 detrás de los Dodgers. En tanto que para los Mets, 28 victorias, 36 derrotas que los ubican ahora en la parte baja del standing de la división este, también Liga Nacional. Están 15 juegos y medio detrás de los Bravos, mientras que están 6 detrás de los Phillies por el segundo lugar, 4 y medio detrás de los Nacionales por el tercer lugar y juego y medio detrás de los Mets por el detrás de los Marlins, por lo que es el cuarto lugar. Así que muchos escalones por recorrer para los Mets, en donde buscan regresar primero a pelota de 500, están 8 juegos detrás de esa marca, y a la vez entonces construir para meterse a la contienda para un espacio hacia la postemporada. Así tenemos los equipos Padres en segundo lugar en el oeste, los Mets en quinto y último en la división este, ambos en la Liga Nacional. Vamos a ir nosotros a nuestra primera pausa y cuando estemos de regreso tendremos la oportunidad de escuchar al lanzador derecho de los Padres de San Diego, Randy Vázquez, estará con nosotros en los comentarios previos antes de salir a la loma para la jornada de hoy, enfrentando entonces a los Mets de Nueva York por segunda vez en su carrera. Padres y los Mets, hoy se define la serie, tercero y último juego en Béisbol Bajo el Sol, todo lo sintoniza a través de nuestra señal, en la cadena oficial en español de los Padres de San Diego. Vamos a ir a una pausa, regresamos con más comentarios previos al juego de hoy.
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1: Ganaron los Padres 3-2.
2: Serie de fin de semana y para los Padres hoy saltando la loma, subiendo al montículo, se trata de lanzador derecho Randy Vázquez. Randy Vázquez nos acompaña hoy con nosotros justo para hablar previo a lo que es esta aparición, una salida más, creo que ha sido un exitoso 2026. Como siempre, Randy, muchas gracias por tu tiempo, gracias por estar con nosotros.
3: Gracias a ustedes por darme la entrevista. Nada, lo mismo de siempre, que atacar a mi bateador y confiar en la habilidad de que yo tengo.
2: Lo que hemos tenido la oportunidad de verte, y nosotros tenemos, creo que la característica especial que vimos su debut en Grandes Ligas, fue en contra de los Padres, lanzando con los Yankees, tu primer año con San Diego, construyendo cada temporada sobre los logros, los éxitos. El año pasado, increíble, fenomenal, pero los cimientos para lo que eso es espectacular 2026. ¿Qué sientes que ha cambiado? ¿Es simplemente la confianza? Porque el talento siempre ha estado ahí, tu repertorio ha estado presente. ¿Qué es lo que has notado en esta campaña en donde has dado ese siguiente paso por un pitcher élite en el béisbol?
3: En realidad la confianza que también, como tú dices, que el manager me ha dado, que si me meten en situaciones, deja que yo salga de mis situaciones. Y en realidad eso me ha dado un fortalecimiento mental que es increíble, porque si tú te fijas, he estado en muchas situaciones de juego y he batallado y he salido de situaciones.
2: Lo que vimos el año pasado, el equipo con mucho más victorias que derrotas, con César López, es decir, cada 5 días le dabas a los Padres la oportunidad de ganar. Eso se ha mantenido, pero más victorias para ti. ¿Qué sientes que ha sido la diferencia en donde continúas trabajando, pero fortaleciendo el brazo y cada vez lanzando con mayor extensión en cuestión de las entradas lanzadas y cada vez más dominante?
3: En realidad, como te dije, también la confianza, eso tiene que, tanto de manager, la confianza de manager como mi confianza de yo mismo, decir que si voy para afuera, voy para afuera, y eso me ha favorecido bastante. Y la rutina que he venido teniendo en esta temporada, que es impecable ahora mismo, y me siento muy, muy agradecido y orgulloso de mí mismo por lo que estoy logrando.
2: El orgullo lo tenemos nosotros también, que vemos cada 5 días, que nos da muchos motivos para celebrar, precisamente para hablar de cada uno de tus triunfos. Randy, una característica especial que hemos este año, por la mayor parte un pitcher de contacto, confiando mucho en tu defensa, eso continúa, pero ahora sumando más de un ponche por entrada lanzada, los números están ahí. ¿Qué ha cambiado con esa recta explosiva o simplemente ser un poquito más agresivo para dominar los bateadores por la vía del ponche?
3: En realidad es la localización, que si tú te fijas, el año pasado yo fallaba mucho picheo, este año he madurado más en localizar mi picheo, que si voy para arriba, voy para arriba, que si voy para afuera, voy para afuera. Y eso me ha favorecido mucho, tanto en los ponches como en los contactos suaves.
2: Trabajando con Freddy Fermín, ¿cómo ha sido esa mancuerna? Él llega al equipo en la recta final, no había mucho margen, tenían que acoplarse ustedes, los lanzadores, sobre un equipo que está en la contienda, peleando, pero ahora que han tenido ya la pretemporada para trabajar, conocerse un poquito más y está en ritmo, ¿cómo ha sido la labor particular detrás del plato para guiarte en cada una de tus aperturas?
3: En realidad, Fermín es fenomenal. Todo lo que viene haciendo es fenomenal, porque desde que yo llego al estadio, el día de yo pichar, de una vez me busca, vamos a hablar de los bateadores, vamos a estudiar los bateadores, vamos, cuando estoy en el montículo me dice, vamos a hacer out por out, inning por inning. No te me pongas rápido, contrólate. Si me estoy abriendo en el juego, él mismo me dice, te está abriendo, quédate cerradito. Y algo, tú sabes, algo impecable es. Fermín es mi hermano.
2: Okay. Y respecto a coach de picheo, respecto a Rubén Ibla, ¿qué es lo que le has aprendido? He sido coach de picheo aquí con los Padres durante 2-3 temporadas con el equipo, pero año con año, ¿qué es lo que más sientes que has aprendido o lo que te ha permitido desarrollar más allá de tu talento y subirte al loma con esa confianza?
3: En realidad, con Niebla también he tenido muchas conversaciones muy, muy impecables, porque en realidad él me decía que trabajara fuerte, que no me descuidara, que yo tengo la oportunidad de hacer el equipo. Y en la temporada nada más me dice, tú tienes tu staff, confío en tu staff, localiza tu bola y todo está bien. Es increíble.
2: Increíble el camino que has sumado, porque ahorita mencionas la oportunidad de ser el equipo y ahora y es un placer verte lanzar, un placer verte con todos los logros que estás acumulando en lo que es 2026. Parece todo indicar que es el año que despega tu carrera para consolidarte como ese pitcher importante en una rotación de lanzadores. Randy, como siempre, gracias por tiempo, gracias por estar con nosotros.
3: Gracias, gracias, igual.
2: El escucha lanzador derecho del equipo Los Padres de San Diego. Randy Vázquez hoy nos acompaña aquí, los comentarios previos en la antesala del béisbol. Vamos a ir a una pausa, regresamos con más a través de la cadena oficial en español de Los Padres de San Diego. Pausa, regresamos con más.
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6: Nos encontramos con una de las figuras importantes de los Padres en la victoria, Fernando Tatis Jr., par de imparables, carrera remolcada, lo más importante, Fernando, lo han hablado toda la semana, los triunfos llegan de manera colectiva y hoy cada quien pone su grano de arena.
7: No, de eso se trata, con un buen equipo, cada quien va a poner de su parte. Eso es parte de la consistencia en una temporada larga de béisbol.
6: Tu examen lo ha señalado, que eres un excelente pelotero, eres un excelente jugador. No se trata de cuadrangulares, sino los duros al bate de calidad. Los números han sido mágicos las últimas 3-4 semanas. ¿Qué ha cambiado para ti el enfoque, para sentirte más cómodo en la caja de bateo?
7: No, jugando béisbol, buscando la manera. No solo se trata de cuadrangulares, obviamente eso es lo más bonito del juego y todo el mundo quiere hacer eso, pero se trata de jugar béisbol de la manera correcta.
6: Bueno, por último, solamente celebrar un triunfo frente a la afición de ustedes, otra vez casa llena en Parque Petri, sentir todo ese amor, el cálido público que los visita.
7: Algo hermoso, eso es lo que nos motiva, nos sigue impulsando y de verdad que gracias a cada uno de ellos por el apoyo.
6: Fernando, muchas gracias. Fernando Tatis Jr., par de imparables y carrera remolcada hoy en la victoria de los Padres sobre los Mets, 3-2.
8: Conversación que tuvimos con Fernando Tatis en el terreno de juego una vez que finalizó la jornada de ayer. Cayó el out 27 y los Padres aseguraron la victoria 3-2 sobre los Mets, y los Padres detienen la mala racha. 6 juegos. Derrota de manera consecutiva. Quedaron ya en el olvido los Padres ayer, la victoria 3-2 sobre los Mets. Y así entonces hoy buscan quedarse con la serie. Randy Vázquez saltando a la loma por los Padres, en tanto que para los Mets en el plan del picheo Oscar Brazoban, en el rol de opener, mientras que el reloj probable será el expadre, el zurdo Shermanaya, quien se ha utilizado para la mayor parte de la carga de trabajo en el cuerpo de lanzador para los Mets. Padres con récord de 33-30, los Mets en la marca 28-36. Padres buscan sumar victorias en juegos consecutivos por primera vez desde el 22 y 23 de mayo en contra de los Atléticos. Por su parte, los Mets han tenido una gira en donde han caído en 3 de los 5 juegos celebrados. Las 3 derrotas han sumado solamente 7 carreras. Por lo tanto, los Mets buscan ganar su primera serie en la carretera desde el 4 al 7 de mayo, al quedarse con la serie en contra de los Rockies en Coors Field. Por lo tanto, los Mets también han perdido 11 de los últimos 16 juegos en la carretera. Los números no son favorables, promediando menos de 4 carreras por juego. Por lo tanto, desde la perspectiva de los Padres, teniéndolo para esta jornada, Sander Bogaerts busca detener esta mala racha, no ha dado de hit en los últimos 5 juegos consecutivos, mientras que Jackson Merrill batea para 146 en los últimos 25 juegos. Mario Machado, por su parte, batea para 116 en los últimos 30. Randy Vázquez, por su parte, saltando la loma, recordamos, 9 de 12 juegos en la temporada han sido de 3 carreras limpias o menos, mientras que la efectividad en casa es mucho más alta que en la carretera, 4.54 de efectividad, lanzando en condición de local. Damos un recorrido ahora por el resto del mundo de las mayores que tenemos hoy en otros frentes celebrado hasta este momento, hoy domingo 7 de junio. Los finalizados, ningunos. En progreso, bastantes. 3-2, los Bravos derrotando a los Piratas en Atlanta en la parte baja de la octava entrada, mientras que también la baja de la octava. En Miami, los Marlins 4-1 derrotando a los Rayos de Tampa Bay. Vamos a la parte baja de la séptima entrada en Toronto, Azulejos. Hoy, la ventaja sobre Orioles, 5-4. En tanto que en el Bronx, las Rojas de Boston visitando a los Yankees, empatado una carrera para la parte baja de la séptima entrada. 4-1 Marineros al frente sobre Tigres en la parte alta del séptimo episodio, y en la alta de la sexta, Phillies 7-5 al frente sobre los Medias Blancas. parte baja del sexto episodio en Houston. Atléticos hoy blanqueando a los Astros 5-0. Mientras que en la parte alta de la sexta entrada en Minnesota, Kansas City derrotando a los Mellizos 5-1. Volteamos a la actividad celebrada en San Luis, en donde en la parte alta de la sexta entrada, Cardenales al frente sobre Rojos 3-2. Cuatro entradas completas, el juego pasa a la parte alta de la quinta en Arlington, los Rangers en completo control del juego, 7-0 sobre Guardianes de Cleveland. Texas aprovechando la explosión ofensiva con 2 en la primera, 4 en la tercera, pero más en la cuarta para tener la ventaja por completo. Balanza para ellos. Actividad del oeste de la Liga Nacional. En Coors Field, los Rockies de Colorado hoy reciben a los Cerveceros de Milwaukee, en tanto que los Rockies al frente 2-1 en la parte baja de la tercera entrada. Par de carreras para Colorado en el primer capítulo. Actualmente continúan marcando la diferencia. Mientras que el equipo que persigue a los Padres, medio juego detrás de ellos por el segundo lugar en el oeste de la Liga Nacional, los Diamondbacks, récord de 33-31, reciben una vez más a los Nacionales de Washington. El juego empatado a una carrera, mientras que Arizona anota en la primera entrada, Nacionales logra empatar el encuentro en el segundo episodio. El juego empatado a una carrera, parte alta del tercer capítulo. Por iniciar la actividad al norte de nosotros, en las Lomas de Chávez Ravine, en Los Ángeles, los Dodgers hoy reciben a los Angels. José Soriano, M. Chihan en el duelo de picheo, lo que tenemos pactado por celebrarse. También hay que mencionar que los Dodgers, la ventaja cómoda 8.5 al frente sobre Padres, conservando entonces los Dodgers el primer lugar en el oeste en la Liga Nacional. Y el juego decretado para domingo en la noche, los Gigantes visitan a los Cachorros en Wrigley Field. Trevor McDonald, Jameson Taillon, cada uno con 2 victorias, subiendo al montículo. Ese juego, claro, el de domingo por noche a través de Peacock, lo que tenemos dentro de la agenda de hoy. De nuevo estaremos dando el recorrido por el resto del mundo de los mayores a la conclusión de este juego durante nuestro capítulo de hoy de Pizarra Final. Lo que acaba de finalizar son los comentarios previos a este juego. Ya queremos una pausa y cuando estemos de regreso, lineups, el play ball, el primer lanzamiento. Juego de hoy, Padres en contra de los Mets, béisbol bajo el sol, tercero y último de la serie. Hoy se definen las acciones aquí en Parque Petco y todo lo sintoniza con la voz en español de los Padres. Eduardo Ortega en el play-by-play, acompañado por nuestro analista de Grandes Ligas, el ex-catcher de los Padres, Carlos Hernández. Padres de San Diego, Mets de Nueva York, los Padres con Randy Vázquez en la loma, buscando la victoria número 34 de la temporada. A continuación, a través de la cadena oficial en español de los Padres de San Diego. Béisbol de Grandes Ligas desde Parque Petco. A continuación.
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1: Buenas tardes, feliz mediodía, 7 de junio. 2026, Major League Baseball presenta Tiempo de Pelota, el mejor béisbol del planeta, las grandes ligas. Los Mets de Nueva York, los Padres de San Diego, deciden la serie que se empató ayer cuando los Padres ganan para terminar su mala racha tras 6 derrotas consecutivas. El héroe, Freddy Fermín, y hoy regresa a la receptoría, su primer cuadrangular del año, pesó como el batazo de la diferencia. Perdían los Padres 2-1, ganaron 3-2. Eduardo Ortega Díaz le saluda en compañía de nuestro analista Ligas Mayores, el Chamo mexicano Carlos Hernández, el receptor Big League de los Padres, con Raúl Inostroza en vivo desde Parque Petco en la producción. Sean todos bienvenidos, amigos de la cadena oficial San Diego Padres Spanish Radio Network en La Poderosa, los amigos de la Rancherita de Ensenada y la señal en el territorio de la capital del estado, en Baja California, Mexicali, el Valle y la zona metro. Mexicali, el centro caléxico y los alrededores, la grande de Mexicali, la casa de grandes ligas, siguiendo nuestra temporada 2026, Padres de San Diego. Chamazo, tenemos un duelo de picheo dominicano entre Randy Vázquez y Huáscar Brazován, que ya tiró en relevo aquí el primer día, el viernes. Y va a ser utilizado Sean Manaea, el expadre, en relevo. Se supone que él va a cargar con la mayor cantidad de entradas. Ese es el duelo.
2: Bueno, vamos a ver ese duelo, especialmente con Randy Vázquez, un lanzador que ha podido mantenerse en esa rotación muy bien. Su última salida lanzó 5 innings, solamente 2 carreras, así que viene muy bien fresco, con su mente calmada, está sano. Esperemos que siga su mismo movimiento. Es un hombre que viene a hacer rectas, muchas rectas altas, a atacar a los bateadores y no huir de la zona de strike. Eso es lo más que me ha impresionado a mí desde que él está en el montículo como abridor. ¿Cómo ataca a los bateadores?
1: Hoy los Mets se despiden, van a casa, van a Nueva York. Estarán recibiendo a los Cardenales de San Luis en su regreso al City Field. Los Padres reciben mañana a Cincinnati aquí en Petco. Vamos a una pausa en Béisbol Bajo el Sol y volvemos.

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5: 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Chamo, estamos revisando el duelo de hoy, Huáscar Serrano y Randy Vázquez, que después de que ha tenido un gran inicio, ahora tiene que hacer los ajustes que se han visto en él, en sus actuaciones. Con él, los Padres lo han tenido en el montículo 12 juegos. Padres ha ganado 8 y en las últimas actuaciones ha sufrido derrota las últimas 3 salidas. No gana desde el día 15 de mayo, cuando derrotó a los Marineros en Seattle, en labor de 6 entradas sin carrera.
6: Sí, es lo que él tiene que mantener, lo que está buscando también, es un poco ayuda, como muchos de ellos, abridores de su ofensiva. Ayer pasó lo mismo, pero pudo venir Freddy Fermín a conectar cuadrangular y por eso se obtuvo la victoria. Así que hoy él va a tener que seguir haciendo lo mismo, tratar de mantenerse como lo ha hecho últimamente. Ha podido lanzar más de 5 entradas. La vez pasada, el 2 de junio, lanzó contra Filadelfia, pudo llegar a sus 5 entradas, le anotaron esas 2 carreras limpias. Lo bueno de él también, que están disminuyendo muchas las bases por bolas, así que él, mientras él esté sano, él va a seguir poniendo números a favor, ya que todos los conocen, su agresividad está sano, su recta está, su buena velocidad y la agresividad que tiene con esa recta, que no tiene temor de usarla en cualquier situación y en cualquier cuenta.
5: En el caso de Huáscar Brazoban, hoy va a ser su apertura número 5. Como pitcher de grandes ligas, él ha hecho ambas funciones. Él empezó en el sistema de los Rockies de Colorado, quien lo firmó originalmente en Dominicana. Ha lanzado en Venezuela en invierno, en sus inicios también como prospecto. Y tiene un récord como pitcher inicialista, 8 aperturas, 3.60 de efectividad. Pero son la mayoría openers, día de bullpen para su equipo. Él empieza un juego y lo relevan pronto. tiene una marca negativa, cargado con una sola decisión, fue 0 y 1 su récord. Como relevista es donde se le conoce más, 3.52 de efectividad con récord ganador. 15 y 8 saliendo del bullpen a la lomita. 187 juegos de relevo, 8 solamente como abridor. Ahí está el límite de su experiencia, de lo que va a hacer hoy. Chamuy, otra novedad, mientras este día militar, los padres con jersey camuflaje para el tributo a las Fuerzas Armadas. Vienen los representantes de la Navy, ya están en el terreno en las 9 posiciones del béisbol para esperar a los peloteros que hoy inician. Y este line-up de los padres nos tiene 2 novedades, Chamo, en 2 caras nuevas que debutaron con San Diego esta semana. Uno, novato, primer juego en las mayores. Y vimos también la llegada de Samad Taylor, que conocido en el Caribe, conocido en Dominicana y en México con los Yaquis de Obregón, también lo subieron de AAA. Los dos estaban en los Chihuahuas del Paso. En el caso de Jace Bowen, un pelotero de 25 años, estaba de líder en jonrones en los Chihuahuas y por ahí se fue los padres y la gerencia de AJ Preller buscando power.
6: Yo estoy de acuerdo con eso, Castellano estuvo ahí, lo dejaron ir, no había lucido lo que se esperaba, no pudo traer esas carreras tan importantes que lo necesitaban, así que le están dando oportunidad a los jóvenes. Bowen, como lo acabas de mencionar, hombre de fuerza, lo único que va a necesitar es más juegos, como todos ellos, cuando vienen los suben de liga menor, muchos de ellos es a hacer backups, pero ahora esperando de que si le dan, si puede despertar con el madero, él va a tener más oportunidad de estar ahí, siempre y cuando Fernando sigue jugando en la segunda base sin ningún problema, porque también Sun no le está yendo muy bien ofensivamente. Aquí el que bate es el que bate en el terreno y es lo que se va y es lo que se necesita, porque están peleando con la ofensiva. Así que esos jóvenes que aprovechen esas oportunidades que le están dando, porque pueden permanecer por mucho tiempo en este lineup.
5: Ese es el panorama. Vamos a conocer el manager de 46 años y su lineup. El gran Carlos Mendoza nos presenta lineup de los Metropolitanos, dirigente en su tercer año al frente de los Metropolitanos. Carson Bench en el jardín derecho, Bobby Che, shortstop, segundo. Juan Soto batea tercero y descansa las piernas un poco. Hará de bateador designado Juan José Soto Pacheco. Jere Young, cuarto va, primera base. AJ Ewen, jardinero central. Como sexto, Marcus Semien, segunda base. Brett Beatty en tercera. MJ Meléndez, jardinero izquierdo. Y Luis Torrens en la receptoría. Muy similar a los lineups que hemos visto el viernes y el sábado por los Mets. Los 9 Metropolitanos ante Randy Vázquez.
6: Ahí estamos mirando el arsenal, recta 4 costuras, el quarter, el sinker, el sweeper, curva, el slider y el cambio. Le está bateando 308 el quarter y el sweeper me preocupa, 500 de averaje. Así que en la temporada con 5 ganados, 3 perdidos, 3.31 de efectividad, punchando a 50 en 65 y un tercio de innings lanzados para Randy Vázquez.
5: Es el segundo lanzador de más carga en el brazo, de más entradas lanzadas, esas 65 que mencionas. Solamente Michael King lo supera, es decir, es un brazo fuerte, un brazo confiable, un brazo de permanencia, ajá, un brazo que puede ir profundo en el montículo.
6: Por eso mencionaba que está sano, su velocidad está ahí, localización está ahí. Un poquito de ayuda, como mencioné, de la ofensiva, él va a tener esa fuerza que se necesitan los lanzadores para mantenerse.
5: Y al grito de play ball, llaman al primer bateador. Hoy está Chad Fairchild en la zona del plato, sancionando la zona de strike. El principal, Chad Fairchild, lanza el de Navarrete, Dominicana, y coloca ya el primer strike. Bench, una buena visita en su viaje a San Diego por primera vez. Ayer un sencillo y una defensa también importante, fildeando en ese rincón muy cercano, donde se acorta la distancia hacia las bardas por el porche, que se mete ese sector de gradas a la zona de aviso cerca del poste. Se acorta la distancia para los jonrones. Foul, Bench bateando 2.48, cayó al segundo strike con una curva. Una de la tarde, 11 minutos, hora del cronómetro digital de Petco Park en el Pacífico californiano y del noroeste de México. 1.11, primer picheo, 70 grados Fahrenheit. La máxima se espera sea hoy 77. Lanza, línea, por el lado del short, toma movido el cuadro. Bogey jugando atrás del pitcher y la bola pasa entre él y Machado. Para sencillo el jardín izquierdo, Carson Bench con su segundo hit de la serie.
6: Wow, qué bien conectado ese batazo. Le pasó en el medio de Machado y Boga. Se quedaron mirando, ninguno tuvo la oportunidad ni siquiera irse o lanzarse o tirar el guante. Durísimo. Primer hit del partido.
5: Randy Vázquez, recién cumplidos los 27 años de edad. Estamos hablando, amigos, de esta, la parte final, la complementaria ya de la serie. Los Mets con récord de 28-36. Se acercaron a salir del sótano a solo medio juego detrás de los Marlins, por medio juego para salir del último lugar, pero perdió Mets y ganó Miami ayer. Lanzamiento. Adentro, le tira pegado a Bobby Chet. Lo mueve completamente Vázquez, atacando con una recta que se cinquea a las manos de un bateador derecho. Una bola y un strike. Bichette ayer, sencillo. También sufrió de una ligera lesión, fildeando en un clavado, pero se mantuvo en la serie. Aquí está de regreso. Hay un tiempo pedido, el umpire de home plate, Fairchild. Algo dice al dugout de los Mets.
6: Verdad, y es algo, pero no es pelea.
5: No.
6: Carson Benche, Eduardo León, se ha robado 10 bases también en la temporada. Vamos a ver si reta el brazo de Fermín.
5: Como que era una indicación simplemente de la cueva con el manager Mendoza y el umpire respondiendo. A distancia, por cierto. Nadie se movió. A primera el revire. Cuidado con Benche entonces. Ha corrido muy bien. 10 de 12 intentos como apuntas. El corredor de primer bate en el line-up. Lanzamiento, línea, engancha la pelota al jardín izquierdo. Esa pelota va golpeando la barda. La choca de aire contra la cerca. Va de extra base. Al rebote entra Samad Taylor. Hasta tercera llega Bench. Safe en segunda. Bobby Chet. Doblete madrugándole al picheo de Randy Vázquez. Y para el campo corto, posición anotadora.
6: Bueno, aquí vino duro con un picheo. Le había tirado ese sinker, lo movió. Después vino con el mismo picheo adentro y pudo reaccionar rápido con esas manos, pegándole en la pared y llegando, pero deslizado, a la segunda. Empezó esta gente rapidito, tempranito, atacando y dándole batazos aquí al señor Vázquez.
5: Tumbando caña para Bobby Chet. Actuación de batazo de dos esquinas. No ha sacado el primer tercio. Ya está amenazante sobre el pitcher el equipo neoyorquino.
6: No, ventaja aquí ahora. Mira, están jugando bien atrás porque está bateando Soto. Si batea por el lado de segunda, lado derecho, va a poder hacer doble trabajo, traer la primera y mover a Bichette a la tercera, que sería con un out.
5: El octavo doblete que batea quien juega la tercera base, ahora en ausencia de el gran eterno sonrisa Paquito Lindor. Le deseamos salud y pronta recuperación. Una gran carrera al boricua. Foul, conecta a Juan Soto hacia atrás. Primer strike.
6: Mira, aquí está una repetición. Se la sacó en Nueva York a Vázquez Soto.
5: En su primer año con los Mets, el año pasado, en septiembre, perdió ese juego contra un gran prospecto, Jonah Tong. Estaba lanzando su cuarto o quinto juego en Grandes Ligas. Enfrentó a los Padres en el City Field y apaleó Mets a Randy Vázquez. La única vez que ha lanzado contra ellos. Hoy los agarra aquí en su patio. Juan Soto batea 200 este año en posición anotadora. Incluye un cuadrangular de los 13 que ha dado. Viene el envío, dominicanos frente a frente. Derecho contra zurdo. Medio swing. Le quitó velocidad con un sweeper. Bola la segunda.
6: Sí, lo está trabajando incómodo. Aquí acabamos de mirar ese sweeper para apartarlo. Pero se queda muy bien ahí Soto. Es lo que quiere, hacer un buen contacto y traer por lo menos una o esa primera carrera para los Mets.
5: Lanza el derecho. A los pies, bajito el picheo con un cambio de velocidad. Se va profundo, la primera está desocupada. Chamo, la historia es aminorar el daño y sobre todo el mejor bateador que tiene esta reina.
6: No pierde nada si lo envasa por bola y después enfrentarse a John para buscar ese doble play. Yo lo hiciera.
5: En 3 y 2, Soto ha estado discreto en toda la serie. Lanzamiento de Vázquez, rola al cuadro, va a entrar una carrera. Juega atrás Fernando Tatis y la jugada es buena, out productor. Soto llegó a 30 remolcadas. 1-0, rompen el hielo en la primera entrada, ganando los Mets.
6: Sí, aquí pudo hacer su trabajo, le hizo un favor. El cambio de velocidad, zurdo contra un derecho, un cambio. Lo más seguro es que vaya a jalar el picheo. Y fue un favor, ya que pudo darle ese rolling a Fernando para traer la primera. Y como mencioné, Bichette ahora en tercera con un out. Y ahora sí van a jugar la defensa del infield adentro.
5: De 9-0 en la serie tiene Juan Soto, pero esta es una acreditación importante. Le da la primera carrera a su equipo en el día. Infield cerrando. Ty France se queda en la primera base, un pasito atrás de la almohadilla y se mete del terreno hacia segunda. Primer strike, que está bateando Jared Young. Cuarto va, 2.88. aguanta, strike, recta de segundo strike.
6: Aquí vemos otra vez usando ese picho alto, esa recta que conocemos de Vázquez, swing tarde con este.
5: Los Mets se van a casa, su gira por Nueva York, termina, es decir, por California y por Seattle para ir de regreso a su sede en Queens, en Flushing, New York. Allá al cruzar el estacionamiento del Centro Internacional de Tenis, donde se celebra el US Open cada verano en agosto, al cruzar la calle prácticamente del estadio. 1-2, adentro. Ahí lo nulificó, le impidió una extensión de brazos y le quemó de las manos para ponche tirándole 2 outs.
6: Bueno, aquí vemos una vez más esa recta alta sin ninguna oportunidad, Eduardo, de hacer contacto con ella. Bueno, las cosas le han salido bien. Retó a Soto, lo sacó out, ya son 2 outs.
5: Y le está saliendo barato hasta ahora. El ataque fue sencillo y doblete. En los primeros 2 ya le costó una carrera. Está bateando AJ Ewing, center field, abanicando primer strike.
6: Tiene esa localización con el sweeper también en la esquina de afuera. O sea, el hombre vino muy bien con todos esos envíos quebrados.
5: Randy Vázquez ha logrado un importante trabajo aquí. Y ahora con 2/3 a su favor. Está elevando al jardín izquierdo Ewing. Se desplaza rápido. Samad Taylor, cuidado. Parecía perderse un poco en la orientación viendo al sol. Y la pelota en la línea la atrapa en una reacción de último instante.
6: Increíble, bueno, pudo salir de su trabajo. De repente, si hubiese hecho eso, Eduardo, hubiese salido sin carrera, pero uno no es adivino. La idea era eso, se fue retando, le tiró el cambio, lo obligó a dar rolling, se calmó y ahora pudo salir del problema con 2 outs rápido.
5: Batearon 5 Mets. Sencillo doble, rola al cuadro de Juan Soto, produce los Mets una carrera. Los Padres vendrán a batear.
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3: Viene muy bien este lanzador y qué buenos récords tiene en su carrera, 15-9.
4: Y Fernando en duelo de dominicanos recibe 3 y recibe 4. Nada con él, pasaporte. Llega bateando Fernando 274. Incluye actuación de 2 infield hits y una carrera producida ayer. Ya tiene 19 remolcadas. Allá va la carrera del empate. En el terreno la defensa de los metropolitanos que traen su uniforme todo de gris. Jersey, pantalón y los vivos primarios en el color tradicional. Azul rey con naranja. La MNY de New York Mets en el frente de la insignia de la cachucha desde el año 1962 que debutaron en la Liga Nacional. Primer envío bateando Merrill Foul. Strike. Arranca el juego, amigos, y el público sigue llegando a Petco. Grandes secciones ya están a su capacidad, sobre todo el Gallagher Square, chamo. ¿Ves? Allá la marabunta llena de niños que nos alegra ver a todas las familias en domingos.
5: Yo te digo una cosa, si yo tengo que venir a un juego a pasarla bien, yo compro entradas allá. El otro día fuimos.
4: ¿Qué ambientazo?
5: ¿Cuándo fue? Yo nunca había estado
4: el viernes.
5: En ese momento, el viernes. Qué cosa tan bonita y qué ánimos hay.
4: Sale el corredor, el tiro del receptor. Torres pica la bola. Se desvía la pelota y entra el segunda base a salvar la jugada. Marcus Semien atrás de la almohadilla, metido a la grama del jardín central. Se la robó. Fernando tiene 15 robos en 21 intentos. Padres en posición anotadora sin out.
5: Mira el buen brinco que agarró. Eso es lo bueno de Fernando, que a pesar de que no está dando los jonrones, pero cuando ese hombre llega a primera base, cambia totalmente el juego. Su velocidad, la inteligencia, cómo puede dominar y la presión que le pone a los lanzadores.
4: Al lanzamiento le tira adentro. Cambio de velocidad. Huáscar lo hace fallar y este es un largo strike. Pelota a las gradas por la derecha para segundo strike.
5: Buen cambio está luciendo de Brazován.
4: Es lo de él. No hay duda. Muchos recursos. Lanzamiento. Ataca con velocidad y la bola va hacia atrás. Se mantiene en una recta de 96. El trabajo que hace en el rango este pitcher que nos habla pues de su experiencia y de ser de los mejores. El año pasado fue segundo pitcher más utilizado del bullpen de los Mets. Solo atrás de quien era su cerrador. Hoy está con los Dyers. Edwin Díaz. El cerrador que fue operado recientemente, los Dyers lo esperan después del juego de las estrellas. Lo firmaron de agente libre. 3-2. Ese cambio de velocidad que estamos mencionando, Cham, lo utiliza como su segunda herramienta. 44%. Y en un rango importante de velocidad. Otro foul. ¿Qué turno está dando Merrill? Lanza en promedio el cambio 90. La recta de dos costuras, su fuerte 95. Ha ponchado 15, la mayoría por la vía del cambio de velocidad. Del total de sus 26 chocolates. 15 con cambio. Foul.
5: Oh, sí, está luciendo muy bien en el mismo movimiento. Con la recta se está viendo que se pone un poquito más de fuerza en el cuerpo. El cambio se ve un poquito que no lleva esa intensidad. Y sin embargo, date cuenta, está tirando el cambio 91. Tú dices que es 90, es verdad, pero es por eso. Tiene que hacer mejor movimiento y tratar de jalarle más y ahí es cuando va a resultar mejor el cambio.
4: En 3-2, la recta fuera, nada con él. Segunda pasaporte, segunda base consecutiva en los dos primeros bateadores del juego. Se envasa Merrill y van a traer a batear a Ty France.
5: Ty France, un hombre que también es agresivo, haciéndose uno de los primeros envíos. Ya se dio cuenta que está fuera, se rompió el saco de pelotas, entonces, de bolas.
4: Así los que, Mets en problemas.
5: Sí, tiene que ir con calma ahorita. O si no busca la recta, si viene por el medio, ¿por qué no?
4: ¿Y qué es lo de France? El bullpen ya está, como anticipamos. El zurdo Sean Manaea empieza a calentar el brazo. Se le está complicando este opener al dominicano Huáscar Brazován. Y el de ascendencia samoana, que ha jugado ya muchos años y ha ganado mucho dinero. San Francisco, Atléticos, Padres. Se ha ido al mercado. Firma por un año, regresa a gente libre, otro contrato grande.
5: Él ha hecho lo que quiere aquí con todos los dueños, ¿no? Yo me voy a mi casa, firman a todo el mundo y después te aseguro que me llaman. Y es lo que están haciendo.
4: Si me quieren, cuesta tanto.
5: Sí, cuesta el punto. Me llaman nada más cuando me ofrezca. Y date cuenta, ha botado un poco de kilos también.
4: Sí, muy esbelto.
5: Se ve, wow, se ve muy bien, o sea.
4: Ya se cortó la cabellera también.
5: Ah, todo, todo.
4: Una bola, un strike, bateando Fran, 277, 6 jonrones. El envío, rola cuadro, buena para dos. Se apura, Semien a segunda, 1. Bicheta, primera. Doble Play. 4-6-3. Meten a Franz, caen los Padres en la trampa y avanza tercera el empate Fernando Tatis.
5: De un picheo adentro en sí, que sin mucha fuerza, como ese rolling a la segunda base. Ay, señor. Dos outs, Fernando en tercera.
4: Ahora le dejan la mesa servida. El momento prácticamente con el swing que puede empatar o puede darle la vuelta al juego. Manny Machado. Dominicanos frente a frente. Ahí está Brazoban. Strike. Le abre con una recta de 97. Machado lleva 11 jonrones. Sigue encabezando a los Padres. Su bateo está en 172. Pero también es número uno en producción. 32. Le tiró. Levanta la bola. Un fly. Jardín izquierdo. Zona foul. Arranca. Meléndez. Se abrió la bola y el boricua se queda en el camino. Iba de espalda también a home plate el tercera base Beatty. Y el short está Bobby Chen. No hay jugada para nadie. La pelota al público. Segundo strike.
5: Sí, ya lo montó en dos rapidito. Otro lanzador con la experiencia, no tiene temor, nada. Primer pichó por el medio, le tiró a Machado y después vino con su cambio, que lo está trabajando mucho en esta entrada.
4: Huáscar para la goma. Mueve a Machado, que dobla la espalda completamente hacia atrás a las letras del uniforme.
5: Y vino con buena presión porque es el pichó más duro que ha lanzado, un pichó adentro. Ahí los lanzadores tienen que usar esa esquina adentro. El pitcher, eso es la obligación. Muchos de ellos no les gusta tirar adentro. Yo la razón no la entiendo. Si es por pegarle al bateador, ese es parte del juego y tiene que mejorar para tirar adentro.
4: Brazoban lleva 6 juegos con los Padres, todos de relevo. Nunca había iniciado hasta hoy en contra de San Diego en su carrera. En esas 6 actuaciones, lanzamiento malo, Machado va al 2-2. Récord de Brazoban contra Padres. Hoy en un opener se va a ir pronto del juego. 6 las salidas en 7 2/3. No ha ganado, no ha perdido y 4.70 de efectividad. Lanza el dominicano. Le tiró alto. Machado tumba la bola por tercera. Largo el machucón en un cambio que alcanza a destiempo solamente la bola en este mango del bat que la manda a la cueva de los Mets.
5: Sí, mucha fuerza. A mí me da miedo Fernando que está en la línea cerquita y un foul por ahí. Hay que estar rápido para moverse.
4: En los 7 innings de relevo no le han pegado jonrón los Padres a él. Brazoban lanza, Machado eleva al central. Tiene jugada. Ewen. Y se queda con la bola número 3, el tercio. Mata la entrada. Le pisaron la tercera base al dominicano del opener. No lo dejó entrar. Machado quedó esperando, suspirando por remolque. Cuelga el cero. Huáscar Brazoban en este juego de apertura para el bullpen de los Mets. Finaliza el primer inning. 1-0 ganando Nueva York Mets.
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4: La bola, tiene jugada. Taylor va a la barda, la bola vuela, se va. La vuelve a sacar. A la calle, Semien. Juegos consecutivos, ayer en la séptima entrada, hoy en la segunda, 2-0, ganando los Mets sobre Randy Vázquez, otra bomba.
5: Cero bola y dos strike, vino con el slider y pagó por eso, se quedó en toda la zona y pudo conectar este cuadrangular. Vemos dónde se le queda en la zona, tenía que ir el picheo del medio hacia afuera, se le quedó adentro y con la rapidez de su swing lo convirtió en carrera. Dos carreras a favor de los chicos malos.
4: Y sobre Vázquez, ya es el décimo jonrón que le pegan. 10 jonrones admitidos en 66 entradas, 2/3.
5: Dos strike, bueno, siempre yo he mencionado de que si me vas a dar un batazo o si voy a punchar a un bateador con 2 strike, yo no quiero tirar ese picheo en la zona de strike. Yo quiero que luzca que va a estar ahí. El picheo nunca puede estar en la zona. ¿Por qué? O sea, 2 strike, bota un picheo, pero bota lo agresivo, al frente, al lado, bajito, mueve. Es lo que se recomienda.
4: La de toda la vida, Chamo, la estrategia de un picheo de desperdicio, dicen algunos.
5: Sí, ¿cuál es el problema?
4: Expuso demasiado y no pasó la prueba. Semien tiene 8 jonrones, 25 producidas y batea Brett Beatty de foul. La pelota la gradas por tercera. Beatty batea 2.34, lleva 3 jonrones para el tercera base. Ayer bateó de octavo, un sencillo de una carrera. El viernes, 2 sencillos y también produjo una. Aquí abanica. Vázquez cobra venganza de lo que le acaba de suceder con el siguiente bateador después del jonrón. Ponche lleva 2.
5: Bueno, que siga, eso es. Se dieron jonrón, ahora tiene que venir los mismos. Es la diferencia este pichón. Ahora sí estuvo bajito al frente de la zona, swing para fallar. Son cosas que pasan durante el juego, pero durante el juego tiene que mejorar y aquí vamos a ver el ajuste que hizo.
4: Primer envío, Meléndez jala la pelota en línea al jardín derecho, se descuelga Jace Bowen, su primer juego en su nueva casa, atrapa el novato Jace Hase, con ese se escribe su nombre, Hase, Jace Bowen, como Ryan Bowen, y este Bowen viene siendo el segundo out. Él es un pelotero nativo de Ohio, debutó en Filadelfia en la semana que estuvimos ahí con los Phillies. Y sus papás y toda la familia vinieron a verle al juego ese día de su presentación. Se fue en blanco, pero al día siguiente pegó su primer hit. Bowen es del sistema de los Piratas de Pittsburgh. Lo dejaron libre. Y los padres lo firmaron como agente libre de ligas menores. Así llegó a Spring Training. Y fue el líder de los padres en jonrones en Spring Training. Pero empezó en AAA. Había muchos peloteros veteranos, no había lugar para él. Los qué ajustes.
5: Bueno. Interesante.
4: Se fue a trabajar en AAA. 2-0. Lanzamiento bajo, Meléndez. Entrega el segundo tercio, línea al 9. Y está bateando Luis Torrens, que se despide de lo que fue su casa. También un par de temporadas donde él debutó en Grandes Ligas con los padres en los años de pandemia. 2 bolas, 1 strike. Le tiró un rodado. Se mueve Tatis. Ataja el rodado a 2 manos por su lado izquierdo. Baja los brazos y la jugada es buena. 4-3. Al estilo de Fernando, como fildeaba en el short. Suave.
5: Suave,
4: tremenda, claro. Seguridad.
5: Y el alcance que tiene, mira qué rápido le llegó ese batazo.
4: Sí, un hombre de 1.90 de estatura y una condición atlética, entrando ya en la madurez también de su carrera profesional en 7 años de pelotero en las mayores. El artista de la pelota. Se van después del home run, 3 en fila, pero se le vuelve a quemar la casa a Randy Vázquez. Batearon 4 en el segundo inning. Ganan los Mets 2-0.
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4: Sohuáscar Brazován se va con ventaja, pero como saben, la regla no le permite ganar al pitcher. Le tiró Bogart, pichó alto de Menaya, arrastra la bola, tercera short, Bichel va profundo, la bola le gana el guante, lo pasó el rodado, digita al izquierdo, el primer imparable de los Padres, Here Comes the Lumber, proyecto gente de Dixieland Lumber en Home Centers, trabajando juntos para ayudarte a arreglarlo, construirlo y disfrutarlo.
5: Vemos bien el alcance, yo pienso que a lo mejor con el hecho de estar un poco más liviano, tiene oportunidad de agarrar ese batazo. Ahí se vio que estuvo un poquito trancado de agarrar ese batazo. No estuvo muy bien posicionado.
4: Y le faltó.
5: Bichet.
4: Sí, le faltó el alcance porque la bola estaba en su territorio, ¿no?
5: Sí, se vio como incómodo para doblar.
4: El juego 14 de Chan Menaya, ahora en el bullpen. El zurdo de Valparaíso, estado de Indiana. De ascendencia samoana del territorio norteamericano en el lejano Pacífico. Foul, una bola, un strike para Miguel Andújar. Menaya, como dice la gráfica, se ha reinventado a sí mismo. Ahora con recta que agregó un sinker y un duro slider que ya lo tenía.
5: Sin embargo, tiene 0 ganado y 1 perdido con la efectividad de 5.08 en 39 y 1 con 42 ponches.
4: Conecta foul en el segundo strike. Miguel Andújar está bateando en la campaña 2.54, por un buen rato estuvo en 300 y ha sido el designado de más juegos este año con los Padres, su primer año en San Diego. 1 y 2, línea, jardín izquierdo, arranca el jardinero, se tira un clavado, ¡wow! Meléndez, el boricua, el tiro de regreso, Bogarts vuelve y choca con el primera base y la bola queda suelta. Safe en primera, casi sacan un doble play, pero qué jugadón de MJ. MJ Meléndez, el de origen boricua, wow, ha robado el show.
5: Y una cosa, fue una de las jugadas más bonitas que he mirado en estos últimos juegos. Qué jugada, en el último momento, agarrando buen paso y el riesgo. Ya no tenía más nada que hacer, sino lanzarse, la pudo mantener. Y rápido también, regresando la pelota. Que si por poco, si se pone rápido, Semia tira primero y a lo mejor hubiese hecho un doble play. Así que buena jugada de defensa. Aquí Manaya le debe una buena cena.
4: No hay duda que la decisión clave para la atrapada, Chamo, fue lo bien que leyó la línea de bateo de Miguel Andújar, porque Meléndez decide tirarse cuando era el último instante para hacerlo. De otra forma, no le llega.
5: No le hubiese ni chance.
4: Está bateando ahora en una bola, un strike. Jace Bowen, primer turno en su casa. Aquí está el juvenil jardinero de los Padres, traído de los Chihuahuas del Paso. Forjado en las menores de los Piratas de Pittsburgh. Es derecho para batear. Menaya, al zurdo veterano, lanza. Strike cantado. Está bateando lo que dejó en Filadelfia. Bowen, 125 de promedio. Apenas tiene 3 juegos celebrados. Por lo que buenos números en AAA lo mandaron a Grandes Ligas. Lanza, le tira con fuerza. Pero levanta la pelota al jardín derecho. Carson Bench. En el sol, levanta el brazo y se está convirtiendo en el segundo out. Fly al 9 de Bowen.
5: Aquí usó muy bien ese cambio, obligándolo a batear ese batazo muy lento al jardín derecho. Se mantiene en primera Bogart todavía con 2 outs.
4: El martes compraron los Padres el contrato. Aquí está el repertorio del ex padre Sean Manaea.
5: Recta de cuatro costuras, el sweeper, el sinker, el core y el cambio, que por cierto acaba de usar. No le han dado ojito todavía ese picheo.
4: Bowen en 49 juegos bateó 2.92 en AAA. 2.92. Primer lanzamiento para Samad Taylor, otro pelotero de presentación en Petco Park hoy. Este jugador es de la región del sur de California, de Corona, la tierra del gran Mike Dar, un ex águila de Mexicali. Lanzamiento es alto, viene de esa AAA, pero ha pertenecido Taylor a varias organizaciones en su carrera ya profesional. Y llegó a Spring Training en calidad también de invitado. Lanzamiento es afuera. Taylor toma el lugar en el roster esta semana por Nick Castellanos, que fue mandado a asignación, y ya ayer no hubo planes ya para cambiarlo. Tenían 7 días para hacer la transacción. Sale el corredor Bogarts. El tiro de Torrens. Tarde. Muy arriba. El segunda base, Semien, se tiene que salir. ¡Se la robó!
5: No, Bogey. No, base por bola. Oh, oh.
4: Cuarta bola y me fui con la finta. Como todo el estadio.
5: Se fue, sí, mira, imagínate. Buena, date cuenta, el tiro fue tarde, Torrens, porque nunca esperó que se iba a ir en trejinada. Y muchos corredores se van porque todo el mundo está relajado, calmado, y ahí es que pasa el problema.
4: Y me fui con Torrens en el mismo barco, pensando que había jugado en segunda. Él tiró y yo lo relaté. El lanzamiento.
5: Claro, no puede salir de la... Tú nunca sabes. No. De repente lo vaya a canto extra y no sabemos nosotros desde aquí.
4: Y hubiera acabado exactamente el turno y jugaba en segunda. Una bola sin strike. Hay un out. Está bateando, noveno en el orden. Freddy Fermín celebrando
5: el héroe de
4: las
5: ayer.
4: Últimas horas de su glorioso turno que hizo ganar a San Diego. Foul por tercera, 1-1.
5: Estuvo ya de fiesta Puerto Ordaz.
4: Me imagino.
5: El cochocho, me imagino.
4: Debe cerraron la cuadra en el barrio.
5: Debe estar rumbeando todavía.
4: Bueno, cochocho celebrando.
5: Domingo, día libre.
4: Un gran momento. Ah, no. Pues, hasta no verte San Lunes. Una bola, un strike. Estamos cerrando el segundo episodio. Mets 2, Padres 0. Ya San Diego tiene su primer hit. Y los Mets han dado 3, que incluyen un cuadrangular, 2 de Semien en la serie. Lanzamiento. Uf. Adentro, alto y pegado, foul, segundo strike.
5: Buen swing, fallando ese picheo arriba a 90 millas a recta. Estamos viendo la repetición de ayer, desde que le dio. Dio por fin. Ahí vamos.
4: Con 2 outs, vea la celebración. Vaya que la gozó, además se sacudió completamente ese gorila que lo estaba asfixiando en cada turno. 35 apariciones, 30 turnos oficiales sin dar de hit, o sea, sin bases por bolas, sin pelotazos ni sacrificios elevados o toques. Turnos legales, lo que le llaman at-bats, en el comparativo con plate appearances, las apariciones que cuentan todas, como sea el resultado. 2 bolas, 2 strikes, pero de 30-0 con su primer turno también de ayer. Salen los 2 corredores. Fermín está sacando un globo. El jardinero derecho está profundo. Le mete piernas al asunto y le va a llegar de aire Carson Bench, desplazándose en diagonal rumbo a la línea del right. Fly al 9, Freddy Fermín. Y por segunda entrada consecutiva, los Padres se quedan en posición anotadora. Acabaron 2 entradas. Mets 2, Padres 0.
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4: El miércoles Brady Singer frente a Michael King. Esa es la rotación del picheo. 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Rojos en San Diego, única gira del año. Este es el tercer inning. Randy Vázquez, chamo, tendrá que frenar lo que le pasó en los primeros dos innings.
5: Sí, tiene que ya, y también ha tenido oportunidades, tiene que tener paciencia, él concentrarse en su trabajo y dejar que la ofensiva haga el suyo. Así que por lo menos le están dando contacto, están tranquilitos ahí tomando sus turnos, ya han conectado su primer hit en contra de 3.
4: 2-0, ganando los Mets. Mets busca su victoria 29. Están jugando 8 por debajo de 500 a 15.5 de líder Atlanta. Y Atlanta es una gran historia, todo el año. ¡Línea! La pelota pasa por encima del pitcher. En dos bolas un strike, conecta Carson Bench. Abriendo el line-up por segunda ocasión los Mets. Y va de 2-2, dos sencillos para Carson Bench.
5: Muy bien dirigido, es semejante al que conectó en su primer turno. Jugando ya con Mero, esos batazos.
4: Los Metropolitanos ganadores de 5 campeonatos de la Liga Nacional. A Randy Vázquez este año, después de la primera vuelta, le batean 2.60. En la segunda le suben a 2.86 el promedio. O sea, todavía 26 milésimas más de lo que vio por primera vez a los 9. En este momento está empezando la segunda vuelta. Tendrá que mejorar. Bobby Che, los últimos 6 juegos en esta pasada semana, tremendo. 400 de promedio, incluye dobletes a manos llenas. Hoy bateó uno, el hijo de Dante. Foul, la pelota a la derecha. Segundo strike. Bueno, Raúl trajo machaca, burritos, omelets, todo eso.
5: Wow. Cuidado, cuidado.
4: Bueno, chamo, te veo muy activo. 0-2, dime con quién andas, te diré cuánto pesas.
5: Sí, es verdad.
4: Swing abanicando, Vichén no pudo y Randy Vázquez logra su tercer ponche, uno por entrada.
5: Y bien, aquí vino tarde la cuenta y vemos la recta alta, otra vez la localización no fue la que quería, pero sin embargo tuvo el resultado que deseaba, poncharlo con un picheo alto, se fue la recta hacia afuera y ahí pudo dominarlo.
4: Viene Juan Soto, se presenta en su segunda aparición, él produjo la carrera de la quiniela. Con una rola al cuadro, todavía está buscando Juan José Soto su primer hit de la serie. Ahora tiene 27 años, el 25 de octubre, su cumpleaños, el de Santo Domingo. Y una larga ya historia de éxito. Contrato de 15 temporadas por 265 millones. Ese contrato con los Mets va a terminar en el 2039. En casa, mata cuando juega en el City Field, 3.54. Salen de gira. Y sufre el hombre, aunque no en el poder. Batea apenitas 2.50 cuando están en casa. Y tiene similar cantidad. 7 jonrones en City Field, 6 jonrones en gira. Viene por el medio y Vázquez lo reta alto y lo ahorca. Swing de segundo strike.
5: Y sigue fallando ese mismo picheo alto con ese recto de 4 costuras. Ya lo tienen 2.
4: Actualmente batea 2.80. Viene el envío. Le quitó velocidad. Es bajito. Desde que estaba con los nacionales, como ustedes recordarán, esos años de ganar una serie mundial en el 2019. Tiene ese anillo que le dio oportunidad de ir a postemporada con los Yankees, el único año con los Rayados del Bronx. Una bola con dos strikes. Y con los Padres en postemporada, en aquella del 2022, cuando Padres le gana la serie a los Dodgers para ir a enfrentar a Filadelfia, y en cinco juegos los Phillies eliminaron a San Diego. Lanzamiento afuera. Cuenta llena y ahora está más paciente. Juan Soto.
5: Interesante ahorita esta cuenta en 3 y 2. Tiene que ponerse preparado Freddy a ver si se va el robo.
4: Soto contra los Padres en 27 juegos contra San Diego. Ha bateado 10 jonrones. Sale el corredor. Es alta la cuarta bola. Nada con él. Bueno, chamo, parece que están haciendo lo que sugerías temprano. No exponerse. Si un hombre te va a matar, yo me acuerdo mucho de esas historias con el bebé de la Bahía. Decía Messi Brudochi, él no me va a ganar. Y pasaba a Barry Bonds y no marcaba la historia un cambio de no lanzarle, sino defenderse.
5: Y yo no tenía, por lo menos en mi caso, yo no necesitaba que me lo dijera el manager. Yo lo sabía. Y aunque el manager me dijera atáquele, yo no lo hacía, porque yo estaba seguro que en 4 turnos, 5 turnos, uno de esos picheos iban a ser los que no iban a dañar el juego. Así que tú te preparas antes del juego, en tus reuniones con tu lanzador, te pones de acuerdo quién es el que, a quién van a atacar, a quién no van a atacar, en diferentes situaciones, pero no puede dejar que el bateador que todos saben que es el que hace daño, líder en jonrones, en bateo, ese no te puede dañar el juego, por favor. No puede.
4: En ese nivel, esos peloteros que deciden un juego, no hay duda. Sale Mr. Niebla, la visita a Randy, que acaba de otorgar la primera base por bolas. Lleva 3 ponches a cambio. Pero ahora le están tocando la puerta por tercer inning consecutivo. Los Mets entran en posición anotadora. Y es con el cuarto bat. Jared Young, a quien ponchó Randy Vázquez en la primera entrada. Un dato adicional, aquí en el Petco, Juan Soto, 17 jonrones, aunque su promedio es bajo aquí, 2.25. Este es el efecto Petco, tener un promedio bajo.
5: Sí.
4: Pero el poder con él está siempre. Eso habla de los 17 jonrones que tiene aquí en Petco en 120 juegos. Una bola sin strike, machuca la pelota, le rebota en la tierra y luego en el cuerpo. Foul, primer strike.
5: Yo creo que, yo ya lo he mencionado antes, es lo que voy a decir. Recuerdo una vez trajeron a John Candelaria, lanzador zurdo, para picharle a Tony Wynn, zurdo contra zurdo. Cuando está en el montículo, la zorda dice que le den las 4 malas. Bueno, imagínate lo que se formó ahí.
4: Al campeón.
5: Ahí hubo un problema, entonces ahí el respeto que le tiene a Tony, pero también John Calendario, un hombre que medía 2 metros, difícil, tiraba por debajo el brazo, sidearm, y le dicen que no le pincha a Tony Wynn. Bueno, ahí se formó un problema, un rollo grande.
4: Incomodó al pitcher.
5: Después de ese inning fue un problema grande. Pero es para que lo que quiero mencionar es, ¿claro? Y no es el tipo que nos iba a dañar el juego, ¿para qué le vamos a pichar?
4: Ese es el momento de tomar la decisión y a sangre fría, no tomar los riesgos que te cuestan el juego.
5: Eso no significa que eres un cobarde, que tienes miedo. No. Eso es ser inteligente. Estrategia, porque este es un juego que se juega para ganar.
4: Un elevado de Jared Young a jardín central. Merrill adelanta 3 pasitos. La distancia no es suficiente hacia el infield para marcar el out por regla. Fly al 8 y Young va de 2-0 como cuarto cañón. Ahora con 2 out, AJ Ewen, el jardinero central. ¿Te acuerdas lo que hizo? Que siempre se recuerda también como San Francisco y Arizona, Bacho Walter, con bases llenas, pasó a Barry Bonds.
5: Es lo que te iba a mencionar.
4: Para mantener la ventaja y les funcionó.
5: Claro.
4: Produjo una carrera de caballito, pero no fue suficiente para los Gigantes.
5: Es que lo hice más de una vez con Maguire y con él, más de una vez lo hicimos, claro.
4: Un elevado al jardín central, dominado Ewen también. Merrill profundo en la zona de seguridad hacia la franja. Out número 3. La tercera entrada, parte alta. Randy Vázquez recibió la visita de Doctor Niebla. Ah, y la consulta funcionó.
5: Como siempre.
4: Vamos a una pausa, amigos. Los Mets 2, los Padres 0 en el tercer episodio.
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5: Estamos hablando ahorita del por qué se envasan o envasaban a Barry Bonds con tres hombros en base, porque es un hombre que era difícil de verlo conectar para doble play. Entonces, ¿qué pasa? Con tres hombres en base, menos de dos outs, lo mínimo te va a dar un fly, y ese fly lo iba a traer como sea de esa carrera. Entonces, es preferible darle la base por bola, porque tú no puedes cambiar cuatro carreras por una, porque ese fly se puede convertir en un cuadrangular, porque lo hemos visto muchos años. Entonces, es por eso que tú puedes envasar a un bateador de fuerza con tres hombres en base.
4: Hay un tiempo pedido, el umpire principal hace labor de aseo para que se recupere Luis Torres, que sufre un percance, se arrodilla y el umpire condescendiente con el momento simplemente detiene las acciones simulando un tiempo fuera para hacer labor de aseo en el Pentágono. Ya está bien Torres y va a continuar el juego. Tati saca línea al pitcher. En la caída perfecta, el instinto de conservación de Chan Menaya pone el guante por su lado derecho y hacía una mano atrapa de aire. ¡Qué gran jugada!
5: Lo que gran jugada, quedó ahí mirando, después mirar el contacto y es por eso que pudo capturar. De todas maneras, no creo que haya de llegar mucho, ya que Semien estaba exactamente detrás de la segunda almohadilla.
4: Perfilándose para la trayectoria de la pelota, anticipación es solución, se dice siempre. Viene ahora Jackson Merrill, todos están en segundo turno, pero es la primera vez todavía para que complete el line-up de hoy, Chan Menaya, que empezó con Xander Bogaerts la entrada anterior y Bogaerts batea quinto. Merrill es segundo.
5: Bajó bastante velocidad, Eduardo. Son 90 millas la recta más fuerte que ha lanzado.
4: Sí,
5: hoy.
4: Ese es el cambio definitivo, Chamo, a lo que obedece su transición para estar en el bullpen ahora, pero ha estado antes. Cuando era pitcher abridor, llegó a ser líder en la liga con los Atléticos en la Liga Americana, con 32 aperturas inclusive. Está lanzando en su juego de relevo número 47 de Grandes Ligas. 47 de juegos de bullpen. Él ha sido pitcher abridor casi toda su carrera. Fuerte el batazo de Merrill por primera. Foul, una recta de 90. 2-2. Merrill hoy tiene base por bolas. No altera el promedio todavía. Empezó con 200 puntos. Del 2024, 181 entradas. Y apenas tiene 90 en las últimas dos. Estamos hablando de un cambio dramático en su trabajo, en la cantidad de innings. 256 juegos, ha iniciado 210. Viene el tercero, zurdo, poncha zurdo. Vámonos, primer chocolate de Chan.
5: Estaría buscando otro picheo, recta por el medio, 90 millas ese picheo en 3-2 y no estuvo preparado Merrill para hacerle swing. Dos outs, correcto, el poncho.
4: Correcto, Chamo, y en estos tiempos medio, mira, una recta de 90
5: que no se mira ahora mucho de un abridor.
4: Y que un bateador lo toma como un cambio. Y más si está al centro, le da todo el tiempo de reacción. Pero no estaba preparado.
5: No estaba preparado.
4: Ty France está aquí recibiendo. Lanzamiento bola. Pero Torrens parece pedir el strike. Y la repetición la perdió. El ABS. Le dice bola otra vez, se confirma. Estaba bien el umpire Chad Fershaw. Y pierden el primer ABS del juego los Mets aquí con Luis Torrens. Quería strike para Ty France. Ty batió rolling para doble play en el primer inning. Aquí abanica frente a Menaya. Es un reencuentro, un pitcher expadre y un bateador que regresa a San Diego por segunda época. 1-1. El cambio, veneno hacia afuera. Va con ese disparo muy afuera y está abanicando el segundo.
5: Sí, está trabajando muy bien el cambio ahora, bajito afuera, con ese movimiento hacia abajo. Y lo ayuda mucho, ya que su recta es de 90 y 84 ahora, este pichero.
4: Fue en el 2022 cuando Menaya estuvo con los Padres. En esa campaña ganó 8, perdió 9 en la rotación de abridores. Otro foul, siguen 12 strikes, ahora una recta para France, que batea 2.77. 6 años con los Atléticos. Lleva 3 años con los Mets, los últimos 3. Lanzó 1 año en San Francisco y su temporada con San Diego. En total, carrera de 11 años en las Grandes Ligas. Viene el tercero de noche. Otra recta de 90 para sorprender. Ponche a Ty France y cierra con 2 chocolates.
5: Bueno, ahí va el hombre con el mismo picheo, un poquito alto, le pareció la recta y se lo llevaron.
4: Acaba en orden la tercera entrada. Hoy se decide la serie, amigos. Está la moneda en el aire. Padres busca ganar su 10ª serie del año. De 21, que es esta. Los Mets buscan ganar su serie 9. Tienen una dividida. Los Padres 2. Estaba ganando por blanqueada combinada Mets. 2-0 en 3 innings.
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4: Temporada 233, el tercera base. Estacionado en 3 cuadrangulares, compartiendo la posición. Vientos ha sido designado. Hoy no abre en el juego Mar Vientos. Ha sido designado y ha bateado de emergente el fin de semana aquí en San Diego. Primera bola. 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Randy Vázquez, carrera en ligas menores, donde se empezó a desarrollar con los Yankees de Nueva York. Ese largo camino para llegar al Big Show. Lanzamiento para Bailey con velocidad, recta, bajita y abierta, y foul, la enganchó. Al final del swing, pelota a las gradas, salió corriendo Samad Taylor. No tiene jugada, primer strike.
5: Son 53 picheos, envíos para Vázquez. Va bien, va bien.
4: En Nueva York el año pasado, en septiembre, lanzó 2 innings, 1/3, 2 1/3 de 4 carreras en Nueva York y perdió. Línea por arriba del primera base. Está picando la bola adentro. Va de extra base Beiri contra la barda. Toma Bowen. Viene el tiro, lo corta Tatis. Entra Barrido, safe. Beiri tiene su primer hit. Quinto imparable para Mets.
5: Wow, qué bien conectado también. Arriba de la primera base por la línea. Rapidez en el medio quedó, viste, cuando tiene ese picheo bajito es cuando le dan los zoom un poco más por las letras, es cuando se le hace difícil el bateador de conectarle a Vázquez.
4: Noveno doblete del año para Brett Beiri y ha dado 4 hits ya en la serie. Hoy su primero. Meléndez bateando, nos acaba de regalar una jugada de escándalo en ese clavado donde voló su cuerpo horizontal para capturar en una gran atrapada, quitándole el turno a Miguel Andújar. Batea muy limitado en posición anotadora, solo 190 en esta campaña que ha sido designado y jardinero. Meléndez, de la época de los Reales de Kansas City, un buen rato donde se formó en las ligas menores. Foul hacia atrás. La siguiente gira de los Padres será larga, así que tiene oportunidad de ver 3 juegos más lunes, martes y miércoles. En esta ya entrante semana, desde el día de mañana, haremos una travesía visitando el territorio de la Liga Americana Interligas con los Orioles en Camden Yard, el estadio que construyó el querido Larry Lucchino para hacer una revolución en los estadios. Fue el primero de la nueva época del béisbol, con mucho éxito. El concepto de abrir estadios nuevos en el centro de las ciudades, revivir las ciudades en economía, revitalizar la actividad y mucho negocio. Todo lo que está alrededor de un estadio de béisbol. Una bola, 2 strikes, swing. Meléndez conecta hacia atrás. Después de estar en la ciudad de la amistad, donde usted viajará con nosotros, en Baltimore, Maryland, la tierra de Cal Ripken, la tierra de Jackson, Merrill. Estamos hablando de una interesante visita a este estadio. Y todavía saludamos a Jim Palmer, que está en las transmisiones de la televisión. 1-2, es alto. Bueno, Chamo Vázquez, en todos los innings ha tenido problemas.
5: Se está metiendo en problemas, ¿verdad?
4: Después a San Luis, Missouri. El cambio bajito. Engancha con una mano el swing. Fly al derecho. Había salido el corredor conservadoramente. No a mitad muy camino, no abrió mucho. Y va a ser para Jace Bowen una buena jugada. Se desplazó hacia adelante y lo que hace un jardinero derecho, Chamo, la precisión en el tiro para impedir un avance.
5: Sí, por lo menos pudo ya demostrar, ¿no?, la fuerza que tiene en su brazo. Rápidamente ataca y no pensó, soltó la pelota por si acaso hiciera el pisicorre. Así que está todavía Beiri en segunda base con 2 outs.
4: Torrens va a batear segunda ocasión. Murió en 4-3 la primera actuación, una rola a segunda. Aquí está el venezolano bateador frente al pitcher dominicano. Foul, primer strike. Son casi 5,000 millas que nos vamos a meter en la gira. 9 juegos, 11 noches, pasando por 3 ciudades, 2 ligas y 3 divisiones. Orioles, Cardenales y Texas. Cerramos en Arlington. Fin de semana. Viene el lanzamiento, levanta la bola Torrens. Va lejos la bola izquierda central. Allá va Samad Taylor, se mete a la frontera. Taylor en el camino con Merrill. Atrapa a Taylor. La midió perfecto, Chamo, y el territorio es alejarse del cuadro, es decir, yendo de lado hacia el callejón del jardín izquierdo central. Una gran precisión.
5: Sí, los dos estuvieron bien separados ese batazo, pero aquí ganó la velocidad de Taylor. Qué rápido le llegó, inclusive Merrill estuvo cerca, pero no la podía agarrar. Así que salió este fantasma desde por el otro lado y pudo capturar este tercer out.
4: Viene en camino a Manny Machado a batear. Acaba la cuarta entrada, parte alta. 2-0 ganando los Mets.
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1: En parte baja, los Mets siguen ganando desde la primera entrada. Un running al cuadro de out productivo para Juan Soto, que llegó a 30 remolcadas. Luego home run de Semien, son las únicas carreras. 2-0, Mets, 2 carreras, 5 hits, sin error. Padres, 0 carreras, un solo hit sobre el picheo combinado de blanqueada entre Huáscar, Brazoban y ahora Sean Manaea desde la segunda entrada. Machado jala la bola por tercera, foul, va a ir al segundo strike.
2: Machado el año pasado empezó la temporada conectando muchos hits, muchos dobles de línea, línea, línea. Este año ha estado escaso. También ahora con los hits, más cuadrangulares producidas del equipo, pero los hits han faltado, han faltado.
1: El récord de Manaea es 79 victorias, 67 derrotas en 11 años de mayores. Swing, abanica y poncha Machado, su ex compañero, para el primer out. Tercer chocolate consecutivo en el relevo que tiene Manaea.
2: Bueno, sigue trabajando muy bien ese cambio de velocidad. Aquí mantuvo la misma velocidad y la misma localización del medio afuera. Se abrió bastante ese picheo.
1: Viene Xander Bogaerts. El único hit que tienen los Padres es de su autoría, cuando esa pelota coló al shortstop Bichette, que al final le faltó un paso más para llegarle en lo que ordinariamente él ejecuta. Tiene un gran alcance, cuando lo vimos muchos años en Toronto. Ahora está ya en la etapa de ser un joven veterano que está jugando la tercera base. En el caso del gran Paquito Lindor, es el gran ausente en esta gira por las lesiones que acosan y que están pesando sobre los Mets todo el año. Va a lanzar Manaea para Bogey. El primer strike. Ayer un pelotazo en la cabeza de 102 millas por hora de Mr. Rusky, el hombre que tira más duro de todos. Uy. En estos días. Y ese percance, gracias a Dios, se sacaron del juego a este pelotero de los Rockies de Colorado. Y se reportó después del juego en el informe del manager que estaba en buen ánimo, pero era una medida precautoria para pasarlo por el protocolo de la conmoción cerebral. Pero un susto mayúsculo.
2: Cualquiera.
1: 102 millas por hora en la cabeza.
2: Es triste. Y uno se impresiona tanto cuando, por lo menos cuando estás quechando, que tú miras todo eso ahí cerquita y cuando escuchas ese impacto, cuando le dan el gesto en la cara, tú miras.
1: Duele a todo el estado.
2: No es tanto dolor, sino el susto, ¿no?, que le da a cada uno de ellos.
1: Y se teme por lo peor siempre en las consecuencias. 3-2, un rodado. La pelota untada al terreno está entre tercera y short. Para Brett Beatty la jugada. Sacan a Bogaerts. Jugada 5-3, va de 2-1. En todo el juego los Padres han envasado 4 solamente. 3 pasaportes y un sencillo. No ha habido más tráfico. Manaea ahí la lleva. Ahora se mete en un buen trance de dominio. Ha retirado en forma consecutiva los últimos 5 Padres. Bateando Miguel Andújar. Conecta foul.
2: Que tiene trabajando muy bien también el día de hoy el sinker y el cambio. A pesar de que la velocidad no es tan potente, la pelota, el hecho de tirar menos velocidad, menos duro esos envíos, tiene más movimientos. Y el cambio y el sinker es lo que está trabajando el día de hoy.
1: Mientras que aquí está ganando Mets a Padres en el juego final de la serie, que está empatada 2-0. En el Coloso del Oeste cierran la serie de las autopistas, el Freeway Series. Angels, Dodgers van en la tercera entrada. El envío para Andújar. Dos bolas y un strike. Andújar tiene en línea al izquierdo. El tremendo trabajo de Meléndez en la atrapada grande que mencionamos. 2-1. Los Serafines le están ganando a los Dodgers. El lanzamiento sale un rodado retrasado y lento para Jerry Young. Va a jugar sin asistencia. Y Andújar es el out número 3. No salió la bola del infield. Un ponche de Menaya lleva 3. Más una base por bolas. Haciendo un trabajo. Y en él está recayendo la decisión en estos momentos. O sea, él va ganando el juego. Lo está perdiendo Randy Vázquez. Vamos a ir a la quinta entrada. Mets 2. Padres 0.
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1: Viene Juan Soto después de Bobby Chet. Foul. El primer strike. Bobby Chet tiene un doble y un ponche de Vázquez contra él. Todos agresivos. Está tirando la zona de strike, Chamo, con rectas, pero los Mets están identificando y reaccionando a tiempo.
2: Lo que lo ha dañado es la altura del picheo, de la recta. O sea, cuando la tira alta las letras no hay oportunidades, pero cuando la baja un poco han sido los contactos.
1: Como aquí, que correcto, la dejó bajita allá afuera. Ajá. Y una línea al derecho. Bobby Chet, su segundo imparable. Vázquez, amigos, ha llegado a 66 envíos. Avanza Carson Bench. Le ligan hits sencillos. Algo que no sucedía desde la primera entrada. Ahora son 7 imparables, no hay out. Tocan la puerta, vuelven a la carga los Mets y viene Juan Soto.
2: Juan Soto ahora una vez más teniendo corredor en posición de anotar. Ya trajo la primera carrera para ellos. Sin out. Turno peligroso aquí para Vázquez.
1: Hay problemas para San Diego. El bullpen de los Padres es ordenado a prepararse. Y ya estamos viendo que se mueve un pitcher derecho a tomar el montículo para empezar a soltar el brazo. Soto busca las bardas. La recta para él. Una golosina que abanica. Soto clasificado en los últimos 6 años, cuarto lugar en OPS, sexto en jonrones con 235 y segundo en el promedio de envasado, es decir, una superestrella. Sus números están ahí siempre. Una bola, un strike, sale a calentar Yuki Matsui, zurdo por San Diego.
2: Más de 800 bases por bolas. Wow.

0: para Juan Soto. Nada con él, se quedó muy alto y lo han pasado por segunda base en turnos consecutivos. Se van a llenar las bases, no hay out, qué lío. Sentado ahora sobre un hormiguero se encuentra Randy Vázquez, se le viene el mundo encima. Una muy buena temporada el año en que se está estableciendo. Tiene 3.31, que es muy respetable. Y para hacer un poco más de tiempo y caliente el bullpen, Don Yuki Matsui, el zurdo, va a salir al montículo. El manager asociado, el cachanilla, Rubén Niebla.
1: Bueno, ya ante eso ya Fermín le había dado las instrucciones a Vázquez de que el rolling, si va hacia él, que vaya a home para buscar el doble play por el home plate. Lo mismo será por el lado de primera y tercera. Si están jugando más cerca, hay que forzar ese out en home.
0: Saludamos a la gran afición cachanilla que sigue Béisbol de los Padres en la Grande de Mexicali, mientras la conferencia en el montículo en todo lo alto del cerrito. Y le toca batear a Jared Young, que batea zurdo. Es el cuarto bat, primera base. Y hoy viene por sangre. Ponche y fly al central. Bueno, perdieron los pequeños peloteritos Águilas Kids el doble juego que tenían el sábado. Jugaron contra Venados, contra Charros, se perdieron los dos juegos. Después de haber ganado a Culiacán, perdieron contra Jaguares. Suerte a los Águilas Kids en el torneo de la Confederación del Caribe para llevar a la Serie del Caribe Kids, que se va a celebrar en agosto en México, con sede en Ciudad Obregón, donde está el torneo actual. Play ball, terminó la visita de Mr. Niebla. Una bola sin strike, bateando Jan, bases llenas, peligran los padres, lanzamiento. Vázquez para la goma, bajito, foul, primer strike.
1: Sí, ahí está buscando un picheo fuera de la zona, mejor que sea elevado, por lo menos salir del infield y no conectar un rolling. Es lo que está tratando de hacer ahora Jared Young.
0: Un rolling para doble play, probable, la mitad de camino, se cierra en la línea de corredores. Los infielders, foul por la inicial, principalmente Ty France y Fernando Tatis con bateador zurdo. En el territorio más cómodo, si hay jugada, Chamo, en home play, hay que hacerlo.
1: Hay que hacerlo, no puede darle otra ventaja. Una carrera más sería la mejor base para ellos.
0: En uno con dos, Vázquez sintiendo el fuego en los pies. Lanzamiento, batazo, mira, corto al jardín central. Pica la bola de hit, arranca el hombre de tercera. El tiro es a segunda y safe home. Anota Carson Bench, el cuarto hit en esta entrada. No ha sacado el primer out todavía. Vázquez ha envasado a todos. Jan produce su carrera número 7. El novato sigue aprovechando. Y será todo para Randy Vázquez. Se movió el score. 3-0 en la quinta entrada.
1: Pensé que se iba a lanzar Mero. Fue lo mejor que hizo. Venía con intenciones, corriendo durísimo. Ojalá que no se tire. Estaba muy lejos ese batazo que le conectaron sin mucha fuerza a Vázquez. Produciendo Jan. Una más para los chicos malos. Y ahora es una mejor base. Son 3-0 ganando ahorita los Mets.
0: Se produce el cambio de lanzador en la quinta entrada. Randy Vázquez sale desconsolado, ha tenido una desafortunada actuación y considerando después del mediados de mayo en que no ha vuelto a ganar, los padres han tenido con él una marca positiva, lanzando 8 victorias dentro de sus 12 juegos anteriores. Y ahí está, 15 de mayo, la última victoria que logró en el récord actual. Viene de 4-0 blanqueada Dyers contra Padres. 4-3 Phillies contra Padres. Y salió sin decisión en Filadelfia en esta gira anterior, ganando los Phillies 3-2. Haremos una pausa de un minuto solamente. Regresamos en 60 segundos. Cambio de pitcher. Va a lanzar Yuki Matsui.
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0: 0 ganado, 0 perdido, 0.53 de efectividad, 17 innings lanzado, 19 ponches. Le han conectado solamente 7 hits y le han anotado una sola carrera limpia al zurdo.
1: Aquí está el duelo estratégico, zurdo contra zurdo. Para ello lo trajo Stemmen al japonés. Están las bases llenas y no hay out. Lanza Matsui, swing. Viene por una mejor campaña, Chamo, de lo que le ha sucedido a Matsui. Ya está en 4 años en Grandes Ligas y su problema muscular en los oblicuos superado. Y se nota, sano, está ayudando.
0: Sí, se ve la diferencia con su recta, localización y la agresividad que tiene. Y ese slider trabajando muy bien.
1: Ewen espera, alto, adentro, al empuñador del bate, este pelotero centerfield, Ewen, nativo de Kerrin, estado de Ohio, firma de los Mets 2023, subió pronto a las Grandes Ligas, 2 años en las menores, lleva esta campaña 25 juegos. Aquí el duelo, poder, poder, zurdo a zurdo. Ewen tiene solo un home run. Viene el envío, línea al jardín derecho, la línea se flota, allá viene Bowen, captura y le van a salir. El tiro va a ser a tercera, lo corta el short, lo dejan rodar y Machado va a esperar al corredor. Safe and home, out en tercera, Juan Soto y un doble play. Produce Ewing con fly de sacrificio, arriesga Soto de segunda a tercera y del 9 al 5 Machado espera y la barrida quema a Juan Soto. 2 outs.
0: Pero qué bien el tiro, prefirió y tenía que ir ese tiro a la tercera base. Miramos que pudo agarrar Machado esa pelota antes de llegar Soto a la tercera. De eso se trata. Lo hizo la primera vez para mostrar, sentirse cómodo, y aquí sucedió la realidad. Pudo atacar rápido, de un bound agarró y pudo tirar ese tiro perfecto al guante de Machado.
1: Ya habíamos visto, Chamo, una jugada anterior de precisión de Jace Bowen y el novato right fielder. Ahora sí concreta y se luce.
0: Se luce demostrando muy bien su calidad de brazo. Ya son 2 outs, pero anotó otra carrera. Son 4 a favor de los malos.
1: Con 2 outs. 2 carreras que van al récord de Randy Vázquez en esta entrada. 4-0 Mets. Y ahora bateando Marcus Semien. Un rolling por tercera, foul. Ya el inning se prolonga. El sexto bateador de este episodio. Ha habido 3 sencillos. 2 carreras. Un fly de sacrificio. De todo le ha sucedido hoy al picheo de San Diego. Bowen, cobrando confianza, su talento ahora lo podrá desarrollar en las Grandes Ligas después de estar esperando la oportunidad. Ya llegó, ahora hay que mantenerse en 0 y 2, alto, afuera.
0: Es el split finger que usa muchísimo también Matsui. Es un picheo que lo ayuda mucho para los ponches.
1: La marca de la casa con los japoneses. En una bola y 12 strikes. Matsui a punto de salir del apuro aquí. Tiene un corredor que le corresponde a él. Es decir, Jerry Young, el que dejó de herencia al final con las bases llenas. Randy Vázquez no ha envasado él a nadie. Una brillante doble matanza que Matsui con un bateador sacó 2 outs. Ahí la toma con la cámara del jardín izquierdo. Vemos la barrida. Y fue exactamente, Chamo, el tiro en la línea del corredor.
0: En la línea, él mismo se tocó.
1: 1 y 2. Línea al izquierdo, profundo. Allá va Taylor, la sigue. Taylor atrapa y choca la barda. El hombre ha hecho otra gran jugada. Es en su debut Samad Taylor en el Parque Petco con los Padres. Llegado de Triple A también. Se apoyó midiendo con precisión la mano derecha de apoyo para evitar más accidente de costado sobre el hombro. Una jugada que merece estrella, pero fue tremendo el contacto de Semien, que por ahora está matando.
0: Está pero caliente, ese contacto tan duro. Bien, le ha dado muy bien por el lado izquierdo. Así que buena jugada una vez más para Taylor.
1: 2 carreras más para los Mets. Ahora gana Nueva York Mets 4-0 a San Diego.
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1: En el Petco, en su carrera, y elevó al jardín derecho. Alto fly en el segundo inning. Ahora jala la bola por tercera. Va profundo. Berry va más atrás. Para la pelota detrás de la almohadilla. Se finca en el campo. Resbala y tira. Out en primera. Otra jugada defensiva de reacción para Brett Beatty, el antesalista. La pelota le dio un bote largo. Y eso le llevó ahí hasta la raya. Cuando trata de frenarse, se barre. Obviamente por el instinto de no caer. Buscaba mantenerse en pie. Pero con el tiro fuera de balance, perdió el equilibrio y cayó. Pero ya había soltado la pelota a tiempo. 5-3, buena jugada. Y ahora toca la bola. Taylor por la tercera. El hombre vuela, ese es su béisbol. Gran velocidad. Pero tocó largo y la bola se abrió. Era un pichón muy incómodo, era alto. Se cuadró él para el toque. Dirigió la madera para jalar la bola a tercera. Foul, tendrá que regresar. Estamos hablando de un pelotero que tiene experiencia en el béisbol de invierno. Samad. Ha jugado pelota profesional desde el 2023 en las grandes ligas. Segunda base, tercera base y jardín izquierdo, que es donde está hoy como left fielder. Lo pasaportearon en la primera vez, en el segundo inning. Y fue ya también sobre Sean Manaea. Lanza el zurdo, strike, cantado el segundo. Samad Jahad Taylor, su nombre completo. Tiene 27 años, el de Corona, California, adelantito de Fallbrook. Aquí por la carretera 15 hacia el norte. Foul. La pelota se abrió y rodó lejos de la línea de primera base. Pelotero de nivel, experiencia de ir y venir. Ha jugado con los Reales de Kansas City en su trayectoria. Debutó en el 2023 en Grandes Ligas. Kansas City. 2 años en Seattle y primer año con los Padres. El hombre jaló la bola. Swing largo ahora. Una recta de de Sean Manaea, esa pelota está picando de hit. El recorte de Meléndez, tremenda zancada del jardinero para impedir el extra base. Largo, sencillo. De Samad Taylor. Aparece el imparable número 2 de los Padres. Los dos han sido sobre el pitcher zurdo en relevo. Sean Manaea. Ahí está la contribución. No jugó ayer, lo estamos viendo ahora abrir en el left field. A Samad Taylor y el primer lanzamiento. Freddy Fermín. Con todo. La va a sacar por el field. Vuela la bola. ¡Sí! ¡Sí! ¡Sí! ¡A la calle! Swing de 2 carreras. Los Padres se acercan. Acortan distancia. 4-2 el juego. ¡Viva Venezuela! Fermín. Fermín. Segundo día consecutivo de home run. ¡Ra, ra, ra!
0: Wow, lo necesitaba el paisano. qué bien. Es más, desde ese turno ayer, el turno que agarró el día de hoy, se veía otro bateador, se veía más seguro, más agresivo, más pendiente de lo que estaba haciendo. Aquí estamos mirando el mismo, un picheo, el swing completo, largo, buena extensión y con seguridad. Wow, ahí están sus compañeros celebrando como el día de ayer. Qué bien merecido. De eso se trata, de eso se trata.
1: Todo el apoyo.
0: Evolución y tener confianza en sí mismo. Esa es confianza que la está recuperando ahora.
1: Wow, oh, qué gran bueno. Momento que ya necesitaba él. Y con el equipo que está necesitado defensiva, pues cae todo desde luego. Pero ni mandado va a ser. Fermín con su segundo home run en dos días. Los primeros de la campaña, 26. Viene Fernando Tatis, el juego se cierra. Menaya lo empiezan a encontrar. Está todavía la actuación de los Padres contra él desde la segunda entrada. Y está por cerrar la segunda vuelta del mismo line-up. El envío, línea, balazo arriba de tercera base. Fernando va a intentar un doble. En el fondo levanta Meléndez. Tatis para segunda. Apenas viene el tiro rumbo a tercera. Lo corta el short. ¡Doble! Tatis. Su primer imparable del día. Ayer conectó dos. Y se acredita Fernando Tatis el doblete número 8 de la campaña. Tiempo. Va a salir la visita del cuerpo técnico, el coach de picheo de los Mets.
0: Wow, qué bien esperando ese picheo calmado, relajado. El picheo del sweeper venía desde afuera. Cuando entró, vimos que rapidez usó sin hacer mucho swing y pudo dar ese contacto muy bien llegando a segunda con este doblete. Yo pienso ahora, Manaya, no, hay que apurarse. Yo siendo del otro lado me apuro rápido porque ya le están viendo los picheos, ya lo han visto más de una vez y se le hace más fácil de zurdo a derecho.
1: Jackson Merrill vendrá a batear, la visita del coach de picheo de los Metropolitanos. Justin Wheeler ha terminado. Ahí viene Merrill, el jardinero central, segundo en la alineación. Jackson en acción en su tercer año de Grandes Ligas. Zurdo a zurdo, medio swing. Le van a cargar el primer strike. Sí pasó, dijo el umpire Brian Walsh. 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Un line-up de primera de Grandes Ligas. Lanzamiento, le tira. Está elevando la bola al jardín izquierdo. Se movió pronto Meléndez para llegarle de frente. Merrill ha caído el segundo out de dos nada y Tatis no se puede mover.
0: No se pudo mover, estaba muy cerca. Inclusive pensé que le iba a dar una oportunidad de repente robarse la tercera base, ya que es un zurdo, es más lento. Pero no, dos outs y se mantiene en segunda. El niño, Tatis, te mandó un saludo, Plácido Polanco, hermano.
1: Ah, Polanquín, muy bien. Sigue
0: mucho
1: en la Florida,
0: saludo,
1: ¿dónde está?
0: Sí, está no, en Dominicana.
1: Ah, en Dominicana.
0: No, excelente. Dándonos una gran invitación.
1: Excelente, ahora sí se fue a tercera, Tatis, el tiro de Torres y out en tercera. Se luce y aún con bateador derecho. Turno de Ty France, atrapado robando Fernando que... ha tenido, no van a pedir la jugada en el reto, está de acuerdo el dugout de los Padres. Craig Stemmen dice que sigue el juego. Va a terminar el tercer out en tercera base en intento de robo. Para Fernando Tatis, esta actuación, la séptima vez que lo pescan en intento de robo. Lleva 15 bases robadas. Terminó la quinta, home run de Freddy Fermín. Le puso la música de Cochocho al béisbol de los Padres. Su segunda bomba, apenas hace unas horas, anoche, hizo ganar a los Padres con home run. Nos vamos a la sexta, 4-2, ganando los Mets.
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1: Atados de manos en un imparable desde la segunda entrada. Acaban de conectar tres. Dos extra bases, sencillo de Samad Taylor, tremendo turno, trató de tocar, falló y el siguiente picheo la mandó hasta la barra de left field para largo sencillo con gran actuación del jardinero Meléndez. Aquí abanica Beatty, el primer strike frente a Matsui, primera vez que enfrenta al japonés. Y luego vino el home run de Fermín para llevarse por delante a Taylor. Agregaron amenaza a los padres con Tatis en un doble y terminando pues... infructuoso el intento de robo para matar la entrada. Un elevado, retrasado. Allá viene el jardinero a toda carrera. ¡Taylor! ¡Taylor! ¡Taylor! Se sale de la raya y esa tremenda velocidad también la aplica en la defensa. Una jugada de escándalo que merece estrella de Grandes Ligas. Parecía que no le llegaba. Lejos Bogart, lejos Machado. Y aparece Samad Taylor, que está redondeando su primer juego en Petco.
0: Bueno, en verdad que me impresionó mucho. Desde que venía corriendo no paraba y poco a poco se le fue poniendo más pequeño el terreno hasta que tuvo que lanzarse en el último momento. De eso se trata, velocidad, entregarse completamente. Le hacía falta esto aquí a los padres, ahí lo tienen, velocidad.
1: En gran actuación, ¿eh? Wow. Tremenda qué distinción. Bonito, qué bonito. El hombre, ese es su juego, la velocidad. Y se presenta directamente de la AAA de los padres, el equipo de los Chihuahuas del Paso. Sigue bateando Nueva York Mets. MJ Meléndez busca primer hit. Hoy está en el left field. Meléndez fue designado el juego del viernes. Todavía busca primer imparable. Se fue en blanco el viernes. Una bola, un strike. 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Rodado por primera, va abriendo la pelota. Levanta los brazos del umpire de la línea, Jonathan Parra de Venezuela. Foul. 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Randy Vázquez cerró su libro de esta forma. Cuatro entradas plus. Enfrentó todavía cuatro bateadores en la quinta y no sacó ninguno. En cuatro entradas, labor de ocho hits, cuatro carreras, todas son limpias a su haber. Deja la temporada en 3.63. Se le elevó cerca de 60 centésimas. Un alto fly, va a la playa. Salta el jardinero derecho. Bowen en intento. Se fue. Meléndez ha botado la pelota y recuperan terreno los Mets. Su cuarto cuadrangular y ahora también en competencia con Taylor, donde están teniendo grandes jugadas los dos jardineros en esta en este juego de cierre de serie. Ha llegado a 11 producidas, se movió el score, 5-2 ganando los Mets.
0: Le miramos que se le quedó arriba ese slider y pudo darle con mucha fuerza. Por poco la agarra Bowen, pero no fue así. Una carrera más, ahora tres carreras de diferencia. Ojalá eso Matsui no le quite esa agresividad que ha tenido en estos innings lanzando. Picho alto. Esos lanzamientos quebrados cuando quedan altos son, como ayer lo mencionaba acá ratito, que el sweeper se está quedando alto con un zurdo. Es un picheo cómodo para ellos conectar el cuadrangular.
1: Primer cuadrangular que le conectan a Yuki Matsui en 18 entradas. Recuerden que él empezó tarde la campaña, quedándose en sprint training, rehabilitándose de su dolencia en los costados musculares. Está bateando Luis Torrens, el receptor. De dos nada tiene hoy el catcher. Randy Vázquez, 75 lanzamientos. Él está en el récord. 49 strikes. Sigue perdiendo. Va ganando Sean Manaea. El segundo pitcher del opener que tuvieron los Mets con Oscar Brazoban. Dos bolas y un strike. Ahora el bullpen con el italoamericano Ron Marinaccio. Derecho, nativo de New Jersey. Inició su carrera con los Yankees. Está en el bullpen calentando por San Diego. Marinaccio. 5-2 el juego. Un out. Sexta entrada. No hay gente en base. Strike cantado el segundo. El primer home run del año lo pegó aquí Luis Torrens en la temporada. Llegó aquí en blanco. La botó en la quinta y tenía uno en base. Ha tenido un gran regreso, además sacando corredores también desde la receptoría. Este fin de semana en San Diego, su ex casa. Pegó doble home run. Ayer de 3-0. Hoy va en blanco en dos turnos. 2-2. Viene el zurdo de Japón. Le tira el venezolano. Foul por tercera.
0: Mira lo que me estoy fijando ahorita. Torrens, cuando le dan la seña a Matsui, dice que sí, pero él mira para el lado de primera y en ese momento él está en la caja de bateo y se va hacia adelante. ¿Por qué se va hacia adelante? Buscando a lo mejor que le va a tener el tenedor, pero le tiró fue la recta y es por eso que se vio el swing un poco tarde y retrasado con ese contacto.
1: Ahí está el efecto, chamo, de la anticipación, ¿no? También. Mira, sí. Pierde el equilibrio ahora. Matsui se cae en el wind-up y ves... Lanzamiento descontrolado para un tenedor defectuoso, lejos del catcher, 3-2.
0: Vamos a ver aquí, aquí cuando tiró se enredó. Mira. Qué bueno que no fue nada grave. Por poco fue strike también se le agarra Fermín.
1: Y hubiese terminado el turno. Solo hay una. Lanza a Matsui. Foul, retando y venciendo en el intento del bateador. Foul de 92 millas en la recta. Los Bravos de Atlanta están jugando contra los Piratas de Pittsburgh. Una serie que la menciono por lo que está haciendo Atlanta toda la temporada. Ganar y ganar series. Y acaban de ganar hoy domingo también 3-2. Y barrieron a los Piratas. Viene el envío. Ponchan a Torrens. Y ahí está Matsui con su primer chocolate.
0: Muy bien localizado ese slider bajito y afuera. Buscando a lo mejor la misma recta o tener otro picheo, fue lo que lució como tarde con ese swing. Yo recuerdo cuando el equipo estaba en situaciones apretadas o un error o se ponía tres hombres en base. Cuando Bochy estaba molesto, lo que hacía era quitarse la gorra. Ya tú sabías que el hombre andaba, ¿no? Si Bochy se quita, empezaba tranquilo como a rascarse la cabeza, el pelo, rara, la gorrita se le iba moviendo. Cuando la gorrita caía, que se la quitaba y la ponía al lado, y dice, ay papá, ni volteo a que me diga nada.
1: No aguanta más.
0: Se está echando candela allá adentro. Pero no se movía, no decía nada. Es difícil estar ahí como manager, un dogado, y que tú no puedas expresarte.
1: Al lanzamiento en uno y nada, le tiró Bench. Con todo por el Rai. Esa bola también retando a Bowen. Se va de home run. 2 en esta entrada sobre Yuki Matsui. No le habían dado más de 1 en los 18 juegos. Ahora le han dado 2. 3 en la temporada. Y van a ir por él. Carlson Benz, séptimo home run del año. Perfecta, qué jornada de 4-4. Tres sencillos, esta bomba llegó a 25 carreras producidas el primer bate. Abren un poco más ventaja, ganan los Mets 6-2 y sale Craig Stemmen.
0: Wow, bueno, verdad que impresionante este día para Bench. Vino bien caliente y dándole muy bien por todos los lados, agresivo en los primeros envíos. Aquí terminó de sacar a Matsui, que ya venía, ¿no?, prolongando esa salida. Pero tuve que venir ya ahora el rescate.
1: Una entrada, wow, y dos tercios. Y bueno, chamo, los relevos intermedios han tenido sus problemas. Cuando no vemos a los lanzadores estelares en los últimos innings, se ha abierto el juego con ellos.
0: Oh, increíble, increíble. Bueno, esa es parte de esto, ¿no? Por eso no es un juego que de la primera entrada tú dices, no, yo voy a ganar. El equipo que baje la guardia, en cualquier momento por ahí se pasan las carreras. Así que este es un juego de mantener siempre la misma actitud, agresividad, y hasta que no se acabe el último out, tú no puedes darte por ganado o perdido.
1: Ron Marinaccio ingresa al juego y será recibido por el campo corto Bobby Chet, después de limpiar las almohadillas, par de cuadrangulares en este sexto inning del equipo visitante. El cuarto home run de MJ Meléndez, hoy jugando left field con una atrapada de escándalo también. Y Carson Bench, que está jugando gran defensa en el right y va perfecto bateando su récord personal. Cuatro imparables, tres sencillos y home run. Y Marinaccio tiene esa misión de mantener a los Padres en el juego. La distancia son cuatro carreras. Los Bravos de Atlanta, mencionaba, porque ganaron ya la serie contra los Piratas por barrida hoy, llevan 18 series ganadas. Solo han perdido dos series en todo el año y han dividido una. En tanto que también Milwaukee está buscando barrer a Colorado para llegar a 40 victorias en su juego 63. No ganaron hasta el juego 75. El triunfo 40 el año pasado. Los cerveceros, campeones de la división central las últimas tres temporadas. Aquí está el relevo de Marinaccio.
0: 1 ganado, 0 perdido, 3.94 de efectividad, 32 innings lanzados, 14 carreras le han anotado, 9 pasaportes, ponchando 27 bateadores.
1: Cambio de lanzador, sale Yuki Matsui, ingresa Marinaccio, foul, Bobby Chet llegó al segundo strike en 0-2. 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Lanza el italiano de New Jersey. Cuidado, esa pelota tiene todo el territorio de vencer las bardas, pero se abrió y por mucho del poste de left field. Segundo strike.
0: Wow, la falló también. Un buen cambio de velocidad, reaccionando rápido con ese swing, pero de pavo ese batazo de cuatro esquinas. Así que ya lo tienen dos.
1: Lanzamiento es alto y después del gran batazo,
0: el chocolatazo,
1: se lo lleva ahorcándole una recta alta y afuera para cerrar el inning. Ponche a Bobby Chet. Tiene dos hits en cuatro turnos el shortstop. Se le quema la casa ahora el bullpen de los Padres. Son cuatro carreras para Randy Vázquez y dos para Yuki Matsui. Los Mets han bateado tumbabardas hoy. Tres cuadrangulares. Por cierto, los tres son jonrones solitarios. 6-2 ganando los Metros en la sexta entrada.
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4: Se quedó bateando Ty Fran mientras intentaba el robo de tercera. Fernando Tatis y lo quemaron para terminar el inning. Termina la labor de Sean Manaea, él va ganando el juego. Le pegaron un home run de Freddy Fermín, las dos carreras únicas de los Padres. Y ahora viene el relevo. Vamos a tener aquí para recibirlo al mismo Ty France. Rally, sube al montículo en relevo, en sucesión del tercer pitcher que lleva ya Nueva York utilizado, New York Mets. Foul, le tiran par de rectas cortadas. Two cutters consecutivos para Ty France. Y tiene cuenta de una bola con un strike. La nota atenuante dentro del problema de los Padres en ofensiva es que van perdiendo los Dodgers hoy domingo, pero van en la quinta entrada. Aumenta ventaja Serafines. Ahora ganan los Angels, los Angelinos, los Auroleados, los Angels. Está en el territorio manejando el catcher retirado hawaiano Kurt Suzuki. 6-1, Serafines sobre Dodgers. Y aquí tenemos el relevo de los Mets por Sean Manaea, chamo, Brooks Raley.
5: Brooks Raley en la temporada. El hombre le ha ido las cosas muy bien porque tiene uno ganado, uno perdido. Y la efectividad buenísima de 1.54 en 23 innings y un tercio, punchando a 27 bateadores.
4: Y ha empezado filoso abanicando a Ty France para el tercer strike.
5: No daba base por voleador, solamente 4 pasaportes.
4: Wow. Tejano, nativo de San Antonio, Raley. Un elevado, conecta retrasado, Manny Machado. Va al rincón frente al poste. Carson Bench, la jugada para él siempre de frente, fildeando con el territorio, viendo al sol. Trae los espejuelos, trae los lentes solares arriba de la visera. Que si le hubiera caído la bola, hubiera sido el comentario de multa.
5: Ajá.
4: Dos outs. Fly al 9 de Machado, que va de 3 nada. Viene ahora Xander Bogaerts. Ahora que se lleva la estadística de los radares, los sistemas de medición, la métrica de todo lo que se aplica en la sabermetría para la velocidad de Samad Taylor. Interesante lo que le voy a comentar. Xander Bogaerts, foul por tercera, un hit y una rola antesala tiene hoy de 2-1. Cae el segundo strike con este foul. Fue cronometrado la velocidad de Samad Taylor, la gran atrapada que hizo en zona foul. 30.5 pies recorridos por segundo. 30 pies en un segundo. Wow. En la atrapada de zona de foul. Es la quinta mejor atrapada de un jardinero en Grandes Ligas este año en el referente de velocidad y cobertura para atrapar una pelota en las Grandes Ligas. Este es el orden. De los Angels, Wade Meckler tiene el 22 de mayo una jugada donde corrió 31 pies por segundo. Solo un pie más que Taylor. El mejor jardinero de los Padres esta temporada había sido 29 pies por segundo la carrera de Jackson Merrill. Hoy lo superó Samad Taylor. Avanzó en su velocidad 2 pies más por segundo que lo que tenía Jackson Merrill. Suena en la novedad, atracción, entretenimiento, claro. Pero todo es estadístico que se lleva ahora en el béisbol con la tecnología. Foul, la pelota por
5: Taylor. Bueno, ya estoy en los récords.
4: Valioso.
5: Valioso.
4: Claro, le cuesta.
5: Hay tipos que se ponchan tantas veces y dice, bueno, por lo menos también estoy en los récords. Pues en así, ponche, pero bueno, estoy en los récords.
4: Así lo dijo Reggie Jackson siempre. Estoy en los libros de récords y es un honor. Porque es el bateador que más ha sido ponchado en la historia. El gran Reggie Jackson. Abanicando el pecho alto y lo ahorcó. Brooks Raley. El zurdo acaba de llegar al relevo y acaba la sexta entrada en orden. Dos chocolates en este sexto inning. Van tres pitchers por los Mets. Los Padres han utilizado también tres lanzadores. Nos vamos a ir a la recta final en la séptima con una gran comunidad de familia. Los niños y todo mundo en Gallagher Square en béisbol bajo el sol. Los Mets ganan y amenazan con ganar esta serie. 6-2.
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4: 6-2 a favor de los Mets. Dos carreras por el cuadrangular de Freddy Fermín. Otro envío. Ahora sí, 1-1 la cuenta, un cambio de velocidad por todo el medio. Es un picheo también que puede usar en cualquier situación, cualquiera cuenta el derecho Marinacho. Ahí agarrando la seña, no sé muy bien con su receptor, Freddy Fermín. Batazo lento, va rápido Fernando con el guante, se la cambia la mano y pudo conseguir en la primera base este primer out. Un cambio de velocidad, muy bien trabajado, no pudo darle ese contacto fuerte que estamos acostumbrados a mirar a Soto, un poquito desesperado el día de hoy. No ha podido demostrar la calidad de bateador que ha demostrado durante todos estos años. Ahí vemos cómodamente. Yo pensé que iba a tirar con el mismo guante, pero prefirió hacer las cosas mejor. Usar la mano y sacarla y tirársela al primera base Franks. Viene el envío. Strike, un picheo en esquina afuera, tomando turno ahora Jared Young.
11: Llegó a 10 turnos sin dar de hit en la serie Juan Soto. Hoy ha contribuido con un out en producción en la primera entrada, rola al cuadro de 4-3 y dos bases por bolas. Así que turnos oficiales ha tenido de 10-0 el fin de semana. Foul, sigue bateando cuarto tronco. Jared Young, el primera base de la nueva hornada de los Mets. Zurdo y Marinacho. Dos outs en dos bateadores. Séptimo inning, parte alta. Mets, 6 carreras, 10 hits sin error. Padres, 2 carreras, 4 hits sin error. Los Mets tienen solo un reto disponible, un ABS. Perdió el catcher, Luis Torrens. Un desafío al umpire de home plate, Chad Fairchild. El conteo, 2 strikes. Marinacho sigue tirando bola rápida. La recta es de 94-95. Otra jugada.
5: Ah, le faltó un poquito más. Tampoco.
11: Complicada para no, Samad Taylor.
5: No le podemos exigir tanto.
11: No, pero se perdió. No se le veían los pies. El hombre
5: no
11: volaba.
5: Se le miraron, es correcto. Qué velocidad tiene Taylor.
11: Buena demostración de este pelotero que nos está dando un buen espectáculo ahora en la defensa de los Padres. Y claro, el gran ausente es el querido Ramón Laureano. Le deseamos salud y recuperación de una sólida actuación que llevaba desde que llegó a los Padres de refuerzo el año anterior. Marinacho se descontrola, le corta una recta que excede en el rompimiento y la bola alcanza en los pies al bateador zurdo Jerry Jan. Base por golpe.
5: Wow, le dio, estaba ahí sorprendido, se abrió mucho ese envío. Mira cómo se va, ese es el slider o el sweeper. Bueno, otra vez un corredor en primera. Si le dio duro, no creo que se vaya el robo.
11: Está herido por ahora. No representa amenaza, no está al 100 de sus extremidades inferiores.
5: Aunque a veces es lo que usan de excusa para robarse la base.
11: Claro, hacen la finta como que les duele. Se mueven, obviamente, engañando al cuadro contrario. Como que se mueven con dificultad. Pero cuando se duerme el gallo, arrancan y roban. Ahora foul, bateando AJ Ewen. Pelota hacia atrás y tiene un fly de sacrificio hoy. Apareció en la quinta entrada, parte del carreraje, anotaba Bichet. Era la cuarta carrera en ese momento. Ahora llevan 6-2 ganando Mets. Marinacho tiene un corredor. Un doble play, saldría del inning. Lanza para el zurdo Ewen. Es baja la recta y 1-1.
5: Aquí la pidieron el reto.
11: Veremos la repetición. Freddy Fermín está con los dos retos y la va a ganar. Ahí está, manteniendo los dos retos. Fermín ha tenido un gran porcentaje en esa categoría del ABS.
5: Muy bien, claro, concentrado en lo de él. Ahora después ya su mente está más tranquila. Él empezó, sí, era uno de los mejores usando el ABS. No fallaba, recuerda que era como 6 de una vez seguido y lo que pedía era strike.
11: Sí, de los mejores equipos en esa categoría. Además, tirando las bases, una estadística que reforzó la defensa de los catchers de San Diego. Está bateando en 2 strikes. AJ Ewing, Marinacho de lado. Se mueve la defensa para un bateador zurdo. Machado está jugando al short. Viene el lanzamiento. El receptor vuelve a retar. Se mantienen los dos a favor todavía para los Padres. Los tienen disponibles. ¿Qué fue? Fue strike. Ganó 2 en este mismo turno. Ponche a Ewing. Reconociendo la zona de strike. El propio catcher de los Padres. El umpire marcaba bola, pero tenía razón el catcher. Los dos eran strikes.
5: Muy bien recibir rápidamente, sin pensarlo mucho, pero es que en la forma que recibe, sin mover mucho el guante, se ve que el picheo estaba en la zona. Por eso que los catchers tienen más, mejor visión. Ellos saben dónde empieza y dónde exactamente está el contacto cuando viene la pelota. Y eso es lo que los ayuda a ellos a tomar esa decisión de pedirla.
11: Qué gran trabajo, y el catcher fue el que lo ponchó, finalmente. Y este sistema es muy bueno, Cham. Aparte de que hemos dicho que desarrollan los umpires su carrera. Lanzamiento para Marcus Semien. Sigue bateando profundo. Un elevado donde Samad Taylor arranca hacia atrás y todo el territorio controlado. Taylor ha tenido mucho trabajo en esa posición y este chaparrito jardinero de gran velocidad. Chaparrito en los estándares de Grandes Ligas, pero mide 1.73 y al lado de los grandes primeras bases, ya sabe usted, pero su béisbol es eso, precisión, agudizar sentidos, velocidad. Y tiene unas mejores atrapadas de tiempo recorrido. Vamos, una pausa. En la séptima, no hubo daño para Marinacho. Los Mets están ganando 6-2.
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0: La fatídica séptima entrada. Lucky Seven. ¿Para quién y de qué lado ha sido el trabajo? No ha sucedido nada. No le trajo nada la séptima a los Mets. Ahora veremos a los Padres. Dos jonrones sobre Yuki Matsui en la sexta están pesando aún más. Y vamos a tener ahora un cuarto brazo que maneja Carlos Mendoza, el manager venezolano de los Mets, su tercera temporada. La temporada pasada terminaron en tercer lugar. Empezó en primer año de manager como quinto lugar en el último. Y ahora están en el sótano, tercer año que maneja. Y claro, no querrán terminar de último lugar. Vamos a ver a un zurdo veterano, experimentado en las grandes ligas. Ya tiene 10 años en las mayores, muchos años con los Bravos de Atlanta y está en su tercera temporada con los Mets. AJ Minter será recibido por Miguel Andújar.
1: 0 ganado, 1 perdido, no tiene efectividad, 4 innings y 1 tercio lanzado, 3 hits permitidos, no han anotado carrera, un pasaporte y 6 ponches.
0: Se despiden los metropolitanos. Minter, número 33 de uniforme, brazo zurdo. Ese brazo de tantos innings. Tiene 32 años de edad. Es tejano de nacimiento. Nació en Tyler, Texas. Debutó en las grandes ligas por allá en el año 2017. Vivió con los Bravos de Atlanta 8 años. Rolling por tercera. Jaló la bola Andújar. Ataca otra vez Beatty. ¡Qué jugada! ¡Safe! ¡Safe! Tiró en el aire. Suspendiendo ahí completamente la pelota y los pies en el último paso. Infield hit de Miguel Andújar.
1: La que le puso bastante, a pesar de que Beatty tuvo que venir a buscarla, pero de una distancia, estaba bien atrás, y vemos agarrando transferencia. Pero el último paso, ¡pum!, ganó Andújar. Así que no la van a retar. Infield hit para Andújar.
0: Minter es un lanzador que no ha recibido jonrones en los últimos 2 años. Y es muy meritorio. Pitcher de relevo tiene que ser así. No puede exponerse cuando viene a lanzar, sobre todo en los últimos innings. El turno del novato Jace Bowen. Vamos a ver, en cualquier momento dará su primera bomba de ligas mayores. Viene de ser líder con 13 jonrones en AAA en los Chihuahuas del Paso. Deja pasar el primer lanzamiento. Hoy va en blanco su debut en Petco. Fly al 9 y rola tercera de 2 nada. Lanza el zurdo Minter, veterano para novato. Strike. La séptima entrada. 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Pa, para, pa, pa. 1-1. Lanzamiento, le tira el novato Bowen. Eleva al central, arranca al sonido del bate Ewen. La sigue. Va hasta la barda. En el límite. En las palmeras, 396 pies. Otro gran trabajo del guante centerfield AJ Ewins. Le faltó cualquier cosa, cualquier galletita, chamo. Si se va por otro lado, tal vez la saca del parque.
1: A lo mejor sí, fue que fue alto el picheo y por darle al centerfield hay que darle con mucha fuerza. Sin embargo, el contacto fue muy bueno, favorable a él, al bateador Bowen, ya que no había dado un batazo así como ese.
0: Este pitcher es un brazo de hule, lo usan un día sí, el otro también. Parece que Andújar se ha resentido y no podrá seguir en el juego. Le van a remover por un corredor emergente. Andújar llama al trainer y va el manager también. Y Bryce Johnson correrá por el dominicano. Malas noticias. Parece que corriendo se haya desgarrado un hamstring o algo así, chamo.
1: Sí, es lo más seguro. Ahí vimos, ahí lo notó. De regreso fue lo mejor. Qué inteligente forma de aceptarlo, porque muchas veces no se dice, pero es peor, porque correr de con un hit tiene que llegar a tercera y no iba a pasar ni siquiera a la segunda si el dolor era
0: claro,
1: fuerte. Sí.
0: Necesitan al corredor al 100% de sus capacidades, sobre todo en un juego que se está perdiendo y por 4 carreras. Ahí viene el lanzamiento, el turno del número 0, Samad Taylor. 0 es su número en la espalda. Lanzamiento que deja pasar al final, quitando el intento de toque, la primera bola. Los Mets de Nueva York fueron manejados por Joe Torre. Cuando Torre era muy joven, debutó con los Mets de manager. Ahí está la carrera con el infield hit. Consiguió Samad Taylor, sencillo en la quinta entrada. Sale corriendo otra vez con el bate. Johnson está haciendo calistenia todavía en la primera. Una bola y un strike.
1: Me gusta lo que está haciendo. Él sabe sus habilidades, sabe lo que tiene que usar para llegar, para estar aquí, mantenerse, envasarse. Y está buscando la mejor forma. Usar su velocidad, buscó por la vía del toque. No lo ha hecho bien, pero ha tratado dos veces de hacerlo. Así que de eso se trata. ¿Qué vas a hacer para ayudar al equipo? Ahí lo estamos viendo.
0: Una bola, un strike, zurdo para bateador derecho. Lanzamiento, línea. Adelanta el swing y la bola se va abriendo y por mucho. Faula las gradas laterales. Rumbo al poste de el Western Metal. 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Lanza Minter. Sigue bateando Samad Taylor. Alto el envío. Dos bolas, dos strikes. Se agotó la papeleta nuevamente. 41,159 para el juego vendido 28. Sale una rola. Lenta. El short va a intentar doble play. Se cruza Bichette en corto a espaldas de Semi en la jugada. Out en segunda. Johnson safe en primera, intento del doble mate.
1: Sí, no le dio con mucha fuerza, pero ahí pudieron rápido sacar ese out, forzar en segunda, pero la velocidad de Taylor nunca iba a haber chance de capturarla. Es rápido pasó. Cuando la pelota llegó a primera, ya estaba ya en la grama, pero del jardín derecho, porque había pasado toda la arena por el medio.
0: El juego sigue 6-2 ganando Mets. Séptima entrada. Hay dos outs, 6-4 en force out en segunda. A Bryce Johnson, que corrió de emergente por Andújar. No hay un reporte médico todavía en precisión. Ahora Taylor está amenazando con arrancar. Se está cuidando, pero para distraer al pitcher solamente hace una finta como que saldrá. No salió. Freddy Fermín. Un momento grande en la quinta entrada. Su home run número 2. En ese momento ponía el juego 4-2. Pero han hecho otras dos recuperando los Mets esas dos que perdieron en la ventaja. Con los jonrones solitarios de Meléndez y de Carson Bench en la misma sexta entrada sobre Yuki Matsui. Y ahí está el momento.
1: Muy hermoso. El cuadrangular semejante al de ayer. Al darle ya sabía que la pelota se había ido cuadrangular.
0: En cero bolas y dos strikes. Cuadro juega atrás, todos en abanico, concentrados en bateador derecho que muestra fuerza. En las últimas horas ha sido la noticia el despertar de su slam de 30-0. Y ahora dos jonrones en los últimos tres turnos. Tiene 0-2. El zurdo Minter para el receptor Freddy Fermín. Suelta el zurdo Tejano. Rolling por tercera. Atrás de la almohadilla. Lo deja correr Beatty. Y lo fusila en primera 5-3. Un infield hit de Miguel Andújar, pero salió lastimado corriendo las bases. No hubo más. 7 entradas de juego. Los Mets 6.

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5: El clásico mundial anterior, la sexta edición, representando a la familia, representando sus raíces italoamericanas y formado en ligas menores de los Yankees de Nueva York, que lo dieron de baja. Luego lo firman los Medias Blancas de Chicago y los Padres lo firman como agente libre, liga menor. Los White Sox le dieron la baja en enero de el año pasado. Tuvo una muy buena primavera el tiempo que estuvo, porque se ausentó para ir al clásico con Italia. Este es el octavo inning y lo abre Brett Beatty, el tercera base. Va de foul. Hablamos de la actuación defensiva de la receptoría de los Padres. Lanzamiento de Marinacho, bajo. La cantidad de Padres llegó a tener el primer lugar entre los receptores. Fermín, Rodolfo Durán y el tiempo que estuvo Campuzano también activo antes de lastimarse por fractura en el dedo gordo de su pie derecho, dándose un foul en San Francisco, la gira que te tocó, Cham. Sí. Padres en el segundo lugar, sacando corredores en las bases a nivel Grandes Ligas. Lanza, sí. Swing, le quitó todo con este cambio de 81 millas. Segundo strike en cuenta de Beatty. De atrás viene el jonronero Meléndez.
6: Eso sí es algo que me consta, que Freddy Fermín, tú ves todo el día durante la práctica con el equipo de catcher puesto, va al bullpen, viene, siempre está trabajando algo con eso. Eso es amor a su trabajo y a quererse su superar. Posición,
5: claro. Para lograr el éxito hay que trabajar, mira, nada es gratis.
6: El pelotero, el mal hábito que tiene que conseguir es eso, trabajar extra. Ese es el mal hábito que yo le recomiendo a todos ellos.
5: Y ese trabajo, Chamo, es conocimiento, que necesitan también para un juego tan complejo, que tiene tanta demanda de muchas áreas, y más una receptoría que conduce el juego, que está en todas las jugadas el catcher. Cuarta bola, pasaporte a Beatty, se envasa en segunda ocasión, tenía un doble ya en la cuarta, y Marinacho acaba de conceder su primera base por bolas, tiene una base por golpe, y ha tenido dos corredores de los primeros seis. En términos generales está haciendo un buen relevo, pero tiene que mantener a los Padres en el juego. A los Padres les quedan solo dos bateadas. Primer lanzamiento para Meléndez. Le tiró hacia adentro al zurdo. Línea al jardín derecho. Arranca Bowen. Le cortó la recta y lo incomodó. Atrapa Bowen. Primer out.
6: Sí, también es una vez más duro, pero de frente y rápido, ¿no? La reacción de Bowen, agarrar. Iba a tirar a primera base, pero no hubo chance. Eso se trata. Estar anticipando qué voy a hacer. Si abre mucho, si agarra un fly, es lo que tiene que hacer. Y lo está haciendo muy bien Bowen en el jardín derecho. Ahí estamos viendo. Mira el bobblehead de Bogart.
5: Es el martes. 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Luis Torrens a batear. Sean Manaea está ganando el juego en relevo. Manaea tiró 4 entradas de 4 hits, 2 carreras limpias. Sencillo y cuadrangular de Fermín. El sencillo de Taylor. Ponchó 3, regaló una base. Él puede ganar el juego. Sale el corredor con solo un out. Agresivos. Bateo y corrido aquí con los Mets. Y Luis Torrens defiende la jugada. Foul. 1-1.
6: Sí, eso fue lo más seguro. El bateo y corrido hizo contacto, pero de foul. Tiene que poner la pelota en juego. No lo pudo hacer ahora el venezolano Torrens.
5: Marinacho llegó por Matsui al relevo. Y cambio de lanzador presentado por Gómez Trilat. 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Lanzamiento, machuca la pelota solamente y queda fincado en el cajón de los bateadores derechos. Y Torrens rueda la bola de foul por tercera. Ese equipo de Joe Torre en el año 78-79. Tenía 36, 37 años cuando empezó a manejar, recién retirado. Ya saben que el Salón de la Fama, Joe Torre, llegó al Salón de la Fama por sus números de pelotero y por los éxitos de ganar 4 series mundiales con los Yankees. Pero fue un gran catcher, fue un gran tercera base, guante de oro, champion bat, una estrella. Joe Torre, su hermano Frank, no destacó tanto, pero jugó grandes ligas también. Una bola y 12 strikes. Lanzamiento, le tiró, lo desafió y lo acabó. 93 en la recta alta. Ponche, tercer chocolate de Marinacho.
6: Muy bien, ahora atacando la recta, el último picheo con 2 strikes. También una ayuda por si acaso se iba al robo. Un tiro, un envío muy cómodo para el receptor Fermín.
5: En esos años los Mets tenían de superestrella a Lima Sealy. El catcher es recientemente catcher fallecido, John Stearns, que venía y mataba en el Qualcomm, en el Jack Murphy Stadium. Bateaba mucho ese receptor, David Stearns. John Stearns, el gerente actual de los Mets es David Stearns, que era gerente de los Cerveceros y firmó un contrato grande para dirigir la oficina de los Mets. Tenían a Willy Montañez, el puertorriqueño, en primera. Y en segunda, otro boricua, Félix Millán. Lanzamiento, strike cantado. Y en esa época estaba ya Franklin Taveras con los Mets, que había jugado los primeros años el dominicano Franklin Taveras con los Piratas. Y pues estaba al final de su carrera para irse a los Medias Blancas, luego a Cincinnati. Tom Seaver, paz descanse. Línea por primera base. Carson Bench de 5-5. No para el hombre. Va a buscar un triple. Apenas viene el tiro de Bowen. De primera le da la vuelta. Beatty va a anotar. Triple. ¡Wow! Le queda solo un doble para el ciclo. Pero la quintilla la tiene. ¡Qué juegazo de Carson Bench! De 5-5. Tres sencillos. Un home run. Un triple. Lo hace todo el hombre y abre el juego 7-2 en el octavo inning.
6: Eso es lo que se llama un bateador caliente. Todo lo que le han tirado le ha dado. Este cambio de velocidad duro al sweeper, a la recta, a la curva. Todo le ha podido dar. Y ha podido estar agresivo en todos esos swings, porque le tiran primer picheo y también viene a hacerle swing. Así que en tercera y le falta el doble.
5: Ganan por 5. Está bateando Bichet. Hay 2 outs. El daño, la tragedia le sucede con 2 outs a Marinacho. Para Bench, el jardinero. Estamos hablando de Cristian. 248. Su primer triple bateado además. Lanza Marinacho para Bobby Che. Del torpedero conecta foul.
6: No, no creo que tenga turno. Al menos que regrese la batería y que hagan ahorita otro poco.
5: Que le den la vuelta, ¿no?
6: La vuelta.
5: Difícil que pueda tener un turno para intentar un doblete que le dé la escalera, porque ya ha bateado 3 sencillos, home run y triple. Ha anotado 3 carreras, ha producido 2 con el home run solitario y con este triple. Lanza Marinacho y abanica el segundo strike, Bobby Chet. Mañana el juego 6:40, Cincinnati en Petco por 3 días. Los Padres de esos años con Joe Torre manejando, que mencioné el roster que recordamos de los Mets de Nueva York. Los Padres tenían a la gran figura central, Dave Winfield y Randy Jones, en esos años que los Mets venían mucho a San Diego, pero estaban batallando en los últimos lugares en el este. Los Padres en el oeste eran también de años difíciles, de vacas flacas en el sótano del oeste. Foul por primera, sigue bateando Bobby Chet. Bichette en temporada de 2.30 jugando short mientras regresa Francisco Lindor. Tenían a Tito Fuentes en segunda. Tenían a Héctor Lamarita Torres después de que había salido ya Enzo Hernández. En paz descanse, el short está venezolano. Lanzamiento fuerte por primera. Ya está Franz. Guante volteado. La bola se le levanta. Corta en la cintura y llega el pitcher. Buena asistencia. Otra gran jugada de Ty Franz del 3-1. Es out Bobby Chet. Estaba Fred Kendall. Estaba Yajin Tenas con la receptoría, y estaba en la tercera Doug Rader de los Padres, de ese equipo finales de los años 70, cuando los Mets venían a hacer daño a los Padres. Bueno, termina el octavo inning, parte alta, pero esas bases.
6: Esas bases.
5: Una más, pasaporte a Beatty, lo trae a casa, triple de Carson Bench, que es la figura central de la ofensiva, de 5-5, una quintilla que se ve muy poco en un juego. Y en Petco más, porque este es un estadio de picheo. Así que lo que está haciendo Carson Bench es simplemente extraordinario. Nos vamos al cierre de la octava. 7-2 ganando Nueva York Mets.
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9: Regresar. Están perdiendo 7-2. Vamos a tener ahora al quinto lanzador de los Mets en el montículo, Luke Weaver.
10: Luke Weaver, 2 ganados, 1 perdido en 28 innings, efectividad de 2.57, 8 pasaportes, 27 ponches, 8 carreras limpias se le han anotado.
9: Los Angels siguen ganando, pero ya no muy cómodos. Están jugando la séptima parte alta en el Dyer Stadium, allá en el Coloso del Oeste, que Padres va a visitar antes de la pausa del Juego de las Estrellas, por primera vez en este año, en julio, ya en el siguiente mes. 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Tatis bateando para dar la bienvenida a Luke Weaver, que lanza una recta cortadita hacia afuera, medio swing, y tarde detiene la madera. Strike el segundo. 8-5. Serafín le está pegando a los azules en la séptima entrada. Se acercan peligrosamente. Ayer debutó un pelotero mexicano con los Serafines en las Grandes Ligas. Lanza ya, le tiró profundo al central. Arranca Ewing. Ewing la sigue. Ewing en la barda. Ewing en las palmeras. En los 396 pies. Tatis se va por lo más distante. Es el primera.
10: Bueno, le dio muy bien una vez más. Ya los batazos están saliendo altos. Ahora tiene que ser de línea. Ya va poco a poco y buscando cómo conseguir eso cuadrangular. Un contacto muy sólido, muy bien. Pero fue out. El primero de línea.
9: Sammy Natera, que estuvo en el Clásico Mundial con México, pelotero de la frontera de Ciudad Juárez, se ha convertido este pelotero juarense, chihuahuense, de 26 años de edad, lanzador zurdo, en el mexicano más reciente de llegar a las Grandes Ligas. Por encimita de los 150 jugadores mexicanos ya en la historia. Una bola, un strike. Está bateando Jackson Merrill. Felicidades a Sammy Natera. Debutó ayer en las mayores tirando 2 entradas. En una muy buena actuación dentro de lo que necesitaban, aunque fue ante una causa perdida. Regaló una base y ponchó los 3 outs. Sammy Natera está en Grandes Ligas. Desde Ciudad Juárez, la tierra del querido José el Peluche Peña, el pitcher número 2 de la historia del Pacífico, detrás del gran Don Vicente, el huevo Romo Navarro. El gran Vicente Romo, primer pelotero mexicano en llegar a los Padres de San Diego en la historia. Don Vicente Romo, principio de los 70s. Lanzamiento, le tiró. Termina el swing con una mano. Jugaba hacia el short, el tercera. Le va a llegar, pero tira ya tarde. Y fuera de balance, solo con la fuerza, el impulso del hombro. Safe en primera, Merrill. Hit de piernas.
10: Wow, le puso un mundo. A pesar de que vino rápido, Bailey la agarró y se la soltó en el momento indicado. No perdió tiempo. Por un paso. Mira qué rápido llegó la pelota, pero mejor. La velocidad de Merrill. Miró al lado, siguió derecho todo el tiempo, y es lo que tiene que hacer. Si hubiese volteado a ver dónde estaba el tercera base, ahí baja velocidad y a lo mejor lo hubiesen sacado out en la primera.
9: Estamos de acuerdo, Chamo, ahí. El hombre tiró prácticamente de lado, sin fijar la mirada en el corredor y a la almohadilla que iba a tirar. Padres ha tenido con esto el sexto imparable. Y bateando Ty France, Padres perdiendo por 5. La serie está terminando. Los Mets están ganando 7-2. Se empató ayer con el triunfo de San Diego. Después de 6 derrotas consecutivas. Cierran al corredor. Y es que Merrill Chamo, el momento tiene que ser muy inteligente para correr las bases, pero sí es una amenaza.
10: Sí, tiene que estar ahorita muy paciente. Están debajo por 5 carreras. No puede inventar mucho. No puede irse el robo. No hace falta esa carrera.
9: Lou Weaver está tirando su segundo relevo de esta serie de fin de semana. 2 strikes sin bola en cuenta ahora de Ty France. En el cierre de la octava entrada con un score 7-2. Ya se abren los expedientes para ver lo más destacable del día. Lanza una recta, pero es alta. 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Ahí viene Lou Weaver. Le tira France. Levanta la bola. Jardín derecho. Arranca. Carson Bench. Atrapado para el out número 2. La jugada clave del día.
10: La jugada clave es la de la que acabamos de mirar de Taylor. Esa jugada que vino aquí prácticamente detrás de tercera base a quitarle un fly a Beatty. En esa sexta entrada fue una jugada fenomenal. En la sexta entrada, sí.
9: Te felicito.
10: Muchísimas gracias.
9: Estuviste como el brindis del bohemio. Breve y sustancioso.
10: Sí, porque ya tenía la otra. Tú sabes que hemos visto dos jugadas buenísimas.
9: Yo sé, tienes sus apuntes ahí, Chamo, que solo tú los entiendes.
10: Sí, sí. Es correcto.
9: Me haces recordar a Sachimsky, el garabato.
10: Ah, el garabato.
9: Cero bolas en el juego. Vacaciones. Me imagino cuidando vaquitas en su rancho. Cero bolas, un strike, lanzamiento. Strike para Manny Machado con 2 outs. Hay un reto. Machado recibió strike. Vamos a ver la confirmación si el umpire tenía razón.
10: Bola.
9: Fue bola. Y los padres le han ganado al umpire. Se revierte el fallo. Y San Diego mantiene los dos retos hasta el momento del ABS. Ha ganado 2 Fermín en un solo turno de bateo. Y ahora Machado, que pedía bola y fue bola. Todo listo en 1-1 con 2 outs. Lanza Luke Weaver para el ministro. Es bajito. Desde la temporada de Grandes Ligas, 1933, Don Baldomero, Almada Quirós. Para los aficionados, los jóvenes, la nueva generación y el público casual del béisbol, el primer jugador mexicano en Grandes Ligas, Baldomero Almada, nacido en Guatabampo, Sonora, padre de nuestro colega Eduardo Almada Terminel, periodista de PasandoLaBola.com. Rola por tercera, va profundo otra vez Beatty, el tiro, muy malo, muy malo, baña por completo a Young. Él mismo va a recuperar la pelota y arranca de segunda a tercera Merrill en ese mal tiro. Se envasa Machado y los padres respiran en la octava entrada. Error del 5. ¡Oh, boy! San Diego queda corredores en las esquinas con 2 outs.
10: Y tuvo todo el tiempo, tuvo todo el tiempo. Pensaba que fue un batazo de lado, tuve que ir a buscarla. Pero el hecho de pararse y tratar de ser muy rápido, la pelota se le fue. Tanto así que se lo llevó en claro al primera base. Así que hubiese tenido su paso normal. Machado no es un corredor muy rápido y hubiese sacado la jugada sin problema.
9: El cuarto error que comete en la temporada Brett Beatty en 61 juegos. 4 errores para él. Primero de esta tarde en el juego para todo mundo. Viene Xander Bogaerts. Veremos si mantiene la entrada viva. Padres pierde por 5. Bogaerts buscando segundo hit. Después llegó José Luis El Chile Gómez de Villa Unión, ahí al sur de Mazatlán, en el año 35 con los Phillies de Filadelfia. Melo Almada debutó con Boston. Los Medias Rojas, una bola sin strike, lanzamiento, le tira Bogi, está elevando entre 2, arranca el jardinero, la sigue Ewing.
10: No.
9: Se lleva la bola Ewing corriendo, pierde la gorra de espalda, home. Tremenda zancada y dando la espada al cuadro. Atrapadón de Grandes Ligas. AJ Ewing y la defensa de estos chamacos de los Mets están haciendo travesuras para mantenerse arriba en el juego y ahora colocarse a solo 3 outs de ganar la serie. Termina la octava. Qué contacto de Bogas, pero qué carrera del centerfield.
10: Carrera, muy bien. No le dio miedo a la pared, se dio el golpe, pero con la pelota en el guante para terminar esta entrada.
9: Nos vamos a la novena. 7-2 ganando los Mets.
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10: 8 carreras limpias, 13 pasaportes y ha ponchado 20 bateadores. Se fue y subió, bajó la efectividad, la mantenió bajita.
9: Enfrentó a un total de 10 bateadores. Marinacho solamente repitió un bateador con él, dos turnos de Bobby Chet, el primero y el último que enfrentó, en la sexta y en la octava. Un relevo largo de Marinacho. No se escapó, no se fue liso. Le hicieron una carrera con el triple de Carson Bech, que es a toda luz es la estrella del juegazo de ofensiva que lleva de 5-5. El campeón Tony Gwynn es el récord de los Padres de 6 hits en un juego. Fue contra San Francisco de Tony Gwynn. Un elevado muy alto a jardín izquierdo. Samad Taylor tiene jugada. Y empieza bien Wandy Peralta y Juan Soto ahora tiene 11 turnos en blanco en la serie.
10: Y ve muy bien. Atacando la zona de una vez, aprovechando que Soto no ha demostrado ser el bateador que sabemos que es en esta serie. Picheo bien bajito fuera, ese slide muy bien localizado, pero el batazo fue alto pero corto al guante de Taylor. Jardín izquierdo, primer lado. Ahí va. Ha descansado bastante. 97 millas.
9: Está entero el hombre.
10: Está muy bien.
9: Y un zurdo especialista con tremendo cambio de velocidad, pero cuando esa recta aparece, se vuelve un arma letal también la aspirina. El zurdo está listo. Turno de Jerry Young, también del lado del pitcher bateando. Zurdo. Una bola y un strike. Los Padres quedaron programados para la última bateada en el cierre de este noveno acto. Bryce Johnson, si no hay cambios, él quedó de designado cuando corrió de emergente por Miguel Andújar, que salió después de conectar un infield hit. Y en esa carrera tal vez Chamo fue donde sufrió ese tirón.
10: Lo más seguro.
9: En el infield hit.
10: Sí.
9: Por tercera.
10: Sí, porque le puso bastante. Tiene que correr durísimo y recuerda que él está en el banco, le es designado y muchas veces eso...
9: Se enfría, ¿no?
10: Se enfría.
9: Va a venir, si no hay cambios, Bryce Johnson, Jace Bowen, el novato, y Samad Taylor. Es zurdo a zurdo aquí el duelo pitcher bateador. Dos bolas, dos strikes. Chamo, ¿a qué horas juegan los Toros hoy en su despedida? La serie contra los Tecolotes de los dos Laredos.
10: 5:30, creo. 5:30.
9: 5:30. y van a tener a toda la pandilla de Woody, de Josie y de Toy Story, ¿no? Para los niños.
10: Escuché eso, sí. Sí, hay fiesta.
9: Yo bochinche, también escuché bochinche, el comercial.
10: Bochinche.
9: Hay bochinche, hay party familiar. Así que ya viene la número 5 de Toy Story, ¿no? Ahora en junio. La estoy esperando en el cine.
10: Ay, bueno, estaremos esperando eso también.
9: ¿Llevarás a Camila?
10: Lo que, tiene que ser la primera película.
9: Sí, primera fila. La primera. Cuarta bola y pasaporte, pero Fermín pide el reto que sea strike para poncharlo. Vamos a ver si lo consigue. Bola. ¡No! Se ha perdido el caso en el reto al ABS. Se confirma la cuarta bola que marcó el umpire originalmente. Y va a caminar. Jared Young se envasa por tercera ocasión y consecutivamente las últimas tres. Sencillo, pelotazo y ahora un boleto. Base por bolas. Viene Ewing, el de la gran atrapada en el jardín central. Quinto bat. Hoy tiene un fly de sacrificio y batea de tres. Nada. Llegó a siete remolcadas Ewen. De lado Peralta. Wandy Manía lanza abierto. Uno y nada.
10: Se le echa incómodo, ¿no? Con los zurdos. Y va rápidamente Fermín a hablar con él, a controlarlo y decirle qué es lo que está haciendo distinto. O cuál es la razón que están pidiendo esos envíos.
9: Aclarar un poquito, chamo. Ponerse en la misma
10: comunicación. Sí, eso es lo que a veces es que necesita decirle, hey, ¿qué pasó? Cualquier cosa que lo único que tiene esa virtud es el catcher, saber exactamente lo que está haciendo el lanzador ahí. Y ya lo conoce muy bien.
9: Y ya se ganó la serie, ¿verdad? En Tijuana.
10: Ya.
9: Triunfos sensacionales para amarrar esa serie.
10: Que terminaron.
9: Creo que ganaron que 12 series ya. Ahí están en el primer lugar en el norte. En la Liga Mexicana de Verano que está teniendo tremendo impacto. Con el sistema y una gran cantidad de talento. Bueno, Tijuana tiene un roster impresionante.
10: Sí, consistente en el primer lugar.
9: Y Roberto Kelly debutando con el pie derecho en la frontera. Viene de dirigir, creo que fueron 6 años en Monterrey con los Sultanes. Foul, pelota al público, sigue bateando Ewing. Una bola y dos strikes. Y el ambientazo familiar que todo el mundo ya conoce de Toromanía. Corre en primera base Jerry Young. Bateando Ewing, una bola y dos strikes, defensa para doble play. Machado jugando a short, lanzamiento, foul a las gradas, sigue la guerra, segundo strike. Los esperamos mañana, el martes y el miércoles aquí en el Petco, amigos, para ver la serie Padres y Rojos de Cincinnati, la visita anual que realiza Cincinnati, equipo de sótano en la división central, en la Liga Nacional que ellos fundaron, es la franquicia profesional más antigua, se considera el primer equipo profesional en la historia de las Grandes Ligas, los Rojos. Por eso tantos años ellos eran los primeros en jugar el día inaugural. Siempre era en Cincinnati, ellos abrían en casa. Y en los últimos años, ya en dos ocasiones, en las últimas temporadas, últimas 20, han jugado de gira por primera vez en el año.
10: Cincinnati tiene años sin estar en nada, ¿no? Playoff, nada.
9: Sí, ya se ha caído ese equipo.
10: Wow, ¿cuántos años ha pasado? La época de nosotros tampoco estuvieron, no fueron.
9: ¿Te acuerdas equipos que inauguraron los Padres en el 98 ahí en Cincinnati?
10: Sí, fue. Claro, después fuimos a Pittsburgh.
9: La primera gira, el equipo abrió fuera de casa en el 98 para el destino de llegar a la Serie Mundial. Sigue bateando foul, Ewing. Lanza el zurdo Peralta, línea al jardín derecho, la bola está cayendo claramente de hit. El recorte de Bowen que se desplaza muy rápido. Esa la posición que le hemos visto ya en dos juegos. Ha jugado jardín izquierdo en su debut, pero en Filadelfia también jugó parte del right cuando la baja de Castellanos. Sencillo de Ewing, primer hit que admite Peralta, avanza a segunda Jerry Young. Y ahora hay dos Mets corriendo con un solo out. Para el turno del jonronero ayer y hoy, Marcus Semien.
10: El cambio se le fue más adentro y no hacia abajo y pudo darle muy bien ahí. Sí, ¿verdad? Cincinnati, un equipo, una organización que siempre ha tenido peloteros.
9: Un elevado, bombeadito, atrás de Tatis que va de espalda home. La bola pica entre los dos, entre Fernando y Bowen. El jardinero de frente toma y tira rápido a segunda. Y es estación por estación, sencillo, bombeadito. Un bloopercito nada más de Marcus Semien. y Peralta entra en problemas. Bases llenas con un solo out en tercera, Young. Ewin a segunda y Semien tiene su segundo hit del día. Home run y sencillo en 5 turnos para el segunda base. Viene Brett Beatty, zurdo contra zurdo.
10: Bueno, aquí por lo menos tiene la oportunidad de salir con un doble play. Vamos a ver si puede ganarle a este zurdo, zurdo contra zurdo, usar ese slider.
9: Alerta el cuadro, posibilidad de un doble play que saque a flote a Peralta y mantenga a los Padres en esa distancia. Están perdiendo por 5, pero hay una seria amenaza para congelar el juego los Mets.
10: A lo mejor Benji va a tener otra oportunidad o este otro turno.
9: Mira, puede suceder. Lanzamiento. Está de séptimo en el orden, Beatty. Y Bench es el primer bate. Tendrían que batear 4 más para que alcance turno en este episodio. Vamos a ver. Hay un solo out. La defensa para zurdo aquí. Lanza Peralta. Swing abanicando. El segundo strike con el slider, que para él es un arma secreta también.
10: Sí, si lo mantiene ahí mismo, bajito y afuera, no alto, ahí puede seguir haciendo daño.
9: En esta temporada han debutado en Grandes Ligas 2 peloteros nacidos en México. Brandon Valenzuela, ex prospecto de los Padres, ahora realidad de Toronto. Rola por tercera, Machado va home. Viene el tiro. Fuerzan en home. Out and home. Out and home. Se quedó parado pisando el plato. Fermín por poco y le sacan con el corredor en la llegada. Sacan a Jerry Young, que venía desde tercera. Bola ocupada para Beatty. 2 outs, evitan la carrera.
10: Sí, evitaron la carrera, pero pienso que tenía chance de hacer el doble play por segunda base, ya que le estaba más cargado al lado derecho, se le iba a hacer más corto y podían hacerlo, pero prefirió asegurar ese out. Fermín se quedó ahí, es raro, Fermín tenía que agarrar, ¿no?, como primera base y salirse rápido. Se quedó ahí, que no se deslizó, aquí en este caso el corredor.
9: Se mantienen las bases llenas, pero ahora con 2 outs. En tercera avanzó Ewin, en segunda Marcus Semien y Beatty corre en primera en Fielder Choice, bateando uno de los jonroneros de hoy. Hoy Mets ha bateado 3 cuadrangulares, todos han sido solitarios. Aquí está el número 1 de uniforme, de origen boricua, nacido en la Florida, MJ Meléndez, abanicando el segundo strike, zurdo a zurdo.
10: Ya lo tienen 2, que es lo bueno, ahora un picheo que tenga que estar fuera de la zona, poncharlo, aquí por el ponche.
9: Y de tiempo el bateador y se sale el jardinero izquierdo. Home run solitario, fue su 4º del año para Meléndez. Se convirtió Samuel Natera, el de Ciudad Juárez, ayer con los Serafines, en el mexicano 154 nacido en México en las Grandes Ligas. Le tiró un elevado, pide la bola al jardinero central. El segunda se mete Fernando también haciéndose sombra con el guante. Y Tatis delante de Merrill captura. Se fue recorriendo de costado hacia el jardín central para esa jugada. Siempre con el peligro del sol en los ojos. Fly al 4. Meléndez dejó las bases llenas. Y Wandy Peralta salió finalmente ileso. No hubo carrera.
10: Buenísimo, buenísimo.
9: Acaba la 9ª parte alta. Los Padres lo van a intentar todo, todo. Los Mets van por 3 outs para llevarse la serie. Fin de serie. Hoy con los Mets. Mañana llega Cincinnati. Martes de el Bubblehead de Xander Bogaerts. No se le olvide, el juego a 6:40. 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Solo son 6 en la colección de este año. No se lo pierda.
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9: Brandon Valenzuela está bateando 255 en Grandes Ligas en su primer año. Lleva 42 juegos desde que lo subieron. 6 jonrones, 14 carreras empujadas.
10: Ay, ay, ay, ay.
9: El hombre que fue cambiado por el hijo de Billy Wagner, William Wagner, que está en la AAA de los Padres lastimado. Aquí está el reto, otra vez. Van al ABS. El umpire vuelve a perder el caso, se revoca la decisión. Y va a la cuenta del primer strike, le habían marcado bola. Y Luis Torrens mantiene el ABS de su equipo. Padres tiene uno también solamente ya disponible. En 0 y 1 para Jace Bowen. Bowen busca su primer hit en este estadio. Hoy está debutando en Petco. Lleva en Grandes Ligas 3 juegos. Traído de los Chihuahuas del Paso. Infil atrás, nadie en base. Devin Williams en la loma. Mucha medicina para el novato. Un cambio de velocidad, ponche tirándole 2 outs.
10: Bueno, muy bien por parte. Así que pudo ponchar, conseguir fácilmente este segundo out. Un cambio excelente que tiene Williams. ¿Oíste? Ahí vimos que se cruzó todo.
9: No, el final se acerca ya.
10: Taylor, un pelotero que la gente le va a encantar su juego.
9: Y claro, estará siempre, si se envasa, con posibilidades de aparecer más seguido en el line-up. Y más si lo hace por la vía del hit. El tercera juega metido. No quiere sorpresas a pesar del score abierto. El final se acerca ya. Lo estamos esperando nerviosamente. Momento de conocer the star of the game. 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Lo hacemos fácil. ¿Quién es la estrella del juego?
10: Yo se lo voy a dar a Carson Bench, un hombre que ha bateado de 5-5 el día de hoy con 2 producidas, 3 anotadas y no vio la madrina. ¿Qué te parece?
9: Wow.
10: De todo hizo.
9: Estuvo
10: hoy
9: en todas. Hasta bailó el vals.
10: Wow, qué noche, qué día. Ese va a tener un triple happy fly.
9: Tremenda actuación. Carson Bench, magistral ofensiva, registra su cantidad récord en presentación. Fue su primer triple en las Grandes Ligas en este juegazo.
10: El único que no ha dado hit de los Mets, Luis Torrens.
9: Exacto. Y ahora el receptor va a quemar ese último reto que les queda. Torrens. Veremos si la gana o la pierde. Estamos a un out de que termine el juego. Fue bola. Se confirma. Estuvo bien el umpire y ahí perdieron los 2 retos ya los Mets, lo que queda del juego. Samad Taylor en 3 bolas y 1 strike. sexto pelotero de los Mets que registra 5 imparables en su año de novato. Bench, y la primera vez desde hace, bueno, hace ya 7 años, la última vez un pelotero de los Mets, Pete Alonso. En el 2019 batió 5 imparables en su año rookie, el 15 de agosto. Hoy lo hace Carson Bench, así que él le corresponde recibir los honores de The Player, The Star of the Game. Pasaporte, Samad Taylor se envasa. Y ha estado en todas, se ha envasado en 4 hoy en las almohadillas. Va a salir a correr, no defienden la jugada los Mets y va a ser un avance por indiferencia o bola ocupada. La base por bola llegó a segunda, los Mets van por el 27 y ahora Freddy Fermín tiene la palabra, el receptor que pegó home run ayer y hoy. La botó hoy en la quinta con un envase y corría Samad Taylor precisamente, que ahora también está en segunda. Strike el primero. El relevo, Devin Williams, no tiene situación de salvamento. Obviamente, ventaja que le entregan de 5 carreras al inicio de su relevo. Pide tiempo, Freddy. El umpire lo indica. Y se lo concede. Una bola y un strike. Salió lastimado Kyle Hurt de los Dyers, reemplazando a Jack Dreyer. Lanzamiento en 1-1. Lanza ya. Abierto. Y ese avance, se abrió el juego, una nota dentro de lo lamentable y rescatable. Los Serafines ahora están apaleando a los Dodgers en la octava entrada, 12-5, lo que parece dejaría a San Diego a 8 juegos detrás del líder Dodgers. Después de hoy, línea, Fermín sigue bateando, pelota arriba del tercera base, va por toda la raya, hasta el fondo frente al poste, hay jugada en segunda, intenta el doble, el tiro lo corta el short, parado, doble. Produce 7 carreras a 3, home run y doblete. Freddy, ra, ra, ra. Fermín con su tercera producción, todas echándose el equipo en hombros. Ha empujado las carreras totales de los Padres hoy el receptor venezolano. Esas bases.
10: Así que el hombre muy bien, le están tirando sinker. Se puso para ella practicar y aquí miramos con qué rapidez sacó y pudo darle muy bien para el jardín izquierdo, produciendo, agarrando y regresando la confianza, que es lo que tiene que hacer Fermín.
9: Qué gran efecto, ojalá que cause en él esa inspiración de estar mejor y de aquí en adelante mantener el ritmo bateador que necesita el equipo. Va a batear Fernando Tatis. De 4-1 en su carrera tiene Fernando contra Devin Williams. Fernando tenido hoy un hit doble y una base por bolas. Batea de 3-1 y se ha envasado en 2-4. David Peterson, pitcher zurdo, veterano de muchos años, empieza a calentar David Peterson por los Mets. Hay dos outs, no quiere sorpresas Carlos Mendoza, el manager venezolano de los Metros, y pone a calentar a la gente de atrás porque se le puede complicar el juego, aunque esto está prácticamente, como dicen algunos, en la olla. Los Padres están en pie de guerra. Se han levantado en armas en la última, aunque hay dos outs. Pero el béisbol es de 27 en 9 entradas. Tatis en 2 y 1 lanza Devin Williams. Esquina de afuera. Strike.
10: Oh, ese cambio lo tiene muy bien. Lo sigue insistiendo y ahora sí lo pudo tirar en strike. Y Fernando sigue paciente. Ese no es el pichón que él quiere.
9: La distancia son 4 carreras. Padres podría acercarse con un swing de 4 esquinas de Fernando Tatis. 2-2, lanzamiento, le tiró y lo ponchó con el mismo cambio de velocidad. Se acabó el juego. Ganaron los Mets. 7-3 y con esto se llevan la serie. El fin de semana termina ganando Nueva York Mets para su victoria 29-36 de récords. Los Padres van a quedar con 33 triunfos, 31 derrotas y se vuelven a poner solo 2 juegos por encima de los 500. El juego de pelota concluye con el bullpen de los Mets en este opener, un día de bullpen para ellos. Abrió el relevo, una entrada, Huáscar Brazován tirando un inning sin decisión. Gana Sean Manaea en la actuación de una victoria y una derrota. A él le hicieron 2 carreras, una tremenda actuación de Freddy, home run con un envase. Pierde Randy Vázquez. Tendrá el dominicano ahora 5 triunfos, 4 descalabros. Juego de pelota concluido, Chamo. Y este juego se ha decidido pues por el tremendo bateo de los Mets, sobre todo temprano, y la gran actuación de Carson Bench de 5-5 que incluye un triple y un home run.
10: Sí, es verdad que el equipo de los Mets vinieron con esos 13 hits y con corredores en posición de anotar trayendo carreras, 7 carreras por parte de los Padres. Hoy no fue el día favorito o favorable a Vázquez. Esas 4 entradas fueron 4 carreras limpias también. Ponchó solamente a 3, 2 pasaportes. Matsui vino a relevar también. Era raro, venía lanzando muy bien. Le tuvieron que hacer, le dieron sus batazos. 2 carreras limpias también. Marinacho, una carrera. El que se salvó fue Peralta. No le anotaron carrera, sin embargo le conectaron 2 hits. Así que el equipo sigue con problemas. Poco, diría yo, ofensivos. 3 carreras más trajeron para la casa. Solamente 7 hits conectados. Y hay que seguir en lo mismo, Eduardo, buscando formas, creyendo en ellos mismos. En este caso, el gran ejemplo es de Fermín. Ayer, hoy, ese cuadrangular de ayer, hoy vino como otro bateador con más seguridad y lo demostró. Fueron 2 hits, incluyendo ese cuadrangular, el doble, 3 producidas. Eso le va a cambiar totalmente su forma de pensar y que ojalá se mantenga de esa forma para que el equipo va a ayudar mucho. Si él cambia así, sigue conectando, ¿verdad? Tiene muchas oportunidades con corredores en posición de anotar. Ahora está haciendo el contacto que él quería para ahora producir y traer más carreras home.
9: Bueno, Chamo, y lo que viene en puerta, una nota importante también de combinación. Están por ganar los Angels en paliza a los Dodgers en el Dodger Stadium. Es lo de Arizona. Arizona, después de perder la serie los primeros 2 días con los Nacionales de Washington en Phoenix, hoy ganaron. Los Diamantes ganaron 5 carreras a 1, lo que complica las cosas. Se invierten otra vez los papeles. Padres baja al perder hoy a tercer lugar y Arizona se queda en la segunda posición, medio juego arriba de San Diego. Las serpientes venenosas del desierto le picaron a los Nacionales 5 carreras a 1. En el horizonte, mañana, que llegan los Rojos de Cincinnati, tendremos el inicio de esa serie de 3 juegos con el zurdo Andrew Abbott. Al día siguiente, el hombre que tira 3 dígitos siempre, Chase Burns, pitcher derecho, y Brady Singer, lanzador derecho, lanzará el miércoles. Los juegos son 6:40, el horario acostumbrado entre semana, lunes y martes, 6:40. El miércoles a la 1 de la tarde, el tradicional Getaway Day, el día de salida de la gira. Nos vamos a ir a 3 ciudades, una gira larga de 11 días, 3 series, Baltimore, San Luis y luego Arlington, Texas con los Rangers, donde está manejando Skip Schumacher en su primera temporada. Chamo, mañana va a tirar Walker Buehler. Anticípanos qué es lo que ves en el horizonte para mañana con este pitcher derecho que está tirando lo mejor de la campaña desde que hizo el equipo saliendo de primavera.
10: Mira, ya llegó a su punto, Eduardo. En la última salida demostró la calidad que es, sus envíos, ya no siente molestia, ya es el pelotero que vino a lanzar, no es el pelotero o el lanzador que vino a ver si me siento mejor, a ver cómo está la dolencia, a ver si puedo conseguir los envíos, el agarre, los envíos. No, ya el hombre está listo y yo te aseguro que mañana van a cambiar las cosas. La ventaja que ha tenido siempre, que estudia muy bien a esos al equipo contrario, y él ha podido mejorar después de esas las últimas 2 salidas. Ha sido otro lanzador, así que yo sé que él va a ser ese lanzador que va a seguir ayudando a este equipo mientras se mantenga sano, porque ya está en sus óptimas condiciones de ser ese gran lanzador que todos conocemos
9: y que tanto necesita San Diego. Esa experiencia mucho, de una década ya en las Grandes Ligas, incluyendo aquel juego combinado de no hit, no run que le tiraron los Dodgers a los Padres en Monterrey aquel fin de semana del 5 de mayo de 2018 en la Sultana del Norte, Monterrey, Nuevo León. El juego de hoy se complicó, Chamo, desde el inicio en la inconsistencia de Randy Vázquez. ¿Puedes estar de acuerdo en eso?
10: Sí, por supuesto. Estuvo el problema también que la recta no estaba tan elevada, en ocasiones tiraba más bajo y ahí le pudieron conectar esos envíos. Ahí se vio, fueron 3 ponches el día de hoy, ahí hubo algo que no pudo hacer como lo había venido haciendo anteriormente. Pero la energía, las ganas, siempre la demostró ahí, nunca se dio por vencido.
9: Sí, estuvo consistente al final, pero ya era tarde, fue cuando lo alcanzaron porque no sacó un solo out en la quinta. Y ahí dejó de herencia las bases llenas, anotándole 2 de los 3 corredores. Y ahí el juego tomó rumbo. Este juego termina con los totales, los Mets para ganar 7 carreras, 13 hits. Cometieron un error, batearon en posición anotadora los Mets de Nueva York de 12-2. En tanto que dejaron en base 10, mucha gente. Los Padres pierden con 3 carreras, 7 hits sin error. San Diego ha tenido actuación, sobre todo, limitada en la ofensiva por el cambio de lanzador constante. 5 pitchers utilizó el manager Carlos Mendoza para los Mets. Craig Stammen hoy utilizó 4 del equipo local. Los Padres batearon de 7-1 en posición anotadora y dejaron 7 corriendo. La victoria de Menaya en relevo, Sean Menaya, el expadre, una victoria, una derrota. Ha perdido Randy Vázquez, 5-4. Y esta historia concluye con 2 victorias que se lleva la serie Nueva York Mets, 29-36. Es un día familiar, un día de niños, y lo que queda de la tarde, que la disfruten. Chamazo a reposar en unas cuantas horas. Volveremos para el béisbol, empezar nueva semana, nueva serie, y con el optimismo de que los Padres levanten vuelo. Hoy cayeron a tercer lugar por segunda vez en la semana.
10: Ojalá puedan aprovechar esta serie Cincinnati, un equipo que está en el último lugar, pero aquí no se puede confiar nadie. Simplemente lo digo porque es un equipo que está en último lugar y así de repente mentalmente se siente más cómodo y podrán arrasar con ellos.
9: Andrew Abbott, que va a lanzar mañana por Cincinnati, tiene récord de 4-3, mientras que con 3 victorias, 3 derrotas, subirá al montículo el pitcher Walker Buehler de San Diego. Son Andrew Abbott, Chase Burns y Spencer Steer, vienen encabezando también la ofensiva contra San Diego particularmente. El hombre mata 7 jonrones contra los Padres. Tiene Spencer Steer, que hay que seguir muy de cerca. Hasta mañana entonces para el juego de Padres Rojos, aquí en Parque Petco a las 6:40. Y el martes, ya anticipe, prepárese para su boleto con tiempo para el bobblehead de Sander Bogas. Chamazo a reposar. Nos reencontramos mañana, Dios mediante.
10: Si Dios quiere, hasta mañana.
9: Nuestro analista Ligas Mayores, el catcher de los Padres de San Diego, nuestro receptor, el chamo mexicano Carlos Hernández, volverá mañana con su análisis en el comentario. Raúl Inostroza en la producción desde Parque Petco. El talento siempre del Steer. Valiosos compañeros en Nave Central, Master Control en la Puerta de Latinoamérica, en La Poderosa, los estudios de Grupo Uniradio, donde ha estado activa Susie Q, Adrian López también, y los amigos en Ensenada, en La Rancherita, amigos de Mexicali, en la Grande de Mexicali. Pizarra final a continuación en el resumen del juego, la historia de este encuentro y todas las marquesinas de las Grandes Ligas. Padres al tercer lugar, 8 juegos atrás del líder Dyer, que está por perder. Arizona sube medio juego arriba de los Padres a la segunda posición. Es el balance. Soy Eduardo Ortega Díaz. Que tengan todos una gran semana. Sean felices, amigos aficionados. Más béisbol de los Padres. Hoy se vendió el parque. Juego agotado en taquilla. 28 fechas de 35 juegos en Petco que llevan en el calendario. 41,159 fanáticos. Buenas tardes. Hasta mañana a las 6:40. Volvemos.
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5: Los Mets se quedan con la serie este fin de semana. Ganaron entonces dos de los tres encuentros en contra de los Padres de San Diego. Y en esta jornada tenemos 41,159 aficionados. Los testigos del juego número 64 de la temporada para los Padres. Cayendo 7-3 en contra de los Mets de Nueva York. Señor Pedro Gutiérrez, un placer estar con ustedes en el recuento de esta jornada y todo aquello que vivimos en el resto del mundo de las mayores. Vamos a iniciar hoy por parte del trabajo ofensivo de los Padres. Ayer, jonrón para Freddy Fermín. Hoy, jonrón para Freddy Fermín. Dos imparables, tres carreras remolcadas, agregando también doblete productor. Mientras tanto, anota una carrera. Se va Taylor hoy con imparable, dos anotadas y dos bases por bolas. Fernando Tatis agregando un doble en cuatro turnos al bato y por los Padres. Mientras tanto, en el picheo, Randy Vázquez hoy cuatro entradas de cuatro carreras. El bullpen fue golpeado. Dos carreras en una entrada y dos tercios para Yuki Matsui. Una carrera en dos un tercio para Ron Marinaccio y Wandy Peralta lanza una entrada de relevo en blanco. En tanto, por los Mets, en el picheo encabezados hoy por el relevo de Sean Manaea, cuatro entradas del expadre para conseguir la victoria, permitiendo solamente dos carreras en el encuentro. Mientras tanto, en el bateo, MJ Meléndez, su cuarto jonrón de la temporada. Marcus Semien, su octavo jonrón para Semien, conectando cuadrangulares en juegos consecutivos, al igual que Freddy Fermín. Carson Bench, hoy jornada de cinco hits, tres carreras anotadas, dos remolcadas para Carson Bench. Le falta solamente el doble para alcanzar el ciclo, dando cuadrangular, triple y tres sencillos en esta jornada. Bobiche también agrega par de imparables, con carrera anotada en el triunfo de los Mets 7-3 sobre los Padres. Con eso la victoria en relevo para Sean Manaea, su récord en 1-1, derrotando hoy a su ex equipo, los Padres. Randy Vázquez la derrota para colocarse en 5-4, todo es en un juego de 2 horas con 56 minutos de duración. Tras del juego hoy luciendo por los Padres con cuadrangular doble y tres remolcadas es el catcher Freddy Fermín. Mientras tanto, Carson Bench, reiteramos por parte de los Mets, cinco hits en cinco turnos con tres anotadas, dos remolcadas, tres sencillos, un triple, además de cuadrangular. Freddy Fermín, Carson Bench son los primeros que lucen en esta jornada. Padres ahora con récord de 33-31 vuelven dos juegos por encima de la marca de 500. Sin embargo, el resto de los resultados en el béisbol de las mayores, Dodgers están a punto de perder, mientras que para los Diamondbacks de Arizona hoy ganaron. Por lo tanto, San Diego cae al tercer lugar dentro del oeste en la Liga Nacional. Sin embargo, están medio juego detrás de los Diamondbacks y a la vez se mantendrán los 8.5 detrás de los Dodgers una vez que finalice ese mismo encuentro. Vamos a ir nosotros a una pausa cuando estemos de regreso. El resumen de hoy, lo mejor del encuentro Padres y los Mets, en donde hoy cayeron los Padres 7-3.
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0: la vuelve a sacar a la calle. Semien, juegos consecutivos, ayer en la séptima entrada, hoy en la segunda, 2-0, ganando los Mets sobre Randy Vázquez, otra bomba.
1: Jared Young sería conectando, imparable productor en la quinta entrada para que los Mets del par de carreras de diferencia ampliaran la ventaja 3-0 al frente sobre los Padres.
0: En 1-2, Vázquez sintiendo el fuego en los pies, lanzamiento, batazo, corto al jardín central, pica la bola de hit, arranca el hombre de tercera, el tiro es a segunda y safe home, anota Carson Bench, el cuarto hit en esta entrada. No ha sacado el primer out todavía Vázquez, envasado a todos, Young produce su carrera número 7, el novato sigue aprovechando y será todo para Randy Vázquez. Se movió el score, 3-0 en la quinta entrada.
1: AJ Ewing estaría agregando un fly de sacrificio en el mismo quinto capítulo para poner la ventaja 4-0. Pero en la quinta los Padres se encargan de levantar la mano. La historia se repite también para Freddy Fermín. Ayer cuadrangular con hombre a bordo, hoy dando otro cuadrangular más, su segundo jonrón de la temporada. Los Padres se quitaban la blanqueada y se acercaban cortando la distancia a la mitad.
0: Y el primer lanzamiento, Freddy Fermín con todo, la va a sacar por el field, vuela la bola. ¡Sí, sí, sí! ¡A la calle! ¡Swing de dos carreras! Los Padres se acercan, acortan distancia. 4-2 el juego. ¡Viva Venezuela! Fermín, Fermín, segundo día consecutivo de home run.
1: Pero los Mets recuperan un poco de terreno en la parte alta de la sexta entrada. MJ Meléndez conectando su cuarto jonrón del año y la ventaja de los Mets es de 5-2.
0: Un alto fly, va a la playa, salta el jardinero derecho, Bowen en intento, se fue. Meléndez ha botado la pelota y recuperan terreno los Mets. Su cuarto cuadrangular ha llegado a 11 producidas, se movió el score, 5-2 ganando los Mets.
1: Pasando entonces a la parte alta de, continuando, perdón, la sexta entrada, detrás de la oportunidad de MJ Meléndez, vendría el turno para Luis Torrens, el expadre fue dominado, pero se abre el lineup una ocasión más y Carson Bench en su cuarto turno de hoy da su cuarto hit. Este fue cuadrangular solitario y eran dos jonrones para los Mets dentro de la sexta entrada.
0: Al lanzamiento en uno y nada le tiró Bench con todo por el ray. Esa bola también retando a Bowen, se va de jonrón. Dos en esta entrada sobre Yuki Matsui. Carlson Benz, séptimo home run del año. Perfecta, qué jornada de 4-4, tres sencillos. Esta bomba llegó a 25 carreras producidas el primer bate. Abre un poco más ventaja, ganan los Mets 6-2.
1: Mientras tanto, Carlson Benz estará agregando un triple productor en la octava entrada para intentar mandar el juego a la congeladora. Los Mets al frente 7-2, llegando al noveno episodio. Con hombre a bordo, la oportunidad de dos outs se presenta para Freddy Fermín. Tenía cuadrangular con hombre a bordo, ahora agrega un doblete productor para una jornada de 3 carreras producidas.
0: Línea, Fermín sigue bateando, pelota arriba del tercera base, va por toda la raya, hasta el fondo frente al poste, hay jugada en segunda, intenta el doble, el tiro lo corta el short, parado, doble, produce 7-3, home run y doblete, Freddy, ra, ra, ra, Fermín con su tercera producción, todas, ha empujado las carreras totales de los Padres hoy el receptor venezolano.
1: A pesar de esta carrera, Devin Williams persigue el out 27 y hoy tiene de frente a Fernando Tatis para así entonces definir el encuentro, sellando la victoria para los Mets. Devin Williams consiguiendo el out 27 en este juego.
0: 2-2, lanzamiento, le tiró y lo ponchó con el mismo cambio de velocidad. Se acabó el juego, ganaron los Mets 7-3 y con esto se llevan la serie. El fin de semana termina.
1: Lo mejor del encuentro, Padres y los Mets, en donde hoy cayeron los Padres 7-3. Nueva York con la serie ganando 2 de los 3 encuentros, pero los Padres se mantendrán en casa para mañana recibir a los Rojos de Cincinnati en serie de 3 encuentros. Vamos a ir nosotros a una pausa más. Cuando estemos de regreso tendremos el recorrido por el resto del mundo de las mayores y lo que tenemos también en el círculo de espera para los Padres. Mañana entonces, con la apertura de la serie, Padres en contra de los Rojos. Por hoy cayó San Diego 7-3. Una pausa, regresamos con más en Pizarra Final.
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5: Cinco carreras a una, mientras que los cerveceros 12-4 sobre los Rockies en Coors Field, en Arlington. Rangers hoy blanquearon a Guardianes 10-0 tras el trabajo monticular del derecho Jacob deGrom, quien se apunta a la victoria. Cardenales 5-3 derrotaron a los Rojos de Cincinnati, mientras que los Reales de Kansas City por encima de los Mellizos en Minnesota 6-5. 5-0 blanqueada en Houston. Atléticos sobre los Astros. En tanto que los Tigres comparte carreras en la novena entrada sobre el expadre Andrés Muñoz. Viene de atrás para dejar tendidos en el terreno de juego a los Marineros. Triunfo para Tigres 5-4 sobre Seattle. Marlins 4-1 derrotaron a los Rayos de Tampa Bay. Volteamos a la actividad en Toronto, en donde a su lejos 6-4 sobre los Orioles. Yankees de Nueva York 6-1 la victoria sobre las Medias Rojas de Boston. Triunfo en relevo para el expadre, el zurdo Tim Hill. Bravos de Atlanta derrotaron hoy a Piratas 3-2, en tanto que en Filadelfia Phillies 9-5 sobre los Medias Blancas. 13-5 Angels al frente sobre los Dodgers en la novena entrada. Angels a 3 outs de la victoria, mientras que en Wrigley Field el juego domingo por la noche, Gigantes estarán en Chicago en contra de los Cachorros. Y aquí en San Diego, los Mets hoy 7 carreras, 13 hits, un error, 10 dejados a bordo. Padres 3 carreras, 7 hits sin errores, 7 dejados en base. La serie para los Mets ganando 2 de los 3 encuentros. El juego de hoy, una duración de 2 horas con 56 minutos, ante casa llena 41,159 los aficionados. El próximo juego de los Padres será mañana lunes 8 de junio. Tenemos el primero de la serie en Parque Petco. Padres récord 33-31, Rojos marca la inversa 31-33. Padres con Walker Buehler en la loma, en contra de Andrew Abbott, el zurdo por parte de los Rojos. El juego inicia a las 6:40. Hora local de Tijuana, San Diego. Estaremos con ustedes con los comentarios previos en la antesala del béisbol a partir de las 6 de la tarde. Por esa parte, llegamos a la conclusión de pizarra final. Mets, la victoria sobre Padres, 7-3. Gracias a la producción de Raúl Inostroza, la coordinación en cabina con Mario Carlos Amaya. Muchas gracias a nuestros valiosos compañeros de la CIR Tijuana. A nombre de Eduardo Ortega y Carlos Hernández, quien tiene la fortuna de despedirse de momento, es Pedro Gutiérrez, solamente recordándoles que cada strike en la vida los trae más cerca de su próximo cuadrangular. Hasta mañana.
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